La hora, 6 de la mañana con 6, las 6 de la mañana con 6 minutos. El tiempo en todo el país, la hora nacional que informa la voz del pueblo, la 1570 en este día miércoles.

0: Continuamos en esta jornada, en este nuevo día. Ahora sí que era que querías saber tú del Delfín, antes de irnos a la pausa, Freddy Kelleher, ¿qué era que querías saber?
1: Delfín.
0: ¿Qué pasa con
1: el Liga Delfín? Liga Puerto Viejo.
0: Bueno, gana el Delfín.
1: Hay una oportunidad que
0: el Delfín... 2-0 gana el Delfín.
1: Muy bien.
0: Apúntelo, escríbalo. Bien,
1: 2-0.
0: Escríbalo.
1: 2-1, 2-1 Delfín.
0: 2-1, dice
1: Johnny
0: usted.
1: Johnny Luque.
0: Pregúntale a Sacosal.
1: Johnny Luque, a ver.
2: Gana Delfín.
1: 2-1 también. Mire, recién está reaccionando.
2: Gana también 2-1 Delfín. Para mí, pues, todo habrá que ver qué pasa. ¿Qué pasa?
0: Hoy juega Delfín el partido, creo que es a las 7 de la noche, creo que es el partido, ¿no? 7
2: de la noche. Julio Carlos, que confirme luego.
0: 7 de la noche. 7 de la noche.
2: Alguien me había dicho que lo habían adelantado para las 5. Yo de deporte.
0: Era al revés. Oye, pues siempre anda al revés. El partido primero era a las 5 y lo pasaron a las 7. Era al revés. Usted se confundió.
2: Bueno, entonces eso.
0: Era al revés el partido. Primero era a las 5 de la tarde, después cambiaron el horario. Y ya lo dejaron para las 19 horas a solicitud de la dirigencia de la Liga de Puerto Viejo. 6:08. 6:08, el tiempo nacional. Nosotros ya volvemos en este día miércoles. Ponte pila, José Delgado, el popular pistola. Póngase pila, ñaña.

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0: Señores oyentes, atento a la hora, a las 6 de la mañana, 18 lo que se va, prenda por favor, préndale los motores al avión, las 6 de la mañana con 18 antes que la colorada lo rete, las 6 con 18 la colorina, anda brava por ahí la colorina, cuidado. Cuídese, don Freddy Kelly. En estos días lo cogen a Johnny Lucas a cargo.
1: De hecho, entre patines, mamita.
0: Le voy a decir que lo cojan a Johnny Lucas a cargo,
2: ¿sí sabe? ¿Cuál es la color? ¿Cuál es la
0: mental? No. Le voy a decir.
2: No la conozco.
0: Le voy a decir que la colorina no lo coja a cargo.
2: No lo, tengo el gusto.
0: Lo
2: tengo.
0: Coja a cargo al que sabe. Las 6 de la mañana con 19, señores, la hora que el Ecuador, 6 de la mañana, 19, con pesar, con tristeza, con lamento, nuevamente el día de ayer se conoció esto de un barco, y a lo que estos muchachos empiezan a transmitir, a grabar, enseñan las coordenadas, y por eso yo digo, y no me voy a cansar de decirlo, así me digan que parezco la lora, el oro este condorito, Matías se llamaba el oro Matías, de que los pescadores, mis cholos, se han avispado. Y ellos presentan las coordenadas. Pues mire, está la coordenada. Oiga, y yo con esas coordenadas, el día de ayer, yo enseguida cogí las coordenadas y agarré el programa de inteligencia artificial para ubicarme y ver dónde me trasladan las coordenadas. Y las coordenadas, inclusive, me dieron hasta un mapa. Vea, frente a las costas de la ciudad de Manta. O sea, ellos ya venían camino a la ciudad.
2: Ellos tuvieron.
0: Venían camino a la ciudad.
2: Ellos en la narración hablan del percance que tuvieron en el motor de la embarcación.
0: O sea, ellos dicen que están como varados, están dañados.
2: Sí, estaban varados. Sí. Y de pronto apareció la aeronave, el helicóptero. Y al fondo la lancha misilera, porque es una lancha misilera, no sé si los Estados Unidos, y los abordaron.
0: No, las lanchas no disparan, disparan desde el aire.
2: Desde el aire.
0: Ahí están, bueno, los videos y está todo.
2: Pero apareció la lancha esta.
0: Esa es la que lleva a los señores militares, funcionarios.
2: A los tripulantes.
0: Mire, la IA me dijo, la pantalla muestra las coordenadas 1.6.538W. Y 83.5658 equivale aproximadamente a 1.1089 y 83.094. Ese punto está en el Océano Pacífico frente a la costa de Ecuador.
2: Dice una nota informativa
0: así. Aproximadamente a la altura de Manabí.
2: 140 millas náuticas de las costas de Manta.
0: Sí, sí, sí.
2: La posición.
0: Eso ya es un resumen.
2: La posición que usted señala.
0: Eso ya es un resumen.
2: 1.0 grados 0 minutos de latitud sur. 83 grados, 0.5 minutos de latitud oeste.
0: ¿Qué es lo que le quiero decir con esto? Sin ir a tantos números, que la gente no los va a entender de repente. Una vez más se comete este terrible hecho, una vez más se comprueba que son aguas ecuatorianas, pero que van a aparecer diciendo que aguas internacionales. Una vez más se comprueba que están violando tu soberanía. Nuevamente. Una vez más. Mucha gente quedará sin trabajo. Una vez más, un armador pesquero pierde su patrimonio. Y hablan de abastecimiento, pero no se ve nada. No hay la foto del abastecimiento. Ahí la foto es, apunten, disparen, fuego, y revientan la embarcación. Ya van 10. Y no dicen absolutamente nada. El Estado no le dice nada. El Estado no le dice nada. Y quienes simpatizaron con el Estado, como decía mi abuela, también están con el pico cerrado. Hoy en el Ecuador hay un problema gravísimo. Desbarataron la comisión de jueces anticorrección, antinarcóticos, que era una unidad especializada para todo este tipo de situaciones. La desbarataron. No hay. Y no dicen nada. Y no dicen que están a favor de combatir. ¿Cómo vas a estar a favor de combatir si los jueces que sancionaban he desbaratado todo? Y ni siquiera dicen, espérame una semanita que ya la vuelvo a armar. La desbaraté para hacer una nueva. No dicen nada. Crea lo que es indignante hasta cierto punto, se lo digo yo, es mi forma de pensar, como abogado, como comunicador, como ciudadano, intolerable desde todo punto de vista, siento una impotencia. Yo digo, ¿Dónde vamos a parar? El pescado está por las nubes. ¿Por qué cree que el pescado está por las nubes? Hay dos razones. El agua está recontra que caliente 4 grados más, reportan los institutos estos encargados de hacer los monitoreos respectivos. Y la gente ya no está saliendo a pescar. Eso ya está confirmado. Pregúntele a mis cholos de Jaramijó, a mis cholos de Manta. Porque nadie tiene la garantía que si tú vas a pescar, te revienten en alta mar. Nadie tiene la garantía. Ayer me decía una gente de Jaramijó, dejemos nomás tranquilitos los barcos allí. Veamos de qué vivimos, empecemos a vivir, a vender lo poco que tenemos. Y una vez más le voy a decir, y quisiera que alguien me dé una respuesta, otra vez contra Manta, con embarcaciones de Manta. Embarcación de un señor Carlos Vélez, de San Juan de Manta. ¡De San Juan de Manta! Así estamos, señores. ¿Y quién dice algo? ¿Qué autoridad dice algo? Acá están los ambientalistas por querer torpedear el progreso del puerto y no dicen nada porque el mar lo siguen contaminando. ¿Acaso cuando revientas una embarcación todo el combustible no se pierde en el mar? ¿No es contaminación eso?
2: Los aceites.
0: Combustible, aceite, cualquier producto químico que carguen ellos ahí, desoxidantes, diluyentes, lo que carguen. ¿Y los ambientalistas qué dicen? No, yo lo que quiero es que TPM le vaya mal. Eso es lo que dicen. Nada más. Es terrible. Es terrible. 6:25. No se sabe todavía cuándo llegarán los pescadores de esta embarcación a puerto. ¿Cuándo llegarán a puerto? Lo único que le digo es que seguramente volverán a decir que es aguas internacionales. Volverán a decir lo mismo. Y como lamentablemente el Estado ha abandonado a sus protegidos, que somos los ecuatorianos, poco o nada harán caso a lo que diga el pescador ecuatoriano. 6:25. La hora en el país, 6:25, o harán lo mismo. Te lo agarran aquí, te lo llevan a aguas extranjeras y allá lo entregan a patrullas internacionales.
2: Eso nuevamente movilizó el tema a los familiares de las de los tripulantes de la embarcación, siempre don Carlos. Eran como las 11:00 a.m. El señor Víctor Luca tiene prácticamente toda la fuente del mar. 11:10 contado por reloj. Ellos salieron rápidamente cuando le avisaron que ya estaban llegando a la imagen de la transmisión que ellos o los pescadores estaban realizando. Porque inmediatamente ellos se ponen pila y vienen, como usted dice, en vivo, empiezan a grabar y empiezan a difundirse las imágenes. Para luego el noticiero digital tendremos más o menos también las imágenes que ellos
0: qué grabaron. ¡Qué lamentable, señores!
2: Y lógicamente difundieron.
0: Esa es la suerte que hoy viven los ecuatorianos.
2: Sobre todo este sector productivo del país, de la ciudad.
0: No cambiaré mi criterio de decir si los agarran verdaderamente en alguna actividad ilícita, metan preso a quienes tengan que meter preso. Ayer le dijo un amigo, métalo en 200 años preso. Si lo cogen cometiendo un delito, pues.
2: Están acabando con la economía de una ciudad.
0: Nos van.
2: De una ciudad.
0: Nos van a matar a la M. Acuérdense. Particularmente voy a decir algo que a la final a usted no le va a gustar. La dedicatoria parece que es directa contra
2: el distrito,
0: la provincia.
2: El distrito que más vota en contra,
0: la provincia,
2: en
0: la provincia.
2: Contra de los otros partidos y tiene un partido favorito.
0: Contra la provincia. Directamente contra la provincia. Yo le escuchaba a usted que decía y se sorprendía por esto del toque de queda o el estado de excepción, que primero habían dicho desde el 17 hasta finalización del mes.
2: Del mes.
0: Y de la noche a la mañana, sin previos avisos, resulta que ahora son 60 días. Todo calza ahí con el proceso electoral. ¿Qué diabluras irán a hacer en estos días previo al proceso? Ya lo voy a ver. Ya se lo voy a contar. Ya lo vamos a ver. Porque los estados de excepción en el Ecuador, los números así lo dicen, no han dado resultados. Solo para el gobierno, ellos dicen que han dado resultados. Pero para nosotros no han dado resultados. Para mí particularmente, la final para don Johnny son los más chéveres que hay. Para mí no, los números siguen siendo iguales.
2: No han dado.
0: En Guayaquil, en Quevedo, en Santo Domingo, en Santa Elena, en Manta, sigue siendo lo mismo. Porque para mí los estados y secciones no los utilizan para decir vamos a combatir esto, sino para hacer otras cosas. 6 de la mañana con 28, señores, la hora en el país, qué pena. Ay, mi lindo Ecuador, señores. ¿Dónde ha ido a parar 6 de la mañana con 28 minutos? 6 de la mañana con 28, no se conoce cuándo arribarían los señores pescadores. No, no entiendo, la gente está desesperada por conocer.
2: Porque una vez más lo dejaron en las embarcaciones pequeñas luego de...
0: No sé.
2: De abordarlo. No, yo no, le digo al señor, este compañero Víctor Lucas.
0: O sea, ya dice que lo dejaron en las embarcaciones.
2: Ahí sí.
0: A la deriva.
2: A la deriva. No hay detalle de que algo otra embarcación haya recogido inmediatamente. Eso es lo que se dijo en primera instancia.
0: Ya no se los llevan al Salvador como antes los llevaban y los entregaban allá.
2: Tampoco tengo conocimiento de ese tema, porque lo que dijeron
0: no, es... Antes no, se los llevaban los primeros barcos. A ver, ¿dónde fueron a parar los de la Negra Francisca Duarte? ¿O no estuvo usted aquí?
2: Sí, sí.
0: Entonces,
2: pero
0: ¿a dónde fueron a parar?
2: Estoy hablando del casi claro. Estoy hablando
0: ¿dónde fueron a parar los del Vaca?
2: Salvador, estoy hablando de cuando usted dice, en este caso, por ahora se desconoce... ¿Cuál es la realidad de ellos?
0: No, usted me está diciendo que le dijeron que los han embarcado. Yo le digo,
2: claro, no
0: conozco. Me sorprende que no los lleven y los entreguen en las patrullas de El Salvador, como en otras ocasiones han hecho.
2: Sí, sorprende. Porque digo, es que a lo mejor lo hicieron, porque desconocemos la realidad actual.
0: Entonces, ¿no es confirmado lo que usted me está diciendo entonces?
2: No hay confirmación, solamente que descendieron o los bajaron de la embarcación grande para luego destruirla, pues.
0: Se presumiría que al final quedaron a la deriva. Se presumiría.
2: Eso fue el detalle que dijeron, que lo habían dejado allí en las embarcaciones.
0: 6 de la mañana con 30. Mire, eso es gravísimo.
2: Claro.
0: Oiga,
2: eso lo dejan a la deriva.
0: A ver, eso es como que yo, imagínese, me lo llevo a Johnny Luca al África, en la mitad de la selva, rodeado de tigres, leones, elefantes, hipopótamos, gorilas, canguros. Lo dejo a don Johnny ahí. Le digo, ya regreso.
2: Ya te mando a recoger.
0: Espérame ahí.
2: Oh, sí, o ya te mando a recoger.
0: Espérame ahí. En esa inmensa planicie de selva. Uh-huh. Acá usted deja a pescadores, creo que eran 9 embarcaciones pesqueras de fibra. Los deja a los 20 y algo que creo que iban allí. A la deriva en 9 embarcaciones, ¿dónde irían a parar? A la final, con un poquito de combustible, no sé si correrían o estarían a la deriva en las embarcaciones, pero es poner en riesgo la vida de aquellas personas.
2: Claro, dejarlo.
0: Es poner en riesgo la vida.
2: El sol intenso que ha de ser, que ha de hacer en alta mar, en medio.
0: No solamente el sol. La falta de alimentación, la falta de agua. O sea, es un atentado contra los derechos de las personas. Pero bueno, qué pena.
2: Derechos humanos
0: más
2: también.
0: Más tristeza me da.
2: Los abogados que defienden los derechos humanos, porque hay, entre comillas, defensores de los derechos humanos, deberían también esos temas comenzarlos a tocar.
0: No, es que
2: el derecho a la vida.
0: Es que ya los han hablado. Por eso, los derechos humanos es un compendio de derechos.
2: Aunque los estados
0: son los más valorados, como el derecho a la vida.
2: Los Estados Unidos dicen que ellos no están suscritos a esta.
0: Ellos no son suscriptores.
2: Pero no, Ecuador sí.
0: ¿Qué importa 3 atados que a usted le parten la cabeza? No les interesa a ellos.
2: Pero el de Ecuador sí.
0: Sí.
2: El gobierno ecuatoriano.
0: Pero el Ecuador está abandonado por tu gobierno.
2: Deberá pagar las consecuencias.
0: Pero está abandonado por tu gobierno. El Ecuador sí es suscriptor, pero está abandonado por tu gobierno. No sé si escuchó lo del señor Baile. Ayer le dije, ¿qué decía el señor Baile? Que le hemos lamido los pies al gran
2: Donald
0: Estados Rose. Unidos, al señor Rubio, después de que ha deportado a cerca de 20.000 ecuatorianos, que nunca pararon la deportación. Y hasta cierto punto, ojo, tiene razón lo que dice el señor Baile, así no nos guste. Jaime Baile, tiene razón.
2: Baile.
0: Tiene razón lo que él dice. O sea, nos están votando a toditos los ecuatorianos que están allá, porque no han podido todavía sacar sus documentaciones, porque no están legalizados. 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Son las 6 de la mañana con 33, señores. 6 de la mañana, 33 minutos. El tiempo. El tiempo en el Ecuador. La hora que informa la voz del pueblo. La 15:70 en esta mañana, 16 del mes de septiembre. Vamos a ver qué pasa. Vamos a ver en qué concluye ese tema. Como esto se llevó efecto el día de ayer, vamos a ver el día de hoy qué pasa exactamente cuando ya los organismos pocos, que son escasísimos, nacionales, tomen tal vez un procedimiento más directo o conocimiento más directo del tema y den a conocer alguna de sus posturas. 6 de la mañana con 34. 6 de la mañana 34. Y esto ha hecho que el pescado se vaya para arriba. Se ha puesto carísimo el pescado. Oiga, me dijeron que ayer la libra del bacalao valía $4.50. No sé si sea verdad. Yo no he ido. No he comprado pescado. Hoy voy a comprar al frigorífico en donde siempre compro. Que yo le dije que al inicio me valía $2.15 el pescado, después me lo subieron a $2.30, la última vez a $2.40. No sé a cómo lo encuentro ahorita. El pescado congelado, frisado. Congelado. No sé. Hoy voy a ver, pero me dicen que los precios se fueron para arriba por varias razones. Por lo que le está pasando a los pescadores, por el calentamiento que existe también en las aguas del mar. 6:35, ya volvemos. Ya regresamos.

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1: Hola, ¿qué tal? Buenos días, buenos días, buenos días. 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

0: atentos, señores oyentes, estamos de vuelta para continuar en nuestra jornada en este día, miércoles 16 del mes de septiembre. Buenos días a la gente allá en el Cantón Jaramillo City. Buen día a la gente de Los Esteros. Miquito Enrique Pilligua, Alejandro Mantuano, ¿qué tal? Buenos días. Al capitán Puchero también, que nos escucha. La hora, las 6:47, señor Lucas.
1: 6:47, efectivamente, amigos oyentes. Saludos cordiales para quienes están y reportan sintonía. Argentina Miel en la ciudad de La Naval. Buenos días por allá en el barrio Córdoba, Eugenio Mendoza. Saludos cordiales para todos ustedes que están en nuestra sintonía permanentemente. 6:47, abogado, se mantiene el uso, la prohibición. A propósito, lo daba a conocer el CNE ayer, del uso del celular durante el proceso de votación para los ciudadanos. En el caso de los miembros de la Junta Receptora del Voto, de igual manera, cuando se realice el conteo, nadie podrá contar con el dispositivo, exento una persona que vaya sumando a lo mejor los datos que están llevándose, el proceso que está de conteo, para poder ir ingresando día a poco. Se mantiene este uso, y yo la pregunto, el gobierno que siempre aparece en sus dignidades, ministros, la gobernadora acá la vez pasada, apareció con la fotografía de ella haciendo el uso del voto, el mismo presidente, ¿se le prohibirá estos temas? El día de ayer nuevamente reiteró...
0: Está prohibido solamente para usted, pero para ellos no.
1: Para ellos...
0: ¿Ha escuchado usted hablar de la ley del embudo?
1: Sí.
0: Deme el concepto de la ley del embudo.
1: La ley del embudo, ancho para ellos
0: y fino para, y los, fino cojudos.
1: Para los cojudos.
0: Así es, eso es todo, nada más. Pese a la prohibición del uso del celular, en las últimas elecciones, ¿ganó fue el pueblo?
1: ¿Ganó el pueblo?
0: No, sí. Ellos.
1: Sí, yo creo que cuando...
0: Aunque desobedecieron, y ojo, el pueblo no olvida.
1: Cuando...
0: El pueblo no olvida. El pueblo es como una mujer dolida. Algún día se las cobra. Así de fácil.
1: Y cuando es mayoritario no tienen la forma de revertir eso. Porque...
0: El pueblo no olvida. Acuérdense que el pueblo votó por algunas cosas, no. Pero al gobernante
1: que no
0: le ha cortado un pepino.
1: Que no te deberían estarse haciendo en este momento. Como el tema que ya lo venimos señalando.
0: El tema de la extracción de petróleo. El tema de que la policía colabore con los militares. Se dijo una cosa, pero le está poniendo una ley. De las fuerzas extranjeras. La gente está viendo otra cosa. Todo eso el pueblo dijo que no.
1: Y en ese tema también de las...
0: 6:49, señores.
1: Del proceso electoral. Volvieron,
0: 6:49.
1: El presidente volvió del CNE, volvió a ratificar este tema, que lógicamente lo hace con el fin también, como usted señala, sí lo creo, de desviar la atención de lo que está sucediendo al interior. Porque a Luisa González entiendo que la ratificaron el hecho de que no podría ya participar.
0: Eso es viejísimo.
1: Ya le ratificaron otra vez, entiendo. Ella había puesto algo al contencioso, ¿no? O en el contencioso electoral, entiendo que ya se le ha notificado que no va a pasar esta situación. 6:50.
0: La semana pasada, eso ya. La negativa de dar trámite a lo que ella había requerido. 6:50, señores, la hora en el Ecuador, el pueblo está jodido y se está lamentando. Lamentate, Freddy Kelly. Que la mano no llega, más bien ya se.

0: Señores, en esta vida todos, todititititos, todos nos estamos lamentando por lo que está pasando, por lo que está ocurriendo,
1: y podría
0: por lo
1: pasar.
0: Que estamos viviendo.
1: Y podría pasar.
0: Y de repente por lo que podría venir. Primero, primero.
1: Uno, dos, tres, cuente.
0: Es que hay algunos lamentos, hay algunos.

0: a dos. No quiero dar los nombres.
1: Mujer Poncho.
0: Pero yo vi a dos, pero que Mujer Poncho. Usted no me va a enseñar, oiga, yo tengo pelotas de ese vaina, yo ni loca. Aquí el que no es Mujer Poncho, el cobarde usted y el que siempre anda equivocado con las noticias al revés es usted.
1: Pero
0: a mí no me venga a decir eso. Yo no voy a alimentar su deseo de tener una primicia informativa.
1: Ay, ya.
0: A la final se la roba y después va a decir, no, yo vi esto.
1: Ya. Siga.
0: Conmigo las cosas son directas. Así como el señor Lucas sangra por la herida, porque alguna vez a él le dijeron, ya no trabajas aquí. Y con eso yo lo odio a Correa para toda la vida. Ayer vi a dos que ya fueron despedidos de Portuaria hace rato, pues.
1: Uy.
0: Que eran trabajadores de Portuaria.
1: Uy.
0: O son ambientalistas los que están protestando, o son ex trabajadores de la autoridad portuaria.
1: Ex trabajadores.
0: Yo los vi, no me contó nadie. Los vi.
1: Está bien. Me agarré el ajo.
0: Y yo con eso lo que hago es decirle. Y le vuelvo a indicar de que no es verdad que son ambientalistas. Son falsos ambientalistas.
1: La relajo.
0: Aprovechan. Puta, como este man me cae mal, como la portuaria me votó, yo voy a protestar. No, que la proteste contra la portuaria. Yo los vi, no quiero dar nombre, pero yo los vi. Por eso es que le digo, y le digo a mi pueblo, a nuestra gente, a los oyentes, no todo lo que se dice es verdad. Que pobrecito, que la tortuguita, que pobrecito Freddy Kelly, que no se va a poder a fumar su marihuana allá en la esquina. No, aquí hay intereses creados. Muchos intereses creados. Y yo de frente lo voy a decir, quieren obstaculizar el progreso y el desarrollo del puerto. Eso es todo. Ayer yo escuché al ministro, y ahorita después del corte vamos a escuchar qué dijo el viceministro, perdón, el día ayer. Y él decía justo lo que aquí mencionamos.
1: No hay permiso.
0: No sabe ni lo que hablo. Vaya, cuéntese, no, ya mismo lo llamo. Ya mismo lo llamo. No sabe ni lo que habla siquiera. El viceministro decía lo que aquí detenidamente se ha explicado. Si tengo un patio y tenía 5.000 y ahora necesito para 8.000, voy a tener más espacio, voy a ingresar más dinero, la ciudad también va a ganar más plata porque recibe regalías. Lo que yo he venido diciendo hace mucho rato, lo que el sentido común me indicó, porque el sentido común me lo indicó. Eso dijo el señor viceministro. El señor viceministro dice que en el plan de contingencia o de plan de impacto ambiental hay un promedio de 25 ítems, 25, 28 ítems. Y entre ellos hay uno que habla de monitoreo constante día a día de la fauna. Yo lo escuché y con una vez que lo había escuchado lo tengo memorizado aquí, porque todavía creo que tengo lucidez mental. Pero más allá de cualquier cosa, yo públicamente lo digo en base a mi poca o mucha, no sé cómo le quieran llamar, trayectoria que tenga en el tema comunicacional, de que esta situación es más de oportunismo, de querer pescar, de que estoy resentido, porque a mí me botaron de la portuaria. Es como que mañana a mí me boten de Radio La Voz. Y haya un plantón aquí contra Radio La Voz. Yo soy el primero que estoy allí, pues. Eso es lo que la gente no dice. Se disfrazan de ambientalistas. Yo vi a dos el día de ayer. Sin contar los pájaros más elevados. Por eso algunos se lamentan. Los que van viendo la verdad van abriendo los ojos. Y ya lo dijo usted. Poquititas personas. Ese es el poder de convocatoria. Eso quiere decir que la gente mayormente no está de acuerdo con su protesta. ¡Dejen desarrollar al puerto, carajo! Por esto muchos se lamentan, señores.

Freddy Alberto Kelly también se lamenta. La man llegó y nunca le fue a dar la vuelta por ahí. Nomás le mandaban mensajitos con intermediadas personas o con personas intermedias. Oye, dice que le mandes esto. Oye, dice que le mandes el otro.

0: es que la semana pasada se enteró que la man se volvió a regresar. Se fue.
1: Y no llegó a verlo.
0: No llegó nunca a verlo. Oye, y el man compró un parlante, un poco de vaina. Ya tenía para, como discoteca en la casa.
1: Para recibirla.
0: Para recibirla con bombos y platillos. Pero no le salió la foto. La
2: plena, y el abogado me ayuda. La plena abogada.
0: No le salió la foto.
2: Mi paño de lágrimas, abogado.
0: Por eso, Freddy, también se lamenta.

0: Oiga, hay un escándalo por unos medidores que dice que el spam está obligando a ponerle a los usuarios y que valen algunas decenas de dólares.
1: Hay algunas denuncias ciudadanas sobre ese tema.
0: Y que valen algunas docenas de dólares. ¿Cuánto vale un medidor de agua? Yo históricamente recuerdo que los medidores los vendían en 40, 50, similar a lo que valía un medidor de luz. Similar. Pero hay algo que no está bien. Que no lo voy a aceptar nunca. Esto es como que yo vaya a comprar gasolina y me digan, cómprate tu medidor de gasolina.
1: Con tu bomba.
0: Para que yo mismo me ponga mi gasolina. Para que yo mismo me ponga mi gasolina. La empresa que te vende un servicio es la dueña del equipo de medición. Ellos le ponen candado. Ellos lo manejan, ellos se los llevan, ellos los revisan, los meten al laboratorio y quiere que los pendejos lo paguen. No, pues. Si el equipo de medición fuera tuyo, ¿qué tú tienes que hacer? Yo los cuido, pues yo los meto en mi casa. Yo lo tengo guardado dentro de mi casa. No es que se lo pueden robar y lo venden por libra como chatarra. Como en algunos casos se roban los medidores. Pero me dicen, no sé si sea verdad, no sé si sea verdad, que están obligando a poner medidores y que los están vendiendo a un precio recontra que le va o que se los facturan. De a poquito le va llegando la facturación. Este mes pague 10, este mes pague 20, este mes pague 15. Cosa que está generando molestia. Y lógicamente lamento, ciudadano. Porque los equipos de medición deben pagarlos la empresa. Oiga, uno paga todo, uno paga hasta mantenimiento del alcantarillado, mantenimiento de red de agua potable, y a uno le venden. Un poquito más y pagamos el mantenimiento también de las bombas del Ceibal, pues, y de Casa Lagarto, y de todas las distribuidoras, o las potabilizadoras. O le ponen un rubro a la planilla, tantos dólares para el cloro, tantos dólares para la soda cáustica, tanto para pagar la energía. 7 de la mañana, por esto la gente se lamenta.

0: señores, el abogado también se lamenta. Fue al mercado, las legumbres están más caritas. Usted no las consigue baratas, usted le vendían barato siempre.
1: Yo ya le he dicho cómo compro yo. Me doy cuenta de ese,
0: los precios,
1: le la digo. Cantidad. Sí, ha subido porque yo le he dicho. Por ejemplo, compro, le digo, 50 centavos de tomate. Antes le daban 4, ahora le dan 3 o le dan unos más pequeñitos. Entonces, de esa manera uno se da cuenta de el aumento. En el caso de la economía popular, ¿no? Se da cuenta de que sí hay variación en el precio. En este caso, hacia el alza, el incremento.
0: La libra de tomate, me dicen que la están vendiendo a 60 centavos la libra de tomate. Y le dan 2 tomatitos. Antes la libra de tomate valía 3 libras, $1. 3 libras, $1. Era igual la cebolla. Le daban 3 y 4 libras por $1.
1: Hoy día voy a ver si voy aquí donde mi parcero, el chino, que está fuera de los del IES, a ver cómo está la situación. Le va a consultar a ver si él en mayoría se le ha visto incrementado ya al comprar al mayorista para lógicamente
0: expandir. Pero usted pregúntele al que compra, no le pregunte al que vende.
1: No, pero es que también no es que él también compra al mayorista.
0: Eso es como que usted le diga a Freddy, cargas plata. ¿Qué le quiere que le va a decir Freddy?
1: No, pero usted, soy chiro. ¿Por qué le pone pero a todo? Porque el comerciante también es de la cadena de comercialización.
0: A ver.
1: Si usted es el mayorista, permítame poner el tema. Si usted es el mayorista, ¿no verdad? Y trae más caro de allá, y yo siempre le compro para el comercio, no me va a decir, oye, allá me están vendiendo el mismo precio. Me va a subir algo. Cuando usted me sube a mí y yo voy a vender Freddy Kelly, que es el comprador, voy a decirle, no, si me subieron. El quintal antes costaba 30, por ejemplo, ahora me lo venden en 40 o $1 más, 32, lo que sea. Pero va a reflejar un incremento dentro de lo que es la cadena de comercialización,
0: ¿o no? ¿Puedo hablar ya?
1: Ya, yo le digo. Ya,
0: yo se lo digo en base a la experiencia. Si usted le va a pedir, Freddy, ¿te tomaste un trago? Y le va a decir que no. Él le va a decir que no ha tomado. Que tiene días que no toma. Es como el amigo que viene ya mismo a las 8. Tiene chance que no toma, dice. Y uno lo ve con la botella y dice, no, es limonada, esta, ¿cómo se llama? Frutales, estos juguitos naturales, juguitos artificiales que venden. No es currincho, por si acaso. Lo mismo pasa con el comerciante. Usted le pregunta al comerciante. El comerciante dice, el carro me trajo más caro. O el comerciante le llega a decir, no, todo está al mismo precio. Pero si usted le pregunta al consumidor final, él no tiene por qué mentir de nada. Él le va a decir, uy, compré a 50, compré a 60, compré a 70. Por eso es que le digo yo, no le pregunte al que vende. Pregúntele al que lo compra. Al último, al que no tiene a dónde descargar la furia, el incremento, los precios. Ese le va a decir. Yo la semana pasada estuve en la sierra y vi en un comisariato cebolla que decía 80 centavos la libra. Y yo, ¿qué es esto? Hable serio. En la sierra.
1: En la sierra.
0: No creo.
1: Eso es como que en Manta no venden el pescado más caro. Bien.
0: Yo digo, ¿qué es lo que pasa?
1: Producto de la sierra vendidos a un alto costo en la sierra.
0: Pero lo normal sería preguntarle al que consume, que ese es el que tiene el precio final. La calidad, el precio final. Como cuando usted dice, me da 2 tomatitos. Si yo le pregunto al comerciante, me dice, yo le vendí bien, 4 le puse. Pero no, ¿para qué? Yo tengo que preguntarle a usted, tengo que usted es el que lleva el producto final. El que sufre el último garrotazo y no tiene a quién devolvérselo. A usted le dan la cachetada en el cachete izquierdo y no tiene a quién devolverle la cachetada. Pero bueno, haga lo que le dé la gana, mejor dicho. 7:04, la hora en el país es 7:04. Yo se lo digo por experiencia. Me acuerdo los comisarios de antes. Venían, le hacían la batía. ¿Qué hacían los comerciantes? Ponían el letrero. Antes había el problema. Habían ordenanzas que tenías que exhibir el letrero de precios. La lista oficial, porque se trabajaba en Manta con una lista oficial de precios. Eso ya quedó para la historia. Ya no lo usan aquí. Tú tenías que exhibir que la lista, por ejemplo, la cebolla vale 40 centavos la lista. Cuando iba el comisario, todo el mundo ponía sus letreros. Cuando pasaba el comisario, todo el mundo retiraba sus letreros. Todo lo que le estoy diciendo en base a las experiencias. Se descuidaba el comisario, le tiraban un tomatazo. ¿Quién fue? Nadie fue. No sé, nadie. Alguna vez se vio al comisario cómo le dieron un tomatazo. Y este hombre era bravísimo, carajo. Las 7:05, señores, el pueblo se lamenta. Por Jolí, lo dijo el

0: pescado también ha subido. Me dicen que ayer estaba a 4.50 la albacora fresca. Me dicen que ayer estaban vendiendo a 4.50 la albacora fresca. No sé. Yo no compro albacora fresca. Pero más luego tal vez me dé una vueltita por ahí para verificar si es verdad o no es verdad. Pero no lo dudo por lo que está pasando. No lo dudo porque hay un calentamiento del agua que hace que la pesca esté más profunda, que la pesca esté más lejos. Porque hay problemas en el mar que la gente no quiere salir a pescar. Me dijo un amigo, ahora mijo, yo dejé mi barquito ahí. Voy a vender unas cositas para poderme mantener hasta que las cosas cambien. No dudo que estén subiendo. ¿Usted que compra pescado chico? ¿Tan barato?
1: Muy caro.
0: ¿Carísimo?
1: Muy caro, caro, caro.
0: Y ojo que esos no son de pesca de altura. Esos son aquí no, pesca...
1: Sí, de aquí de orilla.
0: Suavitel.
1: De orilla. Carísimo. Es que ante la escasez...
0: Pesca costera. Pescan aquí por la isla nomás.
1: Claro, o la falta de productos. Lo poco que hay se encarece.
0: Oiga, a mí me sorprende Freddy. Lo que consume él no le suben, César. Ese man tiene suerte, César. Ese man, el currincho, sigue contando lo mismo. Dólar y medio la botellita, ¿no?
1: Oiga.
0: Deme el precio oficial, a ver.
2: Mire, de a dólar, una botellita, dólar y medio, hasta 50 centavos, más o menos, hasta 50 centavos.
0: ¿Y no sube el precio, no?
1: Un ejemplo, el otro día, 8 caritas, el último, 8 caritas, sí, tamañito, más o menos, ni grandes, qué pequeñas. 8 caritas, $5. ¡Ay, le pongo una más para que lleve!
2: ¡Ay, ay, ay!
1: ¡Ay, sí, mijo, le pongo una más! Oiga, tremendo. Como 50 centavos cada carita, pues.
0: Yo me como un atún que me sale más barato. Me como un atún que me sale más barato.
2: Un dólar.
0: Un dólar 25, dólar 20, dólar 30. 7 y 7, señores. Freddy Kelly, él no se lamenta porque a él no le suben los precios. Se mantiene el precio del currincho. Bien, como Freddy Kelly con los amigos, el cañito.

7 de la mañana con 8. Ya volvemos, ya regresamos. 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Ya volvemos, ya regresamos, oyentes de la emisora de La Voz del Pueblo, la número 1.

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1: Señores oyentes, la hora 7 de la mañana con 20, la hora en el país. Sí, señor, hoy juega el Delfín, Freddy Kelly, ponte pila. Hoy juega el equipo del Delfín con Liga de Puerto Viejo. Esto es Copa
2: Ecuador.
1: Ecuador, ¿no? Es una de las etapas de la Copa Ecuador que se juega el día de hoy en Puerto Viejo. Delfín de Manta.
3: Ya se acercan a la cancha esos 11 jugadores que son.
1: Viejito Enrique Pilligua ha de estar feliz porque hoy día juega el cetáceo. No sé, no ha reportado si se va a Puerto Viejo o no se va a Puerto Viejo. O sencillamente lo escucha por radio o lo ve en alguna transmisión, porque hay un medio que transmite estos partidos digital. Pero lógico, hay que pagar la suscripción, ¿no?
2: Zapping.
1: No, Zapping no. Copa Ecuador transmite el canal del fútbol. Transmite Copa Ecuador. Zapping transmite la Liga Pro. Y no sé si se vaya el Miquito Pilligua, el amigo Alonso en la Dolorosa. No sé si se vayan a Puerto Viejo luego a ver el partido de Delfín. Ganarlo estaría en la siguiente etapa de la Copa Ecuador. 19 horas el partido, 19, 19, 19.

0: 7 de la mañana con 21, 7, 21, 7, 21. El tiempo, el tiempo, el tiempo. El tiempo nacional, la hora en la voz del pueblo.
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0: choya. 7 con 22, la hora en el país, 7 de la mañana, 22. ¿Qué otro tema habría antes ya de pasar al
2: el día de hoy? Bueno, como parte de este trabajo que señala la alcaldía de Mata, está realizando en tema de prevención. Hoy la señora alcaldesa de la ciudad de Mata dice que tiene un recorrido por la planta de agua Colorado para ver cómo está el sistema y prevenir falta de líquido. Es lo que...
0: Eso va a ser difícil.
2: Esto, claro,
0: eso va a ser difícil.
2: No, lógicamente, ya lo hemos dicho.
0: Lo que pasa es que hay que aprovechar la oportunidad, nada más.
2: Estamos
0: en política.
2: Sí, y el tema también, ¿no? Y el tema, si lo hacen así, yo lo veo, es para minimizar, porque tampoco lo hemos reiterado con la naturaleza, no sé, tiene exactitud.
0: ¿Qué
2: en lo
0: puedes
2: que pueda
0: minimizar
2: tener?
0: Si el río aumenta sus niveles de turbidez?
2: Que no afecte mucho.
0: No, ¿qué puedes minimizar si el río, cómo controlas el río? A ver, tu fuente de captación son las aguas del río.
2: Uh-huh.
0: O sea, allí no hay forma. Lo que sí puedes de repente hacer trabajos preventivos, quitarle la sedimentación que tienen las lagunas de captación, por ejemplo. Vamos a poner que tiene 10 centímetros de sedimentación. Quitárselo para que tengas 10 centímetros más para que
2: para
0: cojas
2: captar,
0: un poquito más de agua.
2: Para
0: que
2: captar,
0: captes un poquito más de agua. Pero el tema del río y de la temporada, eso es imposible. Ahí ni mandrake te podrá solucionar nada, salvo que represen el río y boten solo agua limpia, pero las quebradas aledañas,
2: desde la desde la prefectura se está anunciando que están haciendo limpieza en los ríos.
0: Pero eso es más que todo para evitar los estancamientos, los represamientos,
2: desbordamientos.
0: Y para que el río tenga más caudal, para que pueda llevar más caudal de agua y no se rebose, que es lo que usted está diciendo ahorita, que no se rebose.
2: Pero eso da la posibilidad de que no haya tanto...
0: Pero en tema de potabilización, lo que tenemos que tener es las máquinas en buenas condiciones para que cuando haya la oportunidad de potabilizar, se pueda potabilizar. Que tengamos los sistemas de distribución en Manta en óptimas condiciones para que cuando tengamos agüita potabilizada podamos entregarla a los mantenses. Pero hasta tanto, ahí hay una entrevista, la vamos a escuchar en el noticiero digital. Recomiendan que tengan agua reservada, que tengan agüitas en reserva. Yo tengo ahí como unos 10 pomitos estos de, creo que son de 5 galones. Ya los tengo listecitos, ahí voy a ver si pongo agüita para tomar ahí, agüita buena. O si compro los pomos de agua y los meto ahí para tener agüita y tener asegurada el agua que voy a beber.
2: Por eso, mire, por ejemplo, esa es la prevención suya, ¿no? En caso de, hay otras que no lo hacen, y entiendo que para englobarlo lo que estamos señalando, el municipio pretende hacer este tipo de acciones, como lo que había anunciado, que usted dijo que casi es imposible el tema de las barradas, albarradas, es casi imposible.
0: Que no tiene sentido.
2: Por eso le digo.
0: Dibujemos usted una aquí, una solamente dibuje.
2: Por eso le digo, entonces, son acciones que pretende el municipio para, yo no digo para... acabar, sino minimizar en el mayor de los grados las afectaciones que puedan venir. Eso es lo que yo veo.
0: Aquí en Manta tú vas a necesitar agua para consumo humano,
2: si
0: no agua digo, para riego ni nada.
2: Y si que usted dice es un tema político, sí, es un tema político.
3: Ya,
2: lo voy a decir.
3: Papito lindo.
2: Es un tema, usted lo ha señalado así. Igual ya anda en el recorrido y lógicamente también sumando a lo que dice el pueblo, sus opiniones, recogiendo opiniones y al mismo tiempo.
0: Cómprese usted un tanquecito, un recipiente, esto que creo que son de 3 tanques, 4 tanques, 5 tanques para que tenga un poquito más de reserva. Yo ya tengo los pañitos húmedos, pero tengo, si me falta agua con el pañito húmedo, ¿ves? Me limpio las que sabemos y todo, o sea, es un baño, ¿cómo se diría? Un baño en seco sería, una limpieza media húmeda, ¿no? Oiga, ¿puede reemplazar de repente en situaciones de...
2: Esos son los baños húmedos, por si acaso, ¿no?
0: En situaciones de emergencia o de carestía de líquido vital, usted con un pañito... Usted coge y chuta, bueno, me saco la tierra, la sal, algo de suciedad me saco. O sea, le puede ayudar. No lo tome como que es una sanganada o algo por el estilo. Le puede ayudar en mucho. Pero bueno, son las 7 de la mañana con 26. 7 de la mañana con 26. La gente también tiene que tomar sus precauciones. No crea que todo lo va a hacer la alcaldesa. Eso es mentira.
2: Sí, ni la ciudad.
0: Hay no que esté confiado en que todo lo va a hacer la alcaldía. Aquí hay zonas muy inundables. Aquí hay zonas en donde se desliza la tierra. Aquí hay zonas en donde se corta la circulación. Y allí el municipio sí debería haber hecho alguna obra de precaución, de prevención, para que esto no se llegue a dar. Porque si llueve antes de la campaña, la alcaldesa es la... Mire, la alcaldesa es la que
2: ahorita... El blanco.
0: Es la que ahorita debe estar más empeñada en solucionar aquellos temas. Preocupada. Y tratar de minimizar lo que pueda ocurrir o el efecto que pueda resultar de las lluvias.
2: Porque eso también minimiza ella su, entre comillas...
0: Yo le pongo como ejemplo.
2: Aceptación, yo le imagen.
0: Pongo como, yo le pongo como ejemplo. El barrio El Porvenir, entrando ahí por el frente al Colegio Tarqui. Ahí cada que llueve, ahí cruza un río. Si pueden buscar ese río y encauzarlo, desviarlo, canalizarlo, deberían hacerlo. Bueno, yo no soy técnico, pero ahí pasa un río. Un río atraviesa justo la calle que entra, la 297 es esta. Ahí atraviesa un río. Le pongo otro ejemplo en el barrio La California 2. Creo que hay una alcantarilla cajón que viene de al frente de los geranios, pasa por la vía de circunvalación y desemboca ahí en una esquina del barrio. Pero desemboca a la calle, no a un sistema de aguas. Y de ahí desemboca y pasa por toda la calle como que fuera un río. Y las calles son calles, pues las calles no son ríos.
2: Pero en el pasado algunas calles de nuestra ciudad eran zonas de quebradas. En nuestra ciudad hay
0: algunas. Por eso le estoy diciendo lo que yo recuerdo como zonas complicadas, que creo que debería aprovecharse y tratar de mitigar, de trabajar allí, para que los efectos de cualquier situación sean mínimos y evite críticas. Estamos en tiempo político. Aquí usted dijo la palabra mágica, el blanco se llama la señora alcaldesa. Ella y, es el blanco.
2: Y todo eso
0: que así ocurre, salgas a luchar, a la gente no le importa que tú salgas, ay, que mire que me trajeron un tractor, pero ya cuando te inundó la casa, pues, te mojó el televisor, la nevera, los muebles, te dañó.
2: Y eso minimiza. Te dañó
0: tus venceres.
2: Minimiza mucho cualquier trabajo que ella esté haciendo o desee hacer.
0: A la gente no le importa que en ese momento te llegue el alcalde a las 5 de la mañana a tu barrio.
2: No, ya está el problema.
0: Ya está jodido, ya está hecho el daño. El daño no te lo repara nadie. Por eso le digo, hay que con tiempo tratar de hacerlo para que el efecto dé un resultado menos lesivo para la comunidad. Sectores como Costa Azul, ¿se acuerda que ahí se forma como una piscina, una vaina así?
2: Una calle como una especie como de laguna que se forma.
0: Bueno, Dios quiera que la primera autoridad de la ciudad, la señora alcaldesa, pueda hacer una remediación anticipada de todo este tipo de situaciones.
2: Y me quedo con la palabra minimizar los efectos.
0: Claro.
2: Minimizar en el menor, en el mayor grado posible.
0: Tratar de que estos no tengan ese efecto destructivo.
2: De tener daños.
0: Yo le pongo el ejemplo del barrio La California. Cuando ahí pasa eso, usted no puede usar la callecita, la pequeña calle, que no la puede usar hasta que lleguen a limpiar. Hasta que llegue el tractor y saque todo el lodo. No la puede usar. Esa gente queda incomunicada por ese lado. Se lo digo porque yo lo he vivido. Yo he estado allí. Inclusive una vez, con esa fuerza del agua, mi carro estaba estacionado ahí, hasta una placa se le llevó el agua, el río.
2: Imagínese.
0: Antes no sé cómo se llevó el carro, pero se llevó la placa. 7 de la mañana, 31, y hablando de placa, le estoy hablando de una altura como de 30 centímetros ya, pues, del piso arriba. Vayan nomás haciéndose una idea.
2: Exactamente,
0: mira. ¿Qué tan grande es lo que le estoy hablando? No es un riachuelo, una cosita así chiquita, un charquito. 7:31, señores, 7 de la mañana. Y 31, la hora que el Ecuador, nosotros ya volvemos, ya venimos con el informativo digital, aquí en La Voz del Pueblo, la número uno. 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Si hay voltaje, señores. Si hay caña agria, si hay espíritu de magnolia, si hay todos los productos. Así que pueden venir el día de hoy. ¡Ya volvemos!

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0: Señores, ¿qué tal? Muy buenos días, bienvenidos a una jornada más informativa de las noticias en este día miércoles. El calendario indica que estamos 16 del mes de septiembre del 2026. Me ayuda con el monitor que no tenemos acá, por favor. En esta mañana hay algunas novedades que dar a conocer, temas de gran importancia, locales, también nacionales. En lo que tiene que ver a lo local, el caso de otra embarcación más, que fue prácticamente, yo utilizo un término muy propio, reventada. Yo utilizo ese término. En este caso sería atacada, tal vez el término más correcto, después de haber sido abordada por los militares de Estados Unidos y quienes ya confirmaron en sus cuentas respectivas de haber realizado el hecho que acabamos de mencionar. Pero ya vamos a estar con esos detalles. Nos acompaña el señor Lucas García, Johnny Alberto también en esta mañana.
1: Gracias, abogado. Buenos días a la audiencia ya de las redes sociales. Efectivamente, la décima embarcación de un sector que cada vez pide más auxilio, socorro, ante no solamente estos, diríamos, ataques hasta selectivos, porque según ellos son varias embarcaciones que están siendo utilizadas para el abastecimiento de combustible a,
0: según ellos, embarcaciones. Pero uno tiene que dejarse de llevar por lo que ve. ¿Usted claro, se deja llevar por lo que dicen o por lo que
1: por lo que ve? Estoy viendo. Estoy viendo de que no hay una prueba contundente de la acción que se denuncia o se dice.
0: Yo siempre me dejo llevar por lo que veo, cuando lo leo, cuando lo observo en un video, cuando lo veo en una fotografía. Eso me dan los indicios necesarios para poder deducir si se trata de una realidad innegable lo que dicen nuestros gobernantes. Pero uniendo todas las piezas, no habiendo video, no habiendo fotos, viendo que los jueces van dejando salir a todos los que van llegando, escuchando a los pescadores,
1: ante presunciones,
0: me dicen todo lo contrario.
1: Ante presunciones, porque son presunciones.
0: Me dicen todo lo contrario. El sentido común, el más común de los sentidos, como decía su amigo Tribilín.
1: Uy.
0: Me dicen todo lo contrario. Veamos el video, póngalo con audio, el video del barco, por favor, el primero, el número uno que le puse. Póngalo con audio, ¿qué dijeron los pescadores cuando veían acercar nuevamente a la flota internacional a punto de abordarnos el día de ayer? Un nuevo barco, siempre Don Carlos se llama el barco, el décimo barco que en este caso ha sido abordado. Adelante.
2: Siempre Don Carlos, siempre Don Carlos.

0: Bueno, esas son las imágenes. El siempre don Carlos. Se pronunciaron los señores pescadores. Exhibieron, en otro video está donde exhiben las coordenadas en las que ellos se encuentran. En ese video no salieron las coordenadas allí, ¿no? No salieron. Ellos exhiben las coordenadas, un teléfono donde aparecen las coordenadas exactas de en qué sector se encuentran ellos
1: al momento navegando. Al momento del abordaje, incluso hay un audio abogado donde ellos dicen, nos hemos quedado dañado la máquina y estaban allí.
0: Sí. A ver, póngale el audio, por favor.
2: Costa Americana. Siempre don Carlos, por si acaso llega a pasar algo, venimos de Galápagos, estamos a la deriva porque estamos bañados en máquina. La posición es... La posición 16 sur, 8305 fuera.
0: Bueno, ahí dieron a conocer la posición los señores del barco.
1: Y el por qué estaban ahí, como quien dice, ahí sí como una estación, digamos, estaban en la deriva. A ver, no puede decir, estamos aquí esperando allí para abastecernos.
0: Estén como estén, están en territorio ecuatoriano y usted tiene que demostrar que están haciendo algo ilícito. A ver, ahí hay un mapa. Esa posición que ellos dicen nos llevó al mapa, a la ubicación que aparece en este mapa, frente a las costas de Ecuador, frente a Manabí, y allí mismo hay un resumen de la inteligencia artificial de ChatGPT, en donde le consultamos esas coordenadas, y ChatGPT nos dice el día de ayer, dice, la pantalla muestra coordenadas tal, el punto está en el Océano Pacífico, frente a las costas de Ecuador, bastante mar adentro y aproximadamente a la altura de Manabí. No corresponde a tierra firme, es lo que nos dice, pero nos dice que está frente a Ecuador.
1: Aguas territoriales.
0: Frente a las costas de Manabí. Y por eso los pescadores estamos viniendo de Galápagos. Lógico, tienen una falla mecánica. ¿Y qué pasó? Otra vez lo mismo. Otra vez ocurre lo que ha venido pasando anteriormente con otras embarcaciones. Señores, es lamentable desde todo punto de vista. No se sabe todavía el destino de los pescadores. No se sabe si quedaron a la deriva en las embarcaciones de fibra de vidrio. No se sabe si fueron retenidos y llevados a aguas internacionales como anteriormente ya se ha conocido que han hecho. No se sabe si han sido entregados a militares de otros países como para que ellos lo hagan llegar al Ecuador. Y no se vea que es la misma Armada de los Estados Unidos que los trae. No se sabe todavía cuándo llegarán a tierra firme los señores que andaban en estas embarcaciones. Como es normal, su familia ya está desesperada, preocupada, angustiada. Padres, madres, esposas, hermanos, hijos de quienes allí navegaban. Una vez más, el Estado ecuatoriano, boca cerrada, mutis total, no hay quien diga absolutamente nada al respecto. Tanto es así que yo personalmente me atrevo a decir, el Ecuador está desprotegido. Mañana usted viene, le hacen de todo, no tendrá a quien reclamar. Para que le paren bola, el que le hace algo tendrá que ser enemigo tal vez del Estado central para que le puedan parar bola a sus reclamos. Aquí hasta ahorita no hemos solucionado nada. Aquí hasta ahorita no ha habido reacción alguna o neutralización o que el Estado haya dicho vamos a investigar y pedimos a la tropa extranjera que paralice cualquier tipo de situación que pretendan hacer. Aquí no hemos escuchado que haya la disposición a la Fuerza Aérea Ecuatoriana de que no deje ingresar a nadie a espacio aéreo de nuestro país sin previa autorización.
1: Hay una nave sobrevolando extranjera.
0: No hay nada. Prácticamente estamos desprotegidos. La pregunta es, ¿a dónde va a acabar esto? Los pescadores ya no quieren salir a faenas de pesca. Así me lo dio a conocer un amigo el día ayer del Cantón Jaramijó. Dice, prefiero vender por ahí mis cositas para mantenerme, pero no voy a correr el riesgo. Mi familia me lo ha pedido, y así hay muchos casos. Los productos del mar se fueron para las nubes. porque los barcos no están saliendo a pescar, porque nadie te garantiza que si tú vas a pescar por la derecha,

0: y que los ecuatorianos que debemos ser protegidos por la primera autoridad del país ni siquiera escuchemos decir Pío, o como popularmente decimos, esta boca es mía y voy a iniciar las acciones que tenga que iniciar para buscar dar seguridad a los cobijados bajo el manto de la tricolor patria, que es nuestra bandera. 7:52 a.m. Eso ocurrió con el barco Siempre Don Carlos. Por último, déjeme decirle, es otra embarcación de Manabí.
1: De manto.
0: Quiero quitarme esa idea que me viene dando vuelta a la cabeza hace días de que la dedicatoria es contra Manabí. Todas las embarcaciones son de Manabí.
1: Y Manta sobre todo.
0: 9 han sido de Manta, una de Jaramijó. Quiero quitarme eso de la cabeza. Quiero quitarme de la cabeza que será porque en Manabí son correístas. Quiero quitarme eso de la cabeza. Que no recibimos lo que debemos recibir, que no estamos tranquilos, que no recibimos la mejor aquí o la mejor acá, que están este problema de las embarcaciones pesqueras, que cada día nos va a llevar económicamente más abajo, ojo, más abajo. Porque si la pesca fracasa, también fracasa la economía. Ojo que la ciudad, Manta particularmente, Manta, y me voy a referir a esta ciudad, depende en un 80 y 90% de lo que se haga alrededor de la pesca, porque es una ciudad netamente pesquera. Y si se paralizan las flotas por temor, porque no quieren salir, porque no hay seguridad de nada, la economía se va a ver muy endurecida. Muy, muy endurecida. 7:54 a.m. Vamos a una pausa. Ya regresamos con más detalles informativos.
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0: culminar este tema de la embarcación pesquera siempre, don Carlos, la misma, el mismo grupo este de país extranjero emitió un video en donde destrozan, disparan a la embarcación. Poco nosotros publicamos estos videos, casi no me gusta, no es de mi agrado, porque hasta cierto punto es indignante, pero ahí está, mire. Ahí está la embarcación visualizada, así ve, doñones, que es del aire que la disparan. Ahí está la embarcación, apunten, prepárense, disparen, fuego. Se acabó la embarcación. ¡Atentos a los ambientalistas! Mire cómo contaminan el mar. Gasolina, diésel, petróleo, químico, y ahí aceite.
1: Y ahí podrían estar navegando tortuguitas de paso, ¿no?
0: Que no solo tortuguitas, la misma fauna marina, hay de todo,
1: quiero,
0: no solo tortuguitas.
1: Quiero ser un poquito sarcástico, abogado, porque acá hablamos de las tortugas.
0: Yo lo que voy a estos falsos ambientalistas, que no dicen nada.
1: Yo digo, por ahí puede haber especies marinas, lobos marinos.
0: Todo lo que es la fauna marina lo va a encontrar allí, sí, y se va a ver perjudicado
1: de una u otra manera
0: por esta situación.
1: El olor, no, el derrame de este combustible.
0: Qué pena, qué tristeza. Yo siempre he dicho, no voy, todos los días lo voy a repetir, así suene cansino. Si tú agarras una embarcación cometiendo, ojo, cometiendo un ilícito, deténla. Tráela a puerto. Que la gente quiere ver quiénes estaban en el ilícito. Trae la evidencia del ilícito. Para que aquí pueda ser entregado a las autoridades. Y si tienen que irse 100 años presos, que se vayan 100 años presos. Pero que la ciudadanía pueda ver, pueda presenciar que hay una evidencia. Hoy en día solo se nos dice, era de estos. Mañana yo le vengo y le hago lo mismo, agarro un arma de fuego, lo agarro a este, ¡pum! Es que era de estos. ¿Iban a aceptar mi justificación? No, ¿verdad? ¿Hasta cuándo el país va a seguir, lamentablemente, sin protección? 8 de la mañana en el país, vámonos a la crónica policial. El día de ayer hubo un nuevo hecho violento.
1: Dos marcaron el día. Dos hechos marcaron la jornada, abogado. Uno bastante fuerte, bastante duro, la de un adolescente, un niño prácticamente, 15 añitos de edad.
0: Pero ese fue allá ayer en la mañana.
1: En la mañana, por eso lo fue
0: allá. Ya tenía más de un día extraviado. Ayer en la mañana fue hallado, don Lucas se había equivocado, había dicho que era por
1: es el primer
0: la reporte, zona de la refinería.
1: El primer reporte que te tuvimos.
0: Oiga, pero el primer reporte tiene no sé cuántos kilómetros de distancia. Pues, ¿cómo información preliminar? Fue por las canteras de Civivienda. En la parte de Civivienda, en la parte de atrás, hay unas canteras en donde sacan materiales pétreos. Por esa zona, un menor de 15 años
1: César Joan
0: habría sido prácticamente despojado de su cavidad superior, más conocido como la cabeza, por no usar el término técnico y científico que puede ser
1: censurado
0: por esta red social en la que estamos transmitiendo. No por la radio, sino por la red social. Un menor de apenas 15 años de edad, cerca a cumplir 16. Nuevamente se repite esta triste historia en el puerto de Manta. En meses anteriores apareció una parte anatómica de un cuerpo en la parroquia Los Esteros, en el parque Saturnino Cardoso. Ya han habido varios casos aquí en el entorno de Manta o de la provincia de Manabí, particularmente el distrito al que nos debemos. Ya la cosa no solamente está en la provincia del Oro, en donde mayormente se habían visto este tipo de situaciones. La pregunta es, vamos de estado en excepción, en estado de excepción que nuevamente se dicta 60 días, pero no tenemos el resultado que todos querríamos tener. Yo quiero tener un resultado que me digan en el estado de excepción, las cosas bajaron de 20 casos mensuales a 10, por ejemplo. Para poder decir, oiga, el estado de excepción está dando resultado. Lamentablemente los números no los controla nadie a cualquier hora, en cualquier lugar y de cualquier forma. Dentro de la iglesia, fuera de la iglesia, en el baile, en el parque, en el velorio, en el colegio, dentro de casa. A diario tenemos que relatar este tipo de situaciones que acontecen. Desde el día de ayer, repito, un joven estudiante de una unidad educativa local, dicho por una madre de familia de un compañero de él, un muchacho se lo veía sano, jugaba pelota todos los días con su hijo, me lo comentó el día de ayer mientras almorzaba. Y no sabemos qué es que está pasando. Y no sabemos qué es que está ocurriendo. Creo que hay declaraciones de la policía.
1: Declaraciones del siguiente hecho.
0: O del encargado. Del, ahí, otro, del hecho de, sí, posterior.
1: Del mediodía, del hecho posterior, del mediodía.
0: Bueno, en la mañana sí escuché declaraciones del primer hecho del señor Calle. Pero bueno, no la tenemos allí todavía. No. Entonces, no sabemos exactamente qué es lo que está pasando o qué es lo que está ocurriendo ni a dónde vamos a parar. Y es por eso que yo me muestro contrario cuando desde el Estado Central quieren decirme que las cosas están mejores. Y escucho por ahí a dos que dicen que el riesgo país... ¿A quién carajo le interesa el riesgo país? Hay mentes vagas y torpes hasta cierto punto que pasan hablando del riesgo país como que el riesgo país te favorece a ti. El riesgo país favorece solamente un Estado. ¿Para qué? Para que diga que, este es buen cliente, le puedo dar un préstamo. Un préstamo que ni siquiera llega a tus alrededores. Porque no hay medicina en los hospitales. Y es una realidad que a los simpatizantes del Estado no les va a convenir, no les gusta, se ponen bravos cuando uno indica aquello. Pero es una realidad. Tanto es así que mi compañero, un simpatizante del gobierno, le tocó vivir en carne propia y ni el palito que usan para bajar la lengua había, dice, tuvieron que comprarlo. Es una realidad. No es cuento, no es que el correísta escondió el palito ni nada por el estilo. No hay. Eso es todo. 8:05 a.m. Segundo hecho violento ocurrió donde en meses anteriores también había pasado en las afueras de la clínica de Solca, avenida 4 de noviembre, a la altura de los elefantes blancos, edificios del IES, que están junto a las villas del seguro. Allí otra persona perdió la vida. Se bajó del vehículo, entró a ver un turno, a lo que salió prácticamente, lo agarraron.
1: Un sujeto en una motocicleta, se dice Cabrera.
0: Varias detonaciones le cegaron la vida a otro ciudadano, a plena luz del día, en pleno día, en plena vía, donde no es que pase un carro, dos, tres, cuatro, pasan decenas de carros cada minuto o cada segundo.
1: Johan Ceballos Nieto, 35 años.
0: ¿Dónde están
1: años,
0: los controles? ¿Dónde están los famosos patrullajes que dicen los señores de la policía que han intensificado los patrullajes? Yo me pregunto, ¿usted los ve? Usted, amigo, amiga, usted ve los patrullajes, usted ve los controles, usted ve los operativos. Los resultados nos están indicando todo lo contrario. Aquí creo que sí hay declaraciones del comandante de la policía o del encargado del distrito al respecto de este nuevo hecho lamentable ocurrido en la ciudad. Veamos y escuchemos.
2: Buenas tardes, mayor William Castro, de aquí del distrito Manta.
3: Ha ocurrido otro hecho violento, según tu día. ¿Qué conocen al momento que te arribaron a la escena?
2: Bueno, pues aquí tenemos un hecho violento con una persona fallecida, el ciudadano Jonathan Cede, 36 años de edad. De las primeras informaciones que nos ha compartido su acompañante en circunstancias que vinieron a obtener un turno acá en el Centro de Salud de Solca, al momento que él trató nuevamente de abordar el vehículo, fue interceptado por una motocicleta desde donde le propinaron algunos disparos. Acá en la escena hemos encontrado varios indicios de arma corta. Se está ya empezando con las diligencias, sobre todo la verificación de cámaras de seguridad. Así, él se encontraba acompañado de su esposa y sus hijos, quienes se encuentran... De lo que nos han contado, sí, están ilesas, pero no descartamos, pues, haberle atendido en un centro de salud. Ya los han revisado también los paramédicos y están bien. Y eso en cuanto a este hecho. Se encontraron varios indicios de arma corta a todos.
3: ¿Qué se conoce de la víctima? ¿Tiene antecedentes?
2: Referente a la víctima, el ciudadano Jonathan se ha verificado en los sistemas y él presenta, pues, dos investigaciones en fiscalía en las que está relacionada por infracciones penales. las cuales pues estaban siendo ventiladas en fiscalía.
0: Bueno, 8:08, señores, 8:08 el tiempo en todo el país. En lo que tiene que ver a las noticias, hay temas preocupantes, la temperatura del mar. Preocupa a los mantenses, ojo, atento con los mantenses. Y digo por qué los mantenses, nosotros somos una ciudad industrial, caracterizada por manejar la industria de la pesca, de la elaboración de conservas de productos del mar, no solamente del atún. Se hacen conservas de sardinas, se hacen conservas de otro tipo de especies, desde la ciudad de Manta para Ecuador y para todo el mundo. Pero el calentamiento del mar empezó a generar problemas, tanto es así que los precios de los pescados en los mercados locales se han disparado. Y con lo que está ocurriendo en alta mar, con el caso de las embarcaciones reventadas, atacadas, agredidas, abordadas, interceptadas, es un complemento para decir que la cosa está difícil y que se pondrá aún peor. Hay un reportaje que recoge la Televisión Nacional y habla del calentamiento del mar, que prácticamente es uno de los serios problemas que hoy en día estamos enfrentando. Y que tal vez quienes en la casa esperamos que cuando lo mande a mi hijo al mercado a comprar una librita de pescado no pase nada y le encuentre sin ningún tipo de novedad. Veamos qué dice el reportaje de la Televisión Nacional.
4: El aumento de las temperaturas en el mar están cambiando la vida de los pescadores artesanales en Manabí. En La Cabuya, en el cantón Pedernales, las redes regresan cada vez más vacías, mientras la Jaiba Mora destruye sus equipos y reduce también los ingresos. Carla Delgado se trasladó al norte de Manabí para conocer más de esta situación.

0: 11:30 de la mañana y llevamos cerca de 4 horas a bordo de una embarcación de pesca artesanal en la comunidad La Cabulla en Pedernales. Pero el mar hoy devuelve muy poco. A pesar de las horas de faena, la pesca ha sido escasa. Y esta no es la única embarcación que regresará así. La temperatura ya marca 29 grados, 3 por encima de lo normal. Y eso ya repercute en la productividad de la pesca artesanal. Para los pescadores, la escasez ya no es una novedad. Desde hace 7 meses han visto cómo poco a poco la pesca ha ido disminuyendo.
1: Pues más antes ya a esta hora uno ya lleva cualquier producto, cualquier camaroncito cogido, pero ahorita nada. Esa es la diferencia que hay ahorita.
0: ¿La razón? Con el incremento de la temperatura del mar por el fenómeno del Niño, la jaiba mora ha encontrado condiciones favorables para su reproducción y expansión en las costas ecuatorianas. La presencia de este crustáceo ya es considerado una plaga. En La Cabulla, la jaiba mora no solo ha reducido la pesca, también se ha convertido en una amenaza para sus equipos. El pescador no solo pierde la faena, pierde también su herramienta de trabajo. Cada embarcación lleva 3 equipos. Cada uno cuesta $450. Cuando la jaiba mora llena las redes, todo ese material termina dañado.
2: Ya se pela aquí.
0: Y hay una pérdida significativa. La pesca ha caído en un 90%. Para quienes viven exclusivamente de esta actividad, la crisis ya no solo se mide en libras de producto, también en deudas. La mayoría de los pescadores tienen créditos con Ban Ecuador. Créditos que por la caída de sus ingresos, hoy ya no pueden cumplir.
3: Tengo un préstamo, por ejemplo, para comprar esta lancha del 55, me he quedado atrasado con 6 meses.
0: Y mientras unas lanchas permanecen en tierra, otras regresan casi vacías. A muchos pescadores ahora les toca mirar el mar, pero desde afuera. Para ellos el mar no es solo su trabajo, es el oficio que heredaron. Y en muchos casos, el único que conocen. Hoy algunos pescan apenas para llevar comida a casa. Otros han tenido que cambiar las redes por el trabajo en tierra. Es el caso de Clever Anchunya. Llevó 40 años dedicado a la pesca. Y ahora para sobrevivir le toca dedicarse a la albañilería.
4: Hasta la cuenta he perdido ya más de como 7 o 8 meses que ha entrado esa plaga y ya no se puede trabajar.
0: Aquí en La Cabulla el problema ya no es solo cuánto pescan. Es si pueden volver al mar. Mientras este se sigue calentando.
5: Bueno, preocupante desde todo punto de vista y lo hemos venido diciendo hace días atrás. La situación de la pesca tiende a complicarse por muchas razones. Hay algunos fenómenos que atacan aquella situación. La piratería del mar, por ejemplo. La temperatura del mar, que es el caso que acabamos de observar en este reportaje de la Televisión Nacional. Lo que ocurre con las fuerzas extranjeras que están reventando embarcaciones y dejando a los pescadores a la deriva. La carestía de los combustibles y la lejanía en la que se encuentran las especies marinas. Hay un tema muy, pero muy preocupante. Allí la gente hablaba de préstamos en el banco, impagos, varias cuotas atrasadas. Y todavía no escuchamos a un Estado que trate de buscar alguna alternativa que mitigue el efecto. Son las 8 de la mañana con 15 minutos, señores. 8 con 15 la hora que el país. Asimismo hay un reportaje de la televisión, recomendaciones por parte de doctores y bomberos. Dice que sí podemos prepararnos para el fenómeno del Niño y que hay que aprender a recoger agüita, a tener agüitas de reserva. Esto es lo que recomienda un reportaje de la televisión, de la televisora Ecuavisa, sobre el fenómeno del Niño. ¿Qué tenemos que hacer, señor Lucas? Aquí está, adelante.
6: Doctores y bomberos señalan que la ciudadanía sí puede prepararse desde ahora, con tiempo, ante la llegada del fenómeno del Niño. Recomiendan reservar incluso agua potable en casa y las comunidades también que se puedan capacitar en temas como, por ejemplo, las evacuaciones. Más detalles de estas advertencias con Luis Alfredo Zúñiga.
2: Hay que tener un plan frente al fenómeno del Niño. Así lo resumieron en entrevista con el programa Contacto Directo, el infectólogo Washington Alemán y el jefe de la División de Rescates del Cuerpo de Bomberos de Guayaquil, Jorge Montanero. Un plan que debe incluir a dónde acudir si hay inundaciones, no solo si están en casa, sino también si circulan en la calle, a pie o en un auto.
7: Vamos a considerar cuál es la ruta más segura, porque puede ser que nosotros cojamos calles y que a lo mejor se inunden. Tratar de no pasar por ellas, porque sabemos también que si el agua llega hacia la mitad de la llanta, el carro ya pierde la estabilidad que necesita y no bajarse del carro mientras está pues, el nivel de agua muy alto.
2: En zonas rurales la prevención debe ser aún mayor porque los expertos dicen que cuando sube el nivel del río, para muchos ya sería tarde para evitar afectaciones.
7: Debemos tener siempre un punto de encuentro en el que todos deban de ir y eso debe ser dicho antes.
2: En torno a la salud, los principales problemas son la contaminación y acumulación de agua, que puede causar afecciones gastrointestinales, problemas en la piel y enfermedades vectoriales como el dengue. Por eso el doctor Alemán señala la importancia de la capacitación.
8: Porque las inundaciones van a hacer que las poblaciones no puedan salir, los médicos no van a poder llegar. Por lo tanto, es necesario capacitar promotores comunitarios. Cómo atender, cómo preparar agua segura, con 3 gotitas de cloro por cada litro de agua tú puedes volverla apta para el consumo, evitar que el agua se contamine.
2: Suma que es indispensable tener un botiquín con paracetamol, gasas y sueros orales, o saber cómo prepararlos.
8: Mira, un litro de agua, tu agua es un agua hervida, en donde tú le echas una pizca, media cucharadita de sal y media cucharadita de azúcar, unas gotitas de limón para mejorarlo y una pizca de bicarbonato. Hay que enseñarle a utilizar toldos, utilizar repelente, a tratar de tener mallas.
2: Los expertos sugieren no jugar en las aguas acumuladas y si una persona tiene contacto, debe procurar bañarse lo más pronto posible y luego desinfectarse con alcohol. Mientras, si se tiene sospecha de dengue, el paciente debe hidratarse constantemente, no automedicarse e ir a un centro de salud.
5: Bueno, 8 de la mañana con 18. Qué lamentable que quienes den estas informaciones sean en los programas de televisión y no el Estado Central, que debería ya haber lanzado una campaña, que no la ha visto todavía, ni a los gobiernos nacionales, seccionales, ni locales. He visto como que ya hayan lanzado alguna campaña informativa o preventiva sobre las posibles causas o incidencias que genere esto y que se dé a conocer las recomendaciones necesarias. Vamos al tema local. El viceministro estuvo el día ayer aquí en Manta. Habló sobre el tema del patio 600. Explicó lo que nosotros aquí hemos dicho. Creo que de manera acertada. Si tenías una capacidad, esto es como un hotel. Tú tienes un hotel en donde tienes 30 habitaciones y de repente tú ves que te está quedando corto porque está llegando mucho turista. Y dices, voy a hacer 20 habitaciones más. O sea, se supone que si con las 30 te ganabas $500, haciendo 20 más te vas a ganar $300 más, pues. Y a más dinero vas a tener para pagar a más personas o para distribuir aquellos recursos. Acá es igual. El tema de la ampliación del patio 600, una vez más lo digo. Un beneficio llevará a la delegataria, pero otro beneficio lleva a la ciudad. Oponerse a la ampliación del patio 600, oponerse también al progreso de Manta. Es lógico que hay que tomar las medidas preventivas o correctivas o mitigadoras para tratar de causar el menor impacto a la fauna, el menor impacto. Y si hubiere la flora también. El término siempre utilizable es flora y fauna. Pero no querer imponer y decirte tú vas a bailar al ritmo de la música que yo te ponga. Ni tampoco te voy a decir aquí tienes que hacer lo que vas a hacer. Creo que son cosas absurdas. Las decenas de ambientalistas que nacieron de la noche a la mañana que no son tan ambientalistas. Yo vi ayer un grupito. Y coincidencialmente, señor Canto, vi a dos que ya fueron despedidos hace años de portuaria. Resulta que ahora son ambientalistas o van porque le tienen coraje a la portuaria. y porque quieren presentar una protesta porque a mí me votaron de la institución. Coincidencialmente vi a un par ayer. Y por eso manifiesto de que no es tanto así como que yo estoy preocupado por lo que está pasando, sino que aprovecho la oportunidad. No sé, sería para desquitarme, sería la palabra. Y no quiero que se lo vea así de esa manera. No atentemos contra el progreso de esta ciudad, porque creo que si ganan los señores de la delegataria, trayendo más carga, no sé si carros, contenedores, rollos de papel, antes llegaban unas bobinas de papel grandota, me acuerdo aquí, por Manta llegaban. Cualquier tipo de carga o granos, gana Manta. Yo he puesto un ejemplo muy claro, si antes te dieron 1 millón por un año o por 6 meses, ahora a la final te van a dar 1.200.000 y los 200 adicionales sirven para la ciudad. Veamos qué dijo el viceministro, le solicité, no pude estar presente el día de ayer en la reunión, le solicité a la licenciada Analía Navarrete, me facilite la grabación y esto fue lo que me envió. Adelante, por favor.
9: El patio 600, que ya existe, esto es una ampliación del patio, es un punto estratégico del puerto que le sirve para abastecer una carga que está en crecimiento. Tajantemente le digo que no hay una afectación ambiental, no hay ningún tipo de daño ambiental, no hay ningún tipo de perjuicio a la flora y fauna que hay en la zona, sino más bien lo que está haciéndose es una obra justamente preveyendo en un plan de manejo ambiental a evitar que ocurra algún daño en ese sentido. El plan de manejo ambiental fue aprobado por el Ministerio de Ambiente. El plan de manejo ambiental contiene aproximadamente 28 recomendaciones. De las 28 recomendaciones, en una arista está la conservación de la fauna, y en la conservación de la fauna está, yo le mencionaba una medida, el monitoreo diario, insisto, no semanal, no mensual, no quincenal, diario, de todo el hábitat ambiental o animal, mejor dicho, que existe en la zona. Sí se han encontrado nidos y se han encontrado tortugas en la zona, pero han sido removidas, no por autoridad portuaria y no por terminal portuario, ha sido removida por RACSE. ¿Por qué menciono a RACSE? Porque es la única operadora, la única entidad autorizada para el tocar, para intervenir directamente con el animal y con el huevo para trasladarlo a otro espacio. Yo he tenido la oportunidad de dar seguimiento a todas estas opiniones que han salido en contra del proyecto que estamos discutiendo. Son opiniones o son comentarios que no tienen ningún tipo de fundamentación técnica. Son más bien comentarios que buscan otros fines que no son técnicos, no son, me atrevería a decir, inclusive legales, sino más bien buscan alguna situación política, alguna situación coyuntural. Es una obligación la ejecución del patio 600, como le respondía a su colega, es parte del contrato de delegación. Y es más, no hacerlo es un prejuicio del Estado. Como ustedes saben, un contrato de delegación, alianza público-privada, obliga al Estado a ejecutar ciertos actos, ciertos compromisos, que al no hacerlo incurriría en un incumplimiento y la delegataria estaría perfectamente habilitada en demandar al Estado ecuatoriano por el incumplimiento del contrato de delegación. Yo creería que estaríamos, que será en un 30-20%, Se están haciendo trabajos iniciales. Lo primero que hubo fue remoción de escombros, se está aplanando el suelo y justamente en esa parte importante que va a ser la base de toda la edificación, creo que la lentitud, que está perfectamente que sea así, se da porque hay que prever toda la parte ambiental, ¿no? No vamos a avanzar tan rápido. Podemos encontrar, hoy día hablamos de tortuga, pero si encontramos otra cosa, hay que comunicarlo y tratarlo como corresponde.
5: Bueno, ahí está gran parte de lo que dijo el señor viceministro. Aquí hay una cosa muy clara. Entro en razón escuchando la entrevista. Hay obligaciones de parte y parte. Vamos a dejar a los protestantes a un lado. Los protestantes tal vez lo único que persiguen es que la delegataria TPM no logre cumplir con lo estipulado en el contrato. ¿Cómo lo lograrán? Si no puedes construir, no vas a cumplir con la obligación de inversión en los años delegados, que creo que son 40 años, creo que es la delegación, de la inversión sobre el 150 millones de dólares. No vas a poder cumplir porque no te dejamos trabajar aquí. Y si no te dejo trabajar, no vas a poder cumplir tus objetivos. Y eso ya es motivo de rescisión del contrato. De tirar abajo el contrato. Por un lado podría ser aquello. Ojo, podría ser aquello. Por otro lado, como siempre hemos visto el mismo grupo oponerse al tema. Yo les invito a que la gente lea, vea cómo se iniciaron los puertos. Sudamérica, el puerto de Callao, nos está dando por lo menos 20 a 1.
10: Y una clasecita.
5: Por lo menos 20 a 1. ¿Qué clasecita?
10: Una clasecita de cómo se gestiona.
5: Por lo menos 20 a 1. En magnitud, en porte, en territorio. Yo a veces no entiendo cómo aquí los agoreros del mal, no tengo otro término para decirle, siempre pasan hablando del tema del puerto y dicen que no hay carga contenerizada. No hay, ¿verdad?
10: No hay.
5: Pero carga es carga. O la contenerizada paga más que la otra. O las 20 toneladas de contenedor pesan más que las 20 toneladas de carro. ¿Qué es lo que nosotros queremos? Yo personalmente, yo voy a hablar por mí. Yo lo que quiero es que el puerto tenga movimiento y creo que lo está teniendo. Turístico, carrero, granero, el metro de Cuenca llegó por Manta, el metro de Quito llegó por Manta. Si aquí se hubiera construido una refinería, también los insumos principales hubieran llegado por Manta. Y hasta cierto punto me pregunto, ¿no será un capricho pensar de que también tienen que llegar contenedores? Si llegan los contenedores, puede llegar la droga al puerto de Manta, cosa que todavía no ha llegado, porque creo que es el único puerto limpio que tiene el Ecuador. Pero con ese pretexto siempre vamos a estar diciéndolo y repitiéndolo como para decir, no ha funcionado eso. Para mí ha funcionado bien. Y si quisiera que lo dejen trabajar, déjenlo que siga avanzando. Siempre y cuando se cumplan los parámetros establecidos en un contrato, siempre y cuando siga pagando sus cánones de arrendamiento, siga entregando las regalías a las que se comprometió y firmó. 8 de la mañana con 28 minutos. ¿Algo quiere decir usted? No,
10: sin comentario, abogado. Sin comentarios. Te lo ha dicho prácticamente todo. Es una realidad lo que sucede en la ciudad de Manta sobre este tema de el patio 600 y pospone el desarrollo de una institución que es la encargada de velar también por el progreso y desarrollo, porque Manta también no solamente fue pesca y su desarrollo, sino las obras portuarias o el puerto.
5: Iniciamos ilusionados con la pesca, pero la pesca claro, también ha tenido limitaciones. Claro,
10: el puerto también sirvió para la acuadramiento de grandes embarcaciones. Oiga, pesqueras.
5: Sí, sabe que a veces yo me pongo a pensar.
10: Embarcaciones pesqueras.
5: Y digo, grandes. Yo creo que Manta, y voy a hablar en la ciudad en general, no está en un 100% preparada para ser un puerto internacional. Creo que no estamos preparados.
10: No, yo creo que sí estamos, siendo en otra gente.
5: No.
10: Yo lo creo, estoy diciendo que yo. Usted está pensando por eso. Yo creo que sí, pero
5: hay mucho atrasapueblo.
10: Por eso le dije,
5: no está bien. Y hay gente que se queda callada. Y no les indica, pero deje que avance.
10: La ciudad tiene cualidades propias, muy propias para poderlo hacer.
5: Yo le hago una pregunta. Si mañana pasado, por ejemplo, el puerto de Guayaquil dice que es el principal puerto en el sentido de que tiene mucha carga.
10: Volúmenes.
5: Tiene mucha carga. Si mañana dicen el puerto de Guayaquil, vamos a hacer una operación, se solidificó el río Guayas, se sedimentó.
10: Sedimento.
5: Y no puede trabajar el puerto de Guayaquil. Y le tocará trabajar por el puerto de Manta, pero necesitamos ampliarnos. Y si ya hablamos de toda esa carga, no estamos hablando de 3 hectáreas, estamos hablando de
10: póngale
5: 20 hectáreas más.
10: Tendremos que tomar o tendrá que tomarse parte de la playa para poder ampliarla, porque no hay más a los costados. Entonces habrá peros.
5: Lo más fácil y lo más económico son las zonas de tierra allá.
10: Sí, a los lados que están aquí en el mar.
5: ¿Te puedes tomar para el fondo?
10: No.
5: Pero cuesta miles de millones de dólares.
10: Para el fondo es para ampliar hacia afuera, ¿no? Pero para los costados es para.
5: Por eso es que le digo que yo no creo que estamos preparados para hacer un puerto así internacional.
10: Yo
5: mentalmente
10: digo,
5: no.
10: Yo digo es de otra gente. Las condiciones naturales Manta la tiene.
5: Eso sí lo tenemos de sobra.
10: Por eso.
5: Pero mentalmente tenemos mucha gente que no es la primera vez que lo veo. Ya cumplí 55 años de edad. Creo que tengo una visión analítica de lo que ha venido pasando y de lo que ha venido ocurriendo. Mire lo que pasó con el aeropuerto. Casi las mismas caras que usted está viendo acá ahorita fueron las mismas caras que también le buscaron la quinta pata al tema del aeropuerto, y ahí está, no tenemos un aeropuerto delegado. Y teníamos la intención de que se lo delegaran al municipio o que se lo delegara a una entidad internacional, como si lo tiene Guayaquil, como si lo tiene Quito, como si lo tiene Cuenca. Mire que la Tacunga el próximo mes empezará también a operar con vuelos a Panamá. La Tacunga. ¿Por qué cree que lo hace? Porque dice, no, pues si a Manta le dieron a mí, ¿por qué no me dan? Y yo estoy aquí cerquita de Quito, a una hora. Ya ayer vi un anuncio que salía la señora Tibán, lista para montarse al avión. Y nosotros aquí seguimos formulando peleas hasta cierto punto, perdónenme la palabra, estúpidas. Cuando lo que tenemos que tratar es de llegar a consensos y acuerdos y esperar que las instituciones que ya están trabajando bajo un régimen debidamente autorizado por el Estado Central continúen, pues. O no quisiéramos ver, yo sí quisiera haber mejorado el puerto pesquero, por ejemplo, el muelle de cabotaje. Pero ya usted escuchó alguna vez los principales TPM que dijeron, yo no quiero meterme en esa papa caliente. Sí escuchó alguna vez, ¿no?
10: Sí, sí.
5: ¿Quién cree que quiera meterse a esa papa caliente? Si nuestra gente mismo es la que principalmente se opone, porque me dijeron que aquí bajaba el pájaro muerto de Freddy Kelly y que lo van a volver a matar. 8:32, señores, volvemos mañana. No te rías, que es verdad. Sino, ¿por qué cree que se te fue la mano? Habla bien, pues. Nos vamos, señores. Mañana volvemos. Un abrazo a todos. Gracias. Excelente día.

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0: 10:52.
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2: Diez y 58 minutos.

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0: 11:10.
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0: 11:31. 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

0: 11:38.
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0: 11:45.
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0: 11:55.
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0: Son las 12 de la noche y 3 minutos.
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0: Son las 12 de la noche y 10 minutos.
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0: Son las 12 de la noche y 21 minutos.
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0: Son las 12 de la noche y 28 minutos.
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0: Son las 12 de la noche y 36 minutos.
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0: Son las 12 de la noche y 47 minutos.
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0: Son las 12 de la noche y 55 minutos.
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0: 1:03.
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0: 7 minutos. 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

0: mañana y 14 minutos.
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0: mañana y 20 minutos.
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0: 1:28.
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0: 1:35.
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0: 43 minutos.
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0: 2:08.
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0: 2:15.
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0: 2:24.
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0: 2:32.
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0: 2:38.
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0: 2:46.
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0: 2:53.
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0: 2:59.
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0: 3:05.
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0: 3:12.
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0: 3:21. 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

0: 3 y 26 minutos.
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0: es la hora.
1: 3:31.
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0: 5:07.
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7: 5 y 12 minutos.

a esta hora de la mañana, en este nuevo día. Radio La Voz, la 1570, les dice: buenos días, Manta. Buenos días, Maraví. A partir de este momento, en la programación musical, con lo mejor de los éxitos para divertirlos, está Freddy Alberto Kelly Chávez.

Buenos días, Manta. Buenos días, Manaví. Levantémonos con la energía de que en este nuevo día vamos a conseguir los objetivos trazados.

amigos, buenos días, ¿cómo les va? Aquí estoy presente, quien le habla, Freddy Alberto Kelly Chávez. Gracias a Dios, un día más con vida para estar con ustedes y trabajar en este medio tan importante que Radio La Voz de Manta, punto dial 1570 de amplitud modulada. Buenos días, amigos. Estamos hoy ya jueves 17 de septiembre, año 2026. Un poquito más tarde, motivo que hay el toque de queda. Hasta las 5 de la madrugada ya empezó hoy el toque de queda, desde las 0 horas hasta las 5 de la madrugada. El motivo y razón por el que vengo yo un poquito más tardecito. Antes me levantaba a las 3 y media, ahora una hora más, levanto a las 4 y media. Pero aquí estoy presente y con agua, con agüita. Ha llovido, pero no fuerte, leve nada más, un poquito mojadito, pero ya me estoy secando. Muy bien, amigos, eso sí, gracias una vez más. Adiós. Amigos gratos, ¿qué tal? Ya está despierto Manolito Vince, su esposa será la chiquita, se ubica en el Petito, en el Cucha para el Centenario, y Manolito Vince ya estará en la posa, viene excelente cebollado. Por supuesto, su esposa será la chiquita de cumpleaños el próximo domingo. Buen día para Manolito Delgado, su esposa Paula Chávez, señor Gabriela Yajaira Esenia, amigo Chacho, nieto Maki, la Calina Luca, y Fiorito aquí, Manolito Delgado de San Juan de Manta, despierte Manolito Delgado, también Carlito Alberto Delgado, ya estamos jueves, Carlito. Carlos Alberto Delgado, su esposa Alvita Delgado, su Giancarlo con su esposa Elena Cedeño, licenciada Yulisa Lidia Delgado, Maurito está en el cielo, Sena Juana Delgado, Yandri Delgado con su esposa Marbella, Daniela Delgado, su esposa Yuna Delgado, Don New Yael, Eddie Jefferson, Yesari Yairé, Don Rafa, su esposa Maribel Delgado, despierto Don Rafa, Colón Vélez, Pradito Delgado, Maestro Galuca, amigo de San Juan de Manta, el maestro conductor Luis Menoscal con su hijo Henry Menoscal y su esposa Gina Pillazao y su hijo Luis Fabio Menoscal. Buen día. Para saludar también a Pablito Rodríguez, su esposa Melida Murillas, hijo Carlos Maribel Daniel, Mario Luis Mardi, nieto de mi vecino Pablito Rodríguez en Colorado, Capitán Pedro Colguín, que labora en la presa Nice de Pozorja, Capitán Pedro Colguín, su mamita Mercedes Colguín, la esposa abogada Mariela Vázquez, sus hijos Britan, Estefano Oliver y en una familia, el Capitán Pedro Colguín. Despierta Tomás Merol Pérez, tiene un cumpleañero, una cumpleañera, no sé, no me envió el mensaje. Tomás Merol Pérez, su esposa María Espinosa, su hijo Darwin, Joana Justin, su nieto Elke Cristo Mayerle, su hijo Cristóbal Mantua, Barrio Miramar, Tomás Merol Pérez, Marcelo Pillazago, su esposa María Espinosa, Pedro Espinosa Pillazago, su esposa Anita Catagua, para el señor Pablito Espinosa, en Barrio Miramar, Alberto Espinosa Carabelí, su esposa Cienes Cañarte, y Juanito Marquín en Tarque, Juanito Marquín, su hijo Juan Antonio, Juan Manuel Maribel, Gladys de ese Marquín. Despierta Gladysita Marquín, tiene que trabajar Gladysita Marquín. Buen día, 5:21 minutos.

Amigos, son las 5:25 minutos, ganó Delfín 2-0 a Liga Puerto Viejo. Bien por Delfín. Buen día a Pepito Reyes, el peluche de la esquina del pavo. Para despierta Pepito Reyes, peluche de la esquina del pavo. Tinita, Antina Miel, su sobrino Antri, nuestro amigo Lupita Blanquita Silva, capitán Jorge Mieles Osa, su esposa Trita Barcia Mieles y su hijo Jorge Mieles Barcia. Tinita, Antina Mieles, Botarenilla, capitán Amador Pablo Mero, su esposa Ramona Raquel Anchuña, entonces su hijo David Ricardo Juan Pablo, Valentina Estefania y Marcio, unita Ingrid Ayorcel, capitán Amador Pablo Mero. Luis Mero, su esposa Juanita, su bella Dira, Gabriela, Liliana y Maribella Mero Mantuano. Pepe López, su esposa Elda Mero, su hijo Junifer, Yajer y Jumeri. En la ciudad de Costa Azul, capitán Eduardo. Eduardo Mero, su vivienda, Julio Mero, David Mero, el Carmelo, agente Botarenilla, con su capitán armado Palomero. Pablito Rodríguez, pierde, Pablito Rodríguez, no se pierda. Pablito Rodríguez, su esposa Mero de Amorillo, su hijo Carlos Maribel, Daniel, Mario, Lucía, Marjorie, nieto mío, vecino Pablito Rodríguez, Colorado, y Gallardo, la mochila azul de Tarque, su papá Gonzalo Bello, su perrito, la mascotita Billy Bello. Despierta, Gallardo, no te pierdas, Gallardo, Gallardito. Buenos días, buenos días. Este es Radio La Voz, 5:26 minutos.

0: 5:29.
1: Hola, ¿qué tal? Buenos días, buenos días, buenos días, muy buenos días, amigos que nos escuchan en esta mañana fantástica. 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

0: 9:36, señores oyentes de La Voz del Pueblo. ¿Qué tal? ¿Qué tal? ¿Qué tal? ¿Qué tal? ¿Qué tal? Buen día, buen día, buen día, buen día, buen día. Bienvenidos a una nueva jornada informativa en este inicio de día. En esta mañana el calendario indica que ya estamos 17 del mes de septiembre del 2026. Aquí estamos en nuestra trinchera, en nuestra tribuna popular, para llevar, para dar a conocer algunos detalles informativos de lo último que ha acontecido. Atento, otro barco más, señores oyentes, otro barco más fue interceptado el día de ayer. Se trataría del barco Carla Francesca. Según trascendió videos proporcionados, grabados en un live por los mismos pescadores tripulantes de aquella embarcación, la cual también fue abordada por los americanos. 5:37, ya vamos a estar con todos estos detalles informativos en esta mañana, en este nuevo día, en este nuevo amanecer, agradeciendo a la Taitita Dios la bondad de permitirnos estar aquí con ustedes en esta mañana a través de la 1570. Lucas García, Johnny Alberto.
1: ¿Qué buenos tal, días, abogado? Buenos días, buenos días, buenos días,
0: todos los honores.
1: Buenos días,
0: con energía,
1: ya,
0: con fuerza,
1: papito lindo,
0: con vigor,
1: no sé qué, joder, papito
0: con
1: lindo.
0: Ganas. Es que el éxito está en las ganas. El éxito años. Está en las buenas vibras que usted le ponga, no que torte choclo.
2: Papi. Ya llegó el abogado Zavala.
1: Llegó el abogado
0: Zavala. ¡Oh, con energía, papito! ¡Levántate, que es jueves!
1: Hola, bulla, 5:38 minutos. Ya estamos una vez más acá para iniciar nuestro trabajo, amigos oyentes. Una jornada marcada, amigos oyentes, por un inicio.
2: Bien encendido.
1: De un apagón. Mire, inició un apagón. Para mis amigos que les gusta hablar de los apagones.
2: Ya, sigue, sigue.
1: Inició un toque de queda. Al momento reportaban anoche la misma policía en su chague. Habían acá en el distrito Manta 2 detenidos por la violación de este del toque de queda.
0: Gran pendejada.
1: Ahí está.
0: Agarren a los asesinos, a
1: pero
0: los
1: déjeme darle un informe. Yo sé que a usted no lo satisface. Estoy dándole lo que a usted no le gusta escuchar. Le digo no le gusta porque
0: eso
1: es una irrisoria para usted.
0: A la final cogió a un pobre trabajador de una fábrica pesquera.
1: De pronto, sí, pero ellos sabían o los empleados debieron haber analizado esta situación. Es como que si nosotros hubiésemos venido a las 4 de la mañana, ejemplo, que no se da, y nos cogen allí. Nosotros sabíamos el toque de queda.
0: Hay gente que no sabe, hay gente que por necesidad arriesga, bueno, y tiene que salir.
1: Bueno, habrán que explicar.
0: A mí ya me cogieron a Mister Cachomolido, alias el Bravucón, eso
1: digamos. Habrá que explicar, yo sé que usted tiene otro consejo, yo le estoy diciendo lo que hubo, déjeme seguir dando más o menos. Hubieron dos hechos de violencia el día de ayer en la zona Cuca, en horas de la tarde, tipo mediodía, hora zona Cuca, acá en la parroquia Eloy Alfaro. Anoche hablaron uno también. Otra persona en el sector de Los Espinos.
0: El de Los Espinos ya casi iniciando el toque ya, de queda.
1: Sí, sobre las 11:30 más o menos.
0: 10:30 la
1: bueno,
0: noche.
1: Bueno, me enteré sobre las
0: 11. Iniciando ya el toque de queda.
1: Bueno, eso en Los Espinos. Hubieron dos personas que fueron halladas sin vida. Uno en el sector de Montecristi y otro en la vía Montecristi-Puerto Viejo. Eso fue. Bueno, en resumen, quedaremos a conocer más adelante. También hay
0: una... ¡Y lo del barco!
1: Y lo del barco, sí, lo del barco. Carla Francesca, el día de
0: pero
1: ayer...
0: Pero no se ha reportado la destrucción del barco, ¿o sí se ha reportado?
1: No se ha reportado aún, pero según la poca información que se tiene... Oiga, abogado, ahí ya mismo le cuento. No sé si usted escuchó una entrevista que hizo el compañero Víctor Lucas. Después me conversaba la compañera Gabriela Mesa, compañera de él de trabajo, que uno de los uno de los tripulantes de la embarcación había informado, conversado, que cuando se iban, los abordaron, le dañaron la embarcación, los apuntaron y lo dejaron salir a pescar. Eso fue una embarcación ecuatoriana. Ese suceso lo contaron. Y al regreso los cogió los estadounidenses cuando lógicamente reportaron el hecho. Entonces, qué pena, por allá mismo le...
0: Y no le escuchó a su amigo el ministro Reimer, diciendo, vamos a seguir esperando el buen resultado de las autoridades de Estados Unidos. Oh,
1: por allá le pasó
0: ¿Sí lo escuchó o no lo escuchó?
1: Sí, le escuché también. Por allá, yo le digo, saqué la parte pertinente donde el compañero Víctor Lucas entrevistaba a dos personas. Le dieron hasta por las orejas del señor Daniel Noboa, ha sido objetivo. Le dieron hasta por las orejas, diciéndole todo.
0: Bueno.
1: Y la familia también, una señora que contó lo que le estoy señalando.
0: 5:41, escuchemos qué dijeron los familiares de los pescadores, no del Carla Francesca, sino del barco. Siempre don Carlos, de quien se confía y de quien ya se informó que el día de hoy llegarían los pescadores a puerto. Escuchemos qué dice la gente. Se cabrió. Hasta una puteada pegaron. Escuchemos.
3: Todos los días hacen el nieve cuando ellos van a pescar. Y ellos llegaron cuando ellos ya estaban haciendo el nieve. Llegó esos gringos hueputas que llegan así. Porque ellos no quedan ahí la embarcación. No los dejan pescar. Ellos son gente pescadora. No son gente delincuente. Para que lleguen más y los maltraten.
4: ¿Cómo se enteró usted de lo que sucedió?
3: Porque estaban haciendo el nieve. Ahí nosotros nos enteramos. Y ahora los pescadores andan a arriba, las lanchas. No sabemos nada de ellos, los pescadores.
4: ¿Queremos recibido respuestas de alguien?
3: No, nadie. Si el buen ese está bien sentado ahí, no da la cara.
0: Bueno, ahí está. La gente está cabrera, señores, por lo que viene ocurriendo ayer. Repetimos nuevamente. Otra embarcación pesquera fue interceptada. Aquí está otro familiar.
3: En Carla Francesca. Ahí también estaba transmitiendo mi esposo, él estaba haciendo el live y ahí poco lo enteramos que la patrulla norteamericana le caía ahí con el avión. Eso que queremos respuesta, que por lo menos el capitán de puerto lo dé una respuesta, que lo diga qué pasó con la tripulación del barco y las lanchas también, que también quedaron, estaban caladas las lanchas. Entonces nosotros queremos respuesta de nuestros pescadores, por lo que ellos andan trabajando. Para uno por lo menos sentarse día a día aquí en el hogar, pero bueno, esto lo que pasa es que con esto no se puede ya trabajar, por lo que esto están haciendo mucha pendejada estos gringos desgraciados.
0: Familiares desesperados, lógicamente, ya en un momento, sin saber de sus familiares, dicen de todo. Oiga, escuchemos también, el anuncio del abogado. Del abogado de los tripulantes del barco, siempre don Carlos, que anuncia su llegada en las próximas horas a Puerto de Manta.
5: Capitán de puerto que al menos tiene el contacto tanto con el armador como con este abogado servidor y nos ha manifestado ya en la mañana de la madrugada de hoy día que la embarcación llega mañana. La hora no sabemos. Como ustedes conocen, muchas veces la embarcación llega y cuando ya nos damos cuenta, ya los tripulantes ya están en el UVC, así que vamos a saber de pronto el día que llegan, pero no la hora en que van a ser sometidos a este proceso.
6: ¿Ellos serán sometidos también a una audiencia como ha sucedido en las últimas veces?
5: Bueno, es de un procedimiento que ya se está llevando y los jueces y fiscales ya deben hacer. Porque si bien es cierto, la tripulación siempre ha sido traída como náufragos, la fiscalía muchas veces tiene una duda en respecto a la situación jurídica de ellos y por lo tanto inicia un proceso que esperamos que nuevamente se les dé la libertad sin que se les impute ningún delito. Tenemos al capitán de puerto que al menos tiene el contacto tanto con el armador como con este abogado servidor.
0: Bueno, ahí está el detalle, señores. Se dice que el día de hoy llegaría el personal que andaba en el barco siempre don Carlos, el barco que fue destruido, digo yo, en mi criterio, reventado allá en alta mar. Arribarán a puerto el día de hoy, no hay hora todavía.
1: Abogado, bueno, ya unas 5:45 minutos. Ahí le estoy pasando en el grupo lo que dijo una señora. Oiga, declaraciones, pero muy, muy fuerte en contra del señor Daniel Noboa. Ayer los manifestantes se tomaron
0: la cerraron la vía el día de ayer. La gente estaba cabrera.
1: Más cabrero que el abogado Leonardo Zavala. 5:46 minutos. Estaba bien enojada.
0: Escuchemos qué dijeron el día de ayer mientras protestaban en las afueras de la capitanía, porque los pescadores están arrechos, señores.
7: Hoy vivimos momentos sumamente complicados. Esto es el gobierno de Noboa, ese narcotraficante que no permite que las lanchas y uno trabaje decentemente, porque él quiere mandar su barco cargado de banano. Para él no hay justicia, pero para los pobres sí hay justicia. Ya. Ahora dicen que sí, que las embarcaciones son que están derivando los choneros. ¿Por qué no dicen que los choneros les cobran vacunas?
0: Ya vamos a mejorar esa transmisión, porque el audio está poco audible, pero el día de ayer cerraron la vía, la policía tuvo que llegar, la policía tuvo que buscar, conversar con ellos para tratar de esa manera de disuadirlos y pedirles, verbalizaron el tema y pedirles que por favor desalojen la vía para que los carros, la transportación en la localidad no se vea afectada en el tránsito, vehicular que por allí circulaba. Esto ocurrió, señores, el día de ayer. Se conversó con algunos pescadores, el compañero Víctor Lucas, el Lucas, ¿verdad? El Lucas verdadero.
1: El Lucas gringo.
0: Blanco, ojos verdes. Exactamente. Barbón, ¿no? El Lucas Cholito.
1: Hay de todo, pues.
0: Conversó con los señores pescadores. Escuchemos prácticamente qué dijeron ante el diálogo con el compañero o con alguno de los compañeros, familiares, amigos, tíos, primos, sobrinos de los tripulantes de el barco Siempre Don Carlos, que se dice que llegarían el día de hoy a puerto para de esa manera aparentemente ser procesados judicialmente. Escuchemos.
8: Muy buenos días. Lo que vive hoy la familia de la comunidad, prácticamente, que viven de la pesca y que hoy viven momentos complicados. Muy buenos días.
9: Buenos días, sí, mire. Muy indignado con este gobierno que tenemos, que no los vale a nosotros. De verdad que te digo, hermano, que es muy preocupante, muy preocupante. Yo he venido, siempre yo me gusta, porque también soy pescador.
8: Y apoyando a los amigos.
9: Apoyando a los amigos pesqueros, hermano, porque es preocupante lo que está pasando. Póngase a pensar usted, ¿a dónde vamos a llegar con este gobierno que tenemos si nosotros solo vivimos de la pesca? Nosotros ya no tenemos otro trabajo. Nosotros solo vivimos de la pesca. Ahora yo me pongo a pensar, cuando nosotros hacemos los cursos, ¿qué nos enseñan a nosotros? A nosotros nos enseñan que no tenemos que tirar una basura al agua. Póngase a pensar usted, señor periodista, ¿cuántos miles de petróleo se riegan afuera en el mar?
8: Hay un gran impacto de contaminación ambiental.
9: Correcto.
8: Está matando la fauna marina.
9: Está matando el pescado, lo está matando. El pescado se ahuyenta. Son miles y miles de petróleo.
8: Y las embarcaciones.
9: Entonces,
8: galones más.
9: Correcto, es una cantidad de combustible que se está regando en el mar. Nosotros aquí ya no tendremos ni cómo ir a pescar, ¿no? Ya no tendremos. Póngase a pensar usted, yo le calculo 200 pescadores que están quedando sin trabajo. Esos 200 pescadores, ¿a cuántas familias no mantienen? Nosotros aquí ya no tenemos otro trabajo. Yo no sé qué es lo que piensa. Hermano, mira, yo me pongo a pensar, yo digo, aquí lo que más van a sufrir también son las criaturas, pero nosotros somos adultos, andamos en la calle y los comemos cualquier cosa. Las criaturas son las que van a sufrir.
8: Hay que indicar de que el sector pesquero no solo dinamiza a las familias, sino el entorno como tal, la tienda, el vehículo.
9: Correcto, a todo, a los centros comerciales, a todo, hermano. Yo siempre digo, yo quisiera que estos videos se vayan para otros lados, para que en otros lados vean la clase de leyes que tenemos nosotros aquí. Y yo ahorita pido como ayuda a otros países que los respalden a nosotros.
8: La CDH se ha hecho cargo en los actuales momentos de tratar de defender al sector pesquero, la Comisión de los Derechos Humanos, al menos actualmente. Hay medios internacionales, les pongo conocimiento, que ya están tomando los datos de lo que acontece a través de la Comisión en vivo.
9: Ojalá que así sea, hermano. Ojalá que así sea, porque te digo, hermano, que esto nunca va a cambiar. Esto va a cambiar con otro presidente. Y permíteme un ratito, hermano. Yo me acuerdo cuando Sito Durán, no sé si usted se acuerda o no, Sito Historia, un señor, hermano, de 70 años, cuando tenía problemas con Perú. ¿Quién era el presidente de Perú? Era Fujimori. No sé en qué se acuerda o no. Y Fujimori le quería hacer guerra a Ecuador. ¿Qué decía ese señor? Un señor adulto. Ni un paso atrás. Y ese señor dejó esa frase. Ni un paso atrás. Únete, pueblo. Ese señor era un buen presidente, hermano. Yo te digo, hermano, apenas tengo 60 años. Pero escucho mucha gente mayor. Este es el peor presidente que tenemos, mi hermano. Y usted es un periodista, usted lo sabe bien, que todo el tiempo que los unimos a estas marchas. ¿Por qué toda la gente lo piden a Correa, a Correa? Hermano, este es el peor presidente. Y así como vamos con este gobierno, hermano, irá a haber más robos, más delincuencia, porque ya nosotros ya no podemos trabajar. Hasta yo que soy inocente, tendré que robar para yo mantener a mi familia, hermano.
8: Muy complicado. Estas son 10 embarcaciones que actualmente han sido bombardeadas a más de 140 millas, 130, 150, 180 millas, han sido abordados en alta mar. La última embarcación tenemos conocimiento de que 4 días antes fue abordada por la patrulla ecuatoriana y que luego pues también ellos venían con dirección también a poner su queja, pero fueron abordados lamentablemente por los Estados Unidos, donde la embarcación ayer en horas de la tarde perdió totalmente comunicación. No hay señales de vida. Preguntan en Capitanía y no hay ningún tipo de información. ¿Será esto, porque ustedes tributan acá, pagan permisos y todo, será esto aceptado por el señor pesquero que no le den algún tipo de información?
9: No, hermano, aquí el capitán de puerto también no hace nada. Si ellos son los primeros que tienen que saber, ellos son los primeros que tienen que saber. Pero el capitán de puerto, mira, nosotros cuántas veces venimos aquí. Usted ha venido también siempre aquí. El capitán de puerto no la cara. Y eso es mentira, ellos saben todo. Ellos saben todo porque el primero que tiene que estar sabiendo es la capitanía. Pero la capitanía por nosotros nunca hace nada tampoco.
0: Bueno, ahí estaba parte de lo que decía uno de los familiares de los pescadores del barco siempre, don Carlos, de pueblo, una dama muy enérgica, muy brava, muy cabrera, muy disgustada,
1: le dijo esto,
0: muy enojada. Escuchemos qué dice la señora.
7: Esto es el gobierno de Noboa, ese narcotraficante que no permite que las lanchas y uno trabaje decentemente, porque él quiere mandar su barco cargado de banano. Para él no hay justicia, pero para los pobres sí hay justicia. Ya. Ahora dicen que sí, que las embarcaciones son que están derivadas con los choneros. ¿Por qué no dicen que los choneros les cobran vacuna? Digan, hablen. Salen a trabajar normalmente a nuestros pasajeros, a nuestros pescadores, los cogieron a la salida. Les robaron, los maltrataron. Eso de la guardacosta, les quitaron, sí, les robaron los celulares, la comida, porque andan hasta muertos de hambre. Les quitaron.

0: que las pomas de gasolina que van adelante es porque tienen que alimentar a las lanchas para pescar, o que las lanchas se llenan con agua, el barco rueda con agua. Lógico que tienen que estar de las pomas adelante. ¿Dónde mierda quiere que se la metan? En el trasero. Esos son unos animales que no sirven para nada. Y maldito gobierno de Noboa, muérete, narcotraficante.
1: Bueno, ahí está el detalle, señores, que es lamentable, ¿no?
2: Pues dura la
1: vida. Lamentable.
2: Muy realista.
1: Dura en el sentido de la desesperación, la impotencia. A ver, la impotencia.
2: Es que se va a salir.
1: A usted lo lleva a hacer cosas de que de repente a después decir, se arrepiente. Chuta, que yo dije,
2: ¿qué dije?
1: Que yo hice eso, no, chuta, caramba. Y ayer justamente yo le decía, se siente impotencia de ver cómo las cosas siguen pasando. Y anoche veían una grabación al señor Reinberg bien campante indicando vamos a esperar los resultados de las autoridades norteamericanas. Estos son los resultados. Están dejando sin el sustento a mucha gente. Están acabando con las formas de vida. Están acabando con el ecosistema porque lo están contaminando mucho más y se tiran después ambientalistas.
2: Dentro de las declaraciones que dieron algunas personas, y puede escuchar porque no estuve aquí, eso se dio muy temprano cuando nosotros todavía estábamos en el noticiero, lo que hacía el compañero Lucas, se dio muy temprano.
1: ¡Este Lucas Espila!
2: Oiga, este hecho de que no sabían nada de Capitanía del Puerto de Manta, o nuestra entidad armada, le habían señalado es que tienen que primero esperar el informe de la...
1: De Estados Unidos.
2: De Estados Unidos, de la Armada. Oye, pero si nuestra soberanía, nuestro mar territorial.
1: Oye, eso es mentira. Oye, pero si los ecuatorianos también andan allí.
2: Aunque sea mentira.
1: Los mismos pecadores han dicho, mire.
2: Abogado, si es mentira, quedan peor mal ellos. Porque están siendo peor.
1: Pero yo tengo la obligación moral de que cuando escucho eso, yo tengo que decir, no es así.
2: Por eso le digo, si es mentira.
1: Porque ustedes...
2: El patrullaje deben hacerlo los marinos.
1: Es que usted no le pone mucha atención al tema. Armada. Ahí los pescadores mismos nombran a la fragata San Antonio. En las grabaciones ellos mismos dicen, ahí viene el buque San Antonio, dice. No sé si se ha percatado usted. Esa es una fragata ecuatoriana. Ellos comandan la vaina, pero el procedimiento ya lo hacen los otros. Claro, los que revientan las embarcaciones no son los ecuatorianos, porque no tienen la...
2: No hay plata para comprar
1: la logística, no la tenemos.
2: No hay plata para comprar bala y para
1: que... No la tenemos la logística. No es que no hay plata para bala, no tenemos la logística. Los otros desde el aire apunten, disparen y fuego, y se acabó el lío. Pero en todos los procedimientos han dado la milicia ecuatoriana, ellos conocen. Por eso yo el otro día le dije, ¿cómo es que el ministerio certifica una vaina y dicen que no conocen, pero si los militares mismos han andado y los marinos ecuatorianos, que lo han dicho los pescadores, ojo, en las grabaciones se escucha. En las grabaciones se escucha. Son las 5 de la mañana con 57, señores oyentes, la hora. La hora en el Ecuador, 5 de la mañana, 57. Así empezamos el noticiero el día de hoy con esa lamentable noticia que otro barco fue interceptado el día de ayer, lo que no se conoce, si fue destrozado, si fue destruido. Esto todavía no se ha revelado. 5:50.

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1: Atención a la hora, falta un minuto para que sean las 6 de la mañana. Desayúnese con las noticias.
2: 5:59 minutos. Luego, oyentes, vamos con los hechos que hicieron noticia también en la Crónica Roja. Nuevo ataque armado, amigos oyentes, deja una persona muerta en la parroquia El Hoy Afaro de la ciudad de Manta. Un hombre fue asesinado al estilo sicariano.

0: Amigos oyentes, la mañana de este día miércoles 16 de septiembre, en la intersección de la calle 323 y avenida 215, parroquia Eloy Alfaro. De acuerdo con las declaraciones convertidas o vertidas por testigos en el lugar, la víctima caminaba por el sector cuando fue interceptado por desconocidos que le dispararon de manera directa. El impacto de bala provocó el fallecimiento instantáneo sobre la calzada de la persona antes de que pudiera recibir asistencia médica. Por otra parte, los sicarios se dieron a la fuga rápidamente sin dejar rastro y evidencia de dónde se fueron. Al sitio del suceso arribó Dirección de Nacional de Investigación de Delito contra la Vida, Muerte, Desaparición, Extorsión, Dinasegue, junto a efectivos de las Fuerzas Armadas. Los uniformados procedieron a resguardar la escena del crimen y recopilaron los primeros indicios balísticos. De acuerdo con las primeras indagaciones de la Policía Nacional, la víctima no sería residente de esa zona. Las autoridades policiales y judiciales iniciaron el procedimiento correspondiente para lograr la identificación de la víctima, dice la información, amigos oyentes. Además de buscar las motivaciones del atentado, así como el paradero de los responsables de este nuevo hecho de sangre y violencia en el distrito Manta, Montecristi y Caramijó. En lo que va del año en el distrito ya se marcan, amigos oyentes, o según data la información, ya se marcan 381 en ese momento, 6 de la mañana con un minuto, un nuevo hecho de violencia en la parroquia Eloy Alfaro. Era en el sector conocido Zona Cuca, por si acaso. 6 con un minuto,
1: abogado. Señores oyentes, atento a la hora, las 6 de la mañana, un minuto. Y atento, Freddy, que le encontraron a un par de estudiantes en pleno acto sexual en un colegio particular aquí en Manta. Estaban haciendo el delicioso, estaban haciendo el turuleque, estaban haciendo el que ya tú sabes y no sabes nada. Ya le contamos, ya le decimos, señores oyentes, en un momento, la hora, en la voz del pueblo, 6 de la mañana con 2 minutos, 6 de la mañana, 2 minutos en el país, el tiempo nacional en la...

0: tal? Buen día, buen día, buen día, buen día, buen día.
1: Buenos días, ¿qué tal, qué tal, qué tal, oyente de La Voz 1570? 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Gracias, familia.
0: Correcto, muchas gracias, Sergio. Ya la mantilla en este día jueves.

las 6 de la mañana con 7. ¡Levántate, pistola! Restaurant Keila, ¿qué tal? Buen día, buen día, buen día. Amaneciendo. Anoche llovió. Atenti, Manta, Montecristi, Jaramillo, Puerto Viejo. Algunos sectores reportaron una leve lluvia la noche del día de ayer. Ya volvemos.

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0: ¿Es posible alcanzar la felicidad?
1: Claro que es posible.
0: Si nos maravillamos con los detalles de la vida, si nos proporcionamos momentos placenteros, todo lo que necesitamos ya fue creado por Dios. Tener contacto con la naturaleza, abrazar un árbol, dejarte acariciar por la brisa o recibir la energía de los rayos del sol. Hay que levantarse agradecido y desear la felicidad. Quien no la desea, no puede serlo. No se encuentra lo que no se busca. Hay que buscar ser feliz, poniendo la mirada en todo lo bueno, en todo lo que te gusta. Si queremos cambiar la realidad, debemos cambiar la interpretación que hacemos de ella.

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Buenos días, ¿qué tal, qué tal, qué tal, qué tal? Abogado Leonardo Zavala y a todo el equipo de trabajo de La Voz 1570, un saludo muy cordial. Hola, hola, hola, buenos días, Freddy Kelly y los oyentes en la linda y hermosa ciudad de Manta. Hola, qué tal Manta, buenos días. 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Muchas gracias. Los

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1: Atento a la hora, 6 de la mañana con 19. Las 6 de la mañana, 19. Argentina Mieles, ¿qué tal? Buenos días. Eddie Cedeño, levantándose, activándose en esta nueva jornada, agradeciendo a la Taitita, Dios, un día más de vida. Le decía, señor Lucas, llovió la noche de ayer. Se han reportado leves lluvias en algunos cantones manabitas. No como para alarmarse todavía o decir que puedan iniciar un sinnúmero de problemas, más que toda la dotación del agua. Pero se reporta lluvia en Santana, Puerto Viejo, Montecristi, casi en toda la provincia de Manabí la noche ayer, pero suavetón.
2: Abogado, al respecto de ese tema, permítame decirle que en el recorrido que el día de ayer hizo la señora Marciana Valdivieso por el tema del agua, justamente en Planta Colorado, el señor gerente de la empresa Aguas de Manta anunció que ya habían, bueno, no han ocasionado todavía problemas, pero ya había turbiedad en varios ríos, en los ríos de captación de agua de la ciudad de Manta, sobre todo allá en el sector de Santana. Ya había problemas de turbiedad. Todavía no han afectado demasiado, pero ya había esa condición, o esas condiciones mostraba ya el río, señalando eso. Entonces, por eso se está preparando Manta.
1: Pero sería importante que la visita hubiera sido a la zona de los ríos.
2: Hubiera sido, no,
1: para que la gente pueda, mi abuela decía, para que la gente pueda aguaitar exactamente el estado en el que se encuentra. Mire, este es un asunto tan sencillo. Si Manta llegase a tener problemas por turbidad de captación, tiene que tener problemas Puerto Viejo también, pues.
2: Debe tenerlo. Pero ahorita no hay problema.
1: Es imposible que usted me vaya a decir que en Manta tenemos problemas y en Puerto Viejo no.
2: No, indudablemente, porque todos captan de este río. Pero le digo lo que dijo el día de ayer, que ya habían existido turbiedad. No dijo que ya estaban afectando, pero ya existe turbiedad, y que de acuerdo a las lluvias que se vayan presentando y las condiciones del río que vaya arrastrando cosas, podrían presentarse. Ya se dieron la primera lluvia. Desconocemos la intensidad de la madrugada de hoy.
1: Ha sido suave.
2: Desconocemos.
1: Bueno, yo estaba escuchando radio desde la madrugada.
2: Ya, entonces, si ha sido suave, entonces todavía no va a haber afectaciones, pero
1: el ahora sí, si ya, veía escúcheme.
2: Que para estos días se espera lluvia.
1: Escúcheme, que si llueve ya hoy día y mañana, bueno, ya las cosas ya empiezan a variar, a cambiar, ¿no? Porque así sea un chorrito, un poquito de un riachuelo que vaya a desembocar al río, lógicamente va a arrastrar tierra, piedras y palos. Pero hasta ahorita, todo tranquilo.
2: Sí, hasta ahora tranquilo.
1: El día de ayer hicieron un recorrido basado en qué.
2: El recorrido.
1: Yo no estoy, pero veo, observo. ¿Qué es lo que se pretendió hacer el día de ayer?
2: El recorrido fue basado en mostrar cómo estaban los trabajos, las bombas trabajando.
1: O sea, fueron a chequear el estado, sí, y la acción preventiva que se pueda tomar en el caso de que se agudice el tema de las lluvias,
2: porque
1: y nos ocasione problemas.
2: Porque otro de los datos que se de importancia allí es que Manta ha recuperado metros cúbicos con los trabajos.
1: ¿Usted es optimista en ese sentido de que le dijeron que Manta
2: ha recuperado metros cúbicos? No, optimista tal vez porque yo lo siento, dice usted. Yo lo siento, ¿por qué? Porque el caudal de agua ha mejorado en la parroquia Eloy Alfaro, que no había.
1: Pero eso puede ser ya, que le abrieron más la llave para la parroquia.
2: Por eso, no, pero
1: vamos a dejar la cantidad. Cuando hablamos de recuperación de caudal, hablamos de que si de 10 barrios, 4 recibían, ahorita reciben 5 o 6.
2: Es que si no hay más barrios. Hay bien dirigentes de los barrios de la parroquia Eloy Alfaro, sobre todo. Incluso hubo una persona que le dijo a la alcaldesa: sí, alcaldesa, ha mejorado, pero todavía tenemos problemas, haciendo hincapié, con los barrios altos como el 2 de agosto, Chaparral.
1: Es que no solo es la parroquia.
2: Sé que no es solamente, pero
1: no es solo la parroquia.
2: Es lamentable, a lo mejor que solamente hubieran allí.
1: Mire, dijeron que están dando 90 mil, que Manta está recibiendo, dice, 90 mil metros cúbicos de agua.
2: Actualmente, eso dicen.
1: Le digo yo personalmente no estoy conforme con esa cantidad, no la veo. Ojo, no la veo. No la siento. ¿En base a qué? A los reclamos de la ciudadanía. Yo me atrevería a decir 70 mil por ahí. 60 mil. ¿Qué se quiere o se necesita?
2: Manta necesita 120 mil de acuerdo actualmente.
1: Tal vez un poquito más.
2: Actualmente.
1: Pero bueno, dicen 120 mil. Y si estamos recibiendo... Lo que pasa... Mira, aquí hay una cosa... Aquí hay una cosa elemental. Si tú necesitas 120 mil y apenas se está regando 60 mil, como que no lo puedes anunciar, pues. Chuta, te han dicho, oye, solo la mitad de lo que necesitas. Y es que tú te basas a la demanda de la ciudadanía. Es verdad, ojo, es verdad, no lo voy a negar, de que en los últimos días, en los barrios en donde el agua... desaparecía más o se ausentaba más, se ha ausentado menos y tiene un chorrito bajito, pero más constante. Mire, le voy a poner el ejemplo de las vías del seguro. Hoy a lo que me lavé la carita, a lo que me levanté, abrí la llave, había agüita, un chorrito bajito, pero había agüita. Y ya van días que ya veo eso. Por eso le estoy diciendo, ha sido un poquito más constante, pero con menos presión.
2: Las experiencias.
1: A la gente al final no le interesa la presión, claro, le interesa que llegue el agua. Que llegue.
2: La experiencia son diferentes, mire. La parroquia de Alfaro estaba fuerte el chorro, muy fuerte.
1: O sea, en no otros sé, sectores.
2: ¿Qué está pasando? No, no,
1: en,
2: no.
1: En otros sectores, como yo lo he dicho, el agua llega los fines de semana y llega fuertecita.
2: En algunos sectores.
1: En otros sectores no hay. Cuando hemos sacado una publicación, es la lluvia de comentarios de que el agua es muy, muy escasa. En las zonas altas de San Mateo, no les llega el agua. En la zona rural, no llega el agua.
2: Tampoco está llegando.
1: Por eso le digo, yo personalmente no puedo generalizar. Digo que en algunos sectores sí se ha mejorado. Mire, este es un tema grave, no de ahorita, es de toda la vida.
2: Manta nació con ese
1: lamentablemente,
2: problema.
1: En algunas administraciones hemos tenido más agua.
2: En otras menos.
1: Porque ha habido más trabajo. Tal vez ha habido más precaución o prevención y se ha dado más agua. Para mí, ahora, yo he sido... Usted es testigo que yo aquí he dicho que yo creo que es la administración que más problemas ha presentado con el tema del agua potable. Yo creo que yo lo he dicho. Sí lo he manifestado. Pero ojalá que se subsane. La señora alcaldesa le escuché hablar de la planta desaladora o desalinizadora. Los dos temas son aplicables al asunto. Como una alternativa, decía que estaba no sé quién, no sé qué señor.
2: Ya hay un grupo de técnico francés, dijo.
1: Pero yo tengo la obligación moral de decir que este tema de la salinizadora, yo lo vengo escuchando hace meses atrás. Y dígame si no es así.
2: Sí,
1: ahí está. Pero si hasta la inauguraron en Santa Marianita, en la zona rural. O dígame si es que no es así. Este tema de la desaladora es como cuando el gobierno le viene anunciándolo al fenómeno del Niño, que lleva más de un año anunciándole el fenómeno del Niño. Así mismo estamos con el tema de la desaladora de agua.
2: Señora alcaldesa, cuando le hacen esta pregunta de dónde captar más agua a futuro, todo demás, ella ya no dice que no tenemos que mirar sino al mar. Y por eso habla y se enfatiza en el tema de la desaladoras.
1: Pero aquí hay un tema.
2: No hacia la zona rural, sino ampliar este tema.
1: Pero aquí hay un tema que mucha gente nomás acepta la respuesta, pero no investiga para ver si la respuesta, qué tan factible es.
2: Y otra cosa es.
1: Ustedes saben que en cuántos meses puede obtener agua al mar desde que empieza. Oiga, tendrá que hacer como los chinitos, trabajar 24 horas al día. Para que en 3 meses tenga instalada una planta desaladora. O en 2 meses.
2: Porque siempre también se tiene ese mito de que cuesta más.
1: Y aquí nunca ha habido eso.
2: Sí.
1: Y aquí, no, aquí en el Ecuador nunca ha visto una obra. ¿Usted ha visto una obra de 24 horas al día?
2: No.
1: Yo no la he visto, todavía no la he visto.
2: Hay el mito también.
1: No creo que Manta sea la excepción.
2: Hay el mito del tema de que cuesta más. Yo no sé, no me he puesto a investigar.
1: El agua sí, vale más.
2: Sí, el agua sí. El procesamiento.
1: Claro, vale más.
2: Ya, pero de acuerdo a lo que han dicho las vale autoridades, me baso en sus declaraciones, y sígame criticando usted, que puede ser real mentira, el costo actualmente de procesar agua o tratar agua desaladora ha bajado mayormente como en su inicio. Dice las nuevas técnicas modernas, las nuevas tecnologías. Tecnología avanzada.
1: Sí, pero jamás le va a poner menos que un agua potable de los
2: Claro, días. Indudablemente.
1: Es cara, es más cara.
2: Va a ser
1: pero
2: más
1: el problema no es ese.
2: Vea, más cara es el líquido que no se tiene o el agua que no se tiene, como dicen por ahí, que no tenerla.
1: Pero el problema no es ese. El problema no es que si está más caro o está más barato, el problema es que ¿cómo lo consigues? ¿Ya tienes local?
2: No han dicho nada del lugar.
1: Por eso yo le
2: estoy hablando. Los estudios decían en San Mateo.
1: Escucha, le estoy hablando del proceso.
2: Sí, sí.
1: Cuando me dicen la planta desaladora, se escucha bonito. Pero ¿cómo la instalamos? ¿Dónde la instalamos? ¿Cuánto cuesta? ¿Cuál es la capacidad? Inclusive, para que usted sepa, solamente los bancos de energía para esa planta cuestan un buen billete, una buena inversión. Es un proyecto que se debería trabajar, sí, pero es un proyecto no a corto plazo. Yo me atrevo a decir, mire, con los ojos cerrados lo voy a decir, habiendo los billetes y queriendo instalar una desaladora, por lo menos nos demoramos de 6 a 8 meses, 9 meses, en tener el agua allí. Ojo, no soy técnico. No soy técnico. Pero mi abuela decía, mijo, pendejo no es usted. Es que los procesos son los más demorados y con este tema venimos de la salinizadora hace más de 2 años.
2: El señor Agustín Intriago ya había hablado del tema.
1: Claro, ¿cuándo? O no se acuerda, es que había una planta de un banco europeo, pues, de los 15 millones de la planta Fénix. El banco europeo ya había entregado 5 millones. A ver, yo me la sé todita, completita, don Johnny. El banco europeo había prometido 15 millones para la planta Fénix, de los cuales había entregado 5 millones. De esos 5 millones, Agustín dijo que no se hace la planta Fénix. Ahora, ya fallecido Agustín Intriago, el banco reclamaba la devolución de los 5 millones. No, ¿sí se acuerda que reclamó que le devolvieran
2: los 5 millones?
1: ¡Dame mi plata!
2: Que el gobierno después no lo dio, se lo dio, que ellos iban a hacer los estudios.
1: Después el gobierno apareció y dice, no, inauguraron la planta de cartón, le diría yo, porque nomás fue de cartón. Para la zona rural y dijeron agua para Santa Margarita. ¿Sí se acuerda? ¿No se acuerda?
2: Sí, sí, sí, todo eso, tío.
1: Ojo, confiado que los 5 millones están guardaditos, que nadie los ha tocado en las cuentas del municipio.
2: Esa agua iban a generar algo más allá de unos 5 mil metros.
1: 5 mil metros de agua. Yo creo que para la zona rural puede ser suficiente, no sé, pero puede ser suficiente. Pero ojo, es un agua más cara que la gente no está en capacidad de pagarla. Iba a ser así como subsidiada más o menos. Entonces, yo me la conozco todita en ese tipo, en esas cosas. Y el gobierno dijo que lo iba a hacer. Y ni el gobierno de allá, y ni el gobierno de acá. Pero parece que ya se comprometieron. Y busquen las noticias que ahí están. Veía que le decían que en 3 meses ya estaba. Ya estaba el proceso. Hasta ahorita ni el proceso, ni la planta. Y todavía
2: no
1: seguimos
2: sé si, hablando de aquello. No sé si ya escuchó. Acá ya se trata de una decisión, parece, del gobierno francés, que estaría poniendo más allá del 70% de inversión y un 30% sería la ciudad de Manta, de acuerdo a lo que dicen ellos. No estoy dando fe, estoy tomando declaraciones o datos que ellos dieron en la explicación, ¿no?
1: Es que el problema no es la plata, el problema son los tiempos, los procesos, el procedimiento. Por eso le digo, son soluciones que es verdad lo que dice la señora alcaldesa, tenemos que tomarla, pero son soluciones a largo plazo. Y la solución aquí en Manta es poner plantas modulares. O sea, empiezas con un módulo. Por ejemplo, empiezas potabilizando 10.000 metros de agua y después amplía a 10.000 metros más. Son plantas modulares. Uh-huh. Es verdad que la tecnología hoy en día te permite desalar el agua tal vez más rápido o con otras tecnologías, pero es un agua que pierde todos sus nutrientes. No es que no es apta para el consumo humano, pero se recomienda que preferible esa agua sea para la industria. ¿Por qué? Porque si el agua potable de los ríos al ciudadano le cuesta $1 el metro cúbico, o sea, los 5 tanques de agua, el agua de mar le va a costar $3 y $4 y $5 los 5 tanques de agua. Y para el ciudadano común, a usted le va a arder hasta el que sabemos.
2: Hablan de 82 centavos el metro cúbico generarlo.
1: ¿De qué?
2: De una planta desaladora.
1: No, está loca. Está loco usted.
2: No le digo, hablaron, no sé.
1: No, está loco.
2: En su momento, no ahora.
1: No. ¿Qué es más barato que el agua potable? El agua potable vale $1 el metro cúbico.
2: Pero mire, entonces, la persona...
1: No, le estoy diciendo que vale hasta un promedio de $5 el metro cúbico. O sea, y la ciudadanía no va a estar en capacidad de pagar eso, va a pegar un grito al cielo. Pero la industria tal vez sí, porque la industria usa agua, no le interesa si tiene minerales o no tiene minerales, usa agua para la limpieza, para refrescar calderos, para un sinnúmero de situaciones. Pero oriéntese bien en los precios. Oriéntese bien. El agua potable tiene un precio entre $80 y $1 el metro cúbico, que son 5 tanques. El agua desalada está entre $4 y $5 su procesamiento. Son las 6 de la mañana y 33 son soluciones a largo plazo. Ahorita se escuchan bonitos y en nuestra desesperación y en el tiempo político que vivimos, la agarramos. Oiga, esto es igualito a cuando su presidente Daniel Noboa le dice que ya... Yo lo vengo escuchando ahorita, y al ministro, ahí ayer lo escuchaba que decía, es cuestión de tiempo, denos un poquito más de tiempo, dice el ministro Renberg. ¿Cuánto tiempo ya le hemos dado?
2: Ya no, un año, pues. Tiempo, ya no.
1: Van más de 2 años, pues. Y él dice, un poquito de tiempo y los resultados. Ellos se contentan con que metan preso a Jordán, a Serrano, y no se sorprenda que al propio Rafael Correa lo metan preso de aquí hasta noviembre. No se sorprendan.
2: Es que la idea del gobierno es esa, traer a Rafael Correa y meterlo en el encuentro.
1: Más interesa eso que solucionar el problema que usted tiene como ecuatoriano. Más le interesa eso, por eso le digo, este tema del que nosotros estamos hablando son comillas de día a día, pero siempre hay que usar el factor distracción. ¿Cómo te distraigo a ti? Diciendo que la corrupción, que hemos acabado con la corrupción, pero no has acabado con la criminalidad. Con la violencia. Las 6 de la mañana, 35, 6 de la mañana, 35, la hora, malestar y preocupación ha generado entre padres de familia un incidente registrado en un reconocido colegio particular de Manta, donde dos estudiantes del noveno año estaban jovencitos, estos nomás tienen 16 años. Nomás tienen 16, 15 y 16 promedio, habrían sido hallados manteniendo relaciones sexuales dentro de uno de los baños de la institución aquí en Manta el día de ayer. El hecho ha provocado cuestionamiento hacia las autoridades del plantel debido a las condiciones y la poca supervisión y control dentro de las instalaciones educativas. Padres de familia expresaron su molestia y preocupación, señalando que confían en estas instituciones para brindar a sus hijos un entorno seguro, con acompañamiento y formación integral durante la jornada estudiantil. Ante lo ocurrido, se espera que las autoridades del establecimiento adopten las medidas correspondientes, refuercen los protocolos de supervisión y esclarezcan las circunstancias en las que se produjo el incidente, priorizando la protección y el bienestar estudiantil. Pareja de pollitititititos, de jovencitos, fueron pescados haciendo el delicioso en el baño. 636. No quiere saber qué colegio es.
2: Ya lo vi cuando usted lo subió, si quiere dígalo. Ya vi yo el mensaje que subió, pero voy al pollo y usted mismo. Dígalo, unidad educativa. Yo lo único que le puedo decir, usted está dando la información.
1: Dígalo usted.
2: Le dejo chance a usted. No, sea valiente, dice usted, sea valiente.
1: No, le dejo el chance.
2: De la información, cuando usted dio la información.
1: Le dejo el chance.
2: Allí, no quiero su chance.
1: Oye, pero este cholo me viene a recriminar todavía, él no
2: cuando
1: sabe
2: usted ni a dónde está parado, mire. Cuando usted dice, yo mojo el poncho, yo soy Zavala, dice.
1: No sabe ni a dónde está parado, me viene a recriminar
2: yo
1: a mí,
2: yo soy mire. Zavala, yo digo la verdad de frente.
1: Si yo no le traigo la noticia, ni siquiera ni enterado.
2: No, ni enterado. Ni enterado, a lo mejor me hubiese enterado ya hoy día, en hora de la mañana.
1: Eres sabido, marihuanero.
2: Pero dije, no es el poncho. Yo lo único que le puedo decir es una unidad educativa donde ya hubieron dos hechos de violencia. Ya, ¿para qué?
1: 6:37, la hora en el Ecuador. Cobarde. Sabido, marihuanero. Quererme sorprender. Es particular, papito lindo, el colegio. ¿Te das cuenta que no sabes ni dónde estás?
2: Sí, está en particular, dice usted.
1: Por eso te digo, pues.
2: Ahí está.
1: No han habido los hechos de violencia, no es particular, eso es fiscal.
2: Pico comisionado.
1: ¿Dónde estás parado?
2: Ah.
1: Sabido de marihuanero. 6 de la mañana. 6 de la mañana con 38 minutos la hora. 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Caña Agria Montañera, producto natural, producto medicinal, natural. 6:39, la hora en el país. 6:39, ya volvemos, señores, en esta nueva jornada.

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0: Las 6 de la mañana, 50. Oyentes de la emisora, 6 de la mañana con 50. Algunos barrios con esta leve lluvia amanecieron sin energía eléctrica. Nos reporta un sector del barrio Simón Bolívar de la parroquia Eloy Alfaro. Amanecieron sin energía eléctrica.
1: Estaba anunciado un corte, abogado. No sé si por acá se dio el corte. De 12 de la noche, de 1 de la mañana a 5 de la mañana. El tema es que llegó como a las 5.
0: ¿Corte para qué? ¿Ya racionamiento sería? Pues.
1: Podría ser,
0: ¿no? Porque no, a mí no me van a meter el dedo que con lluvia me están trabajando en la electricidad, pues.
1: Y ayer había escuchado varios comentarios de la pendejada. Parroquia Eloy Alfaro. Por eso le dije al ingreso, yo decía, cuando usted me presentó, amanecimos con un corte de energía eléctrica, lluvia, cariato, le decía a usted. Los barrios, el tema de las embarcaciones, porque hubo un corte.
0: El tema de la energía eléctrica en el país ya está grave, ya lo han anunciado. Llegó, el gobierno no lo ha anunciado, llegó porque los gobiernos solamente le anuncia ilusiones.
1: Mire, llegó como a las 4:45.
0: Cuando yo ingresé a la parroquia Eloy Alfaro, 5 de la mañana y algunos minutos más, no había energía en el barrio Simón Bolívar.
1: Permítame solamente decirle, llegó porque yo me desperté y iba a alistarme. Cuando yo apagaba para encender la linterna del teléfono para buscar ropa. Y inmediatamente a los 5 minutos volvió a irse. Tal vez ahí cuando usted iba ingresando, se fue la energía eléctrica y en los pocos 3-4 minutos posteriores regresó nuevamente el fluido eléctrico. Una especie de apago y regresó. Eso daña
0: estoy
1: los
0: diciendo
1: equipos.
0: En el barrio Simón Bolívar, sí, cuando ingresé a la parroquia no había energía. Cuando salí de la parroquia tampoco había energía.
1: Había, bueno, yo le digo lo que sucedió. Y no me deje que.
0: Pero usted diga, no vive en Simón Bolívar, pues. Sí, ¿usted por qué habla por un barrio en que usted no vive?
1: Pero vivo en la parroquia Eloy Alfaro donde se había anunciado. La parroquia es grandota. Es que usted quiere tener la razón, bueno, ya lo dejo que tenga la razón.
0: La parroquia ¿quiere? Es grandota.
1: Yo vivo en la parroquia Eloy Alfaro y era toda la parroquia Eloy Alfaro
0: que se había anunciado. Estoy diciendo clarito, con lluvia no me va a meter el dedo usted que van a trabajar eléctricamente. Déjese de pendejada. No, le estoy no sea alcahuete la inoperancia y la ineptitud de las empresas.
1: No le estoy diciendo que estaba acá trabajando. Yo le estoy diciendo que estaba anunciado un corte de energía eléctrica para el sector.
0: Que se fue, que vino, que el bajón. Le estoy hablando, barrio Simón Bolívar. Cuidado. ¿Sabe dónde es el barrio Simón Bolívar?
1: El Simón Bolívar es el que estamos ingresando por siempre donde ingresa la parroquia.
0: Yo creo que ni cuenta se dio que no había energía eléctrica. Ni cuenta
1: oiga,
0: se dio.
1: Oiga, usted quiere tener la razón, tenga la razón. Los oyentes sabrán ya. Los que viven en la parroquia Eloy Alfaro y a esa hora estaban despiertos sabrán.
0: Si yo, porque usted nunca... Me nunca está tiene. Llevando la contraria. Ni cuenta se ha dado entonces.
1: Le estoy diciendo, oiga... Lo que yo tuve, viví por la, en la hora de la madrugada.
0: Pero usted
1: pues.
0: No vive en ahora el barrio, no me... Simón Bolívar.
1: No vivo en la parroquia. Pero está cerca, oiga.
0: Papito lindo, barrio Simón Bolívar, estoy grabando la parroquia, por Dios.
1: Mi abuela, ya.
0: Mi abuela
1: decía... Ah, usted tiene la razón,
0: mi abuela. Mi abuela decía, este sí es silvestre.
1: La gente sabrá, usted tiene la razón. No pierde una, alguna me dicen por ahí. Déjelo ganar al abogado siempre, ya déjelo ganar.
0: Yo no puedo dejar ganar al inoperado. No, discúlpeme.
1: Sí.
0: Usted me habla de la parroquia, yo hablo del barrio Simón Bolívar.
1: Ya, sí,
0: y es que la parroquia, que anunciaron ni la pendejada, con lluvia no han hecho nada. Y eso es todo, con lluvia no se puede trabajar en la ley.
1: Sí, la culpa es de Novoa, la culpa es de Novoa. ¿Qué quiere llegar a ese tema? Que la culpa es de Novoa.
0: Bueno, sangre por la herida, si le da la gana. A mí no me interesa. Allá usted, la gente sabrá y lo calificará a usted.
1: Exactamente.
0: Pero como usted, mi abuela decía, es carapachudo. Allá usted. Yo lo que estoy diciendo es lo que veo. El barrio Simón Bolívar no tenía energía eléctrica.
1: Yo no vi.
0: ¿Qué es lo que estoy diciendo yo? Empezaron las lluvias, empezaron los cortes de energía eléctrica. Que usted me dice que no, que un racionamiento. Si me habla de racionamiento de 5 horas.
1: No había racionamiento, dijeron había un corte.
0: Déjeme acabar. No, usted habló de que estaba anunciado.
1: Estaba anunciado.
0: ¿Cómo
1: corte,
0: se llama eso?
1: Un corte.
0: ¿Corte para qué?
1: Mantenimiento, entre comillas.
0: 5 horas para mantenimiento.
1: Ya, yo no le estoy diciendo racionamiento es una cosa.
0: 5 horas
1: para mantenimiento. Te vamos a cortar energía eléctrica para ahorrar.
0: 5 horas para mantenimiento.

0: Con 55 minutos.
1: 5 horas por mantenimiento, porque no ve noticias, no se entera. Lea las noticias nacionales. Lea las noticias que Guayaquil, Quito y Cuenca ya han sufrido cortes imprevistos. Entre comillas, se los disfrazan de mantenimiento. ¿O cuántas veces no se ha ido la energía eléctrica supuestamente por mantenimiento? Usted no ve ningún carro y dice, ¿cómo dan los mantenimientos aquí? Satelitalmente, al estilo del guarachero. Hay que ser un poquito más suspicaz y no dejarse engañar así de fácil. A nivel nacional, los expertos ya están hablando del tema de las centrales hidroeléctricas, de su estiaje, de que ya hubo problemas ayer y antes de ayer en Guayaquil, Quito y Cuenca. Por eso yo siempre le aconsejo, vean las noticias nacionales, que también las noticias nacionales tienen una repercusión también en nuestro cantón, como estos temas de la energía eléctrica. ¿Y qué tiene que hacer la empresa? Eso es como que, a ver, entramos en una crisis y yo antes compraba un atuncito para desayunar y me hago el cojudo y le digo, o sea que hoy día no tengo hambre. Hoy día no tengo hambre. Pero en realidad no es que no tengo hambre. En realidad es que no quiero gastar ese dolarito porque más luego me voy al estadio y lo tengo para la botellita de agua. O sea, indirectamente es un racionamiento. Ahora tampoco se lo van a poner. ¿Cómo usted cree que en plena elección el gobierno le va a poner racionamiento de 12 de la noche a 5 de la mañana? No se lo va a poner tampoco. 6 de la mañana, 56. La hora en el país, 6 de la mañana.
0: Bueno, en todo caso, 56. Hubo un apagón el día de hoy en la bueno, al menos en la parroquia Luis Alvaro, bastante extenso. Luego tuve una despertada a las 2:30 de la mañana más o menos, ya no había energía eléctrica. Y posteriormente a las 4:40 más o menos que me desperté ya para alistarme para acá, continuaba el apagón. Llegó unos minutos posterior, volvió a apagar.
1: Mire, los barrios que tuvieron sin energía: Aurora, Cuba, Vía Interbarrial. Y esto ha sido ahorita a las 6:48 de la mañana. Sector Manos Unidas. Se va la energía, vuelve a cada rato. 15 de abril, aquí están reportando. Aquí están reportando. Y esto no es para mantenimiento ni nada. Esto es de que el sistema eléctrico, que a usted no le gusta hablar de las historias, el sistema eléctrico, cada que empieza a llover, empieza a fallar. Es una realidad que nuestros oyentes, el que nos está escuchando, o dirá, abogado, hijo de no sé cuantito, ¿estás loco? O dirán, la plena, abogado, cada que empiezan las lluvias, se va la energía.
0: Esa es una realidad, yo no le voy a decir que no es.
1: A eso me refiero yo. A eso me refiero yo. Ingresando a la parroquia, Barrio Simón Bolívar ingresa. Estaba oscuro y salí, estaba oscuro. Y aquí estoy viendo un reporte de la gente que nos escribe en los grupos, pero que usted no observa. Dice, primera lluvia en la madrugada y reportan problemas con la energía eléctrica en varios sectores, sin energía. Aurora, Cuba, Vía Interbarrial, sector Manos Unidos, se va y viene a cada rato. 15 de abril, aquí está. 6 de la mañana, 58, 6 de la mañana, 58 la hora. En el país, el tiempo nacional. La hora en el Ecuador. Y lo que iba a decir finalmente es que ¿de qué sirve que toda la vida, todos los años, durante los 365, que vamos al mantenimiento, mantenimiento no sé cuántito, y a la hora de las lluvias hay gente que se queda, la pobre gente de la zona rural, hasta más de un día sin energía eléctrica? Es una realidad. Yo no puedo solapar esta situación. ¿Por qué? Porque le causa daños económicos inclusive, además del malestar de no tener el fluido eléctrico. Son las 6 de la mañana con 59, la hora en el país, 6:59, Argentina, mieles, gracias Argentina. Ya por acá, que el colesterol, es porque me comí como 10 pastelillos pues, se me subió el colesterol y me excedí, es que estaban ricos, estaban sabrosos. Gracias Argentina, dice que va a mandar un ceviche, ¿no? Jody Lucas dice que con patacones, no con chifle.
2: Ah, no, sí, otra receta. Dice el abogado, bueno, como le ha hecho daño, le ha servido la glucosa.
1: No, yo me excedí.
2: Se excedió. No, ¿qué me hizo? Yo me le expliqué, él se excedió, están tan rico que no puedo controlar su glucosa. Entonces, le voy a...
1: Eso es como cuando usted, en vez de tomarse una botella, se toma tres.
2: Exactamente. Me excedí.

0: Sí, ya pierdo la noción. Ya,
1: eso es como Lucas, tenía que comerse un guineo y se ha comido cuatro.
0: Cuatro guineos,
1: ya. Cede.
0: Voy a llevarle un pequeñito.
1: Siete de la mañana.
0: De sorpresa o ceviche.
1: La hora, siete de la mañana. Argentina Mieles, buenos días, buenos días, buenos días, buenos días. Ah, hubo cumpleañero el día de ayer. El día de ayer hubo cumpleañero, señores. Acá nos mandan un mensajito, abogado, buenos días, dice... Envíele un saludo para Juanito Marrasquínez, de parte de su yerno William Márquez, de su hija Maribel Marrasquínez. Que papita Dios lo cuide, lo guíe, lo proteja y lo aleje de esas malas amistades, influencias alcohólicas como la de Freddy Kelly.
0: Muy bien, felicitaciones, Juanito. Ah, mañana cumple otro amigo.
1: Tomámelo
0: el peje.
1: Espérese un ratito, yo estoy despachando a uno.
0: Me acelero.
1: Ya aparece este que sabemos. Estoy despachando a uno y ya se me viene y me corta. Hable serio, pues. 7 y 1, Juanito Marrasquín. El día de ayer no sabemos cuánto cumplió, pero creo que fueron 29. Que le siga dando mucha vida, mucha salud. Le desea el yerno, el más querido, William Márquez, y su hija Maribel Marrasquín. Felicitaciones para el cumpleañero. Y las 7 y 1, ahora sí saluda a su dorima. Digo, perdón, a su amigo.
0: Tomámelo el peje mañana. Qué lindo día para festejar el cumpleaños, día viernes.
1: Ahí ya usted está listo entonces, pues.
0: Ya.
1: Alístele la pista.
0: Ni me imaginaba.
1: Alístele la pista que por ahí aterriza el que sabemos. El sábado tiene diligencia, creo, ¿no?
0: No, ya trabajé el sábado que pasó, trabajé. Mire, qué
1: lindo. ¿Por eso lindo digo, día. Este sábado tiene diligencia usted?
0: No. Ah, ya, sí.
1: Ahí está bien.
0: Está bien.
1: Ahí, patitas, paquetes, tengo 7 y 12. Tomás Mero, el peje, estará cumpliendo años el día de mañana.

Las 7 de la mañana con 2 minutos, señores. La hora en el Ecuador. El tiempo nacional, 7 de la mañana con 2 minutos en este día jueves. Póngale sabor, póngale alegría, póngale ritmo. De la energía depende las buenas vibras, su futuro, la apertura de los caminos, vencer los obstáculos, la energía, la alegría y el vigor es parte importante en la vida de cada una de las personas. Por eso es que hay ese refrán que dice, al mal tiempo, buena cara. 7:03, ya volvemos, señores.

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0: Señores, saludos a todos. ¿Qué tal? Buenos días, bienvenidos a una jornada informativa más de las noticias en este amanecer, que este nuevo día ya estamos. Día jueves 17 de septiembre, indica el calendario. Ya estamos en el toque de queda establecido por el gobierno central, que se inició el día de hoy a partir de las 0 horas se inició el toque de queda, el cual ya también tiene novedades. Tiene novedades. Hechos violentos, una nueva información que se conoció el día de ayer sobre la interceptación de otra embarcación pesquera, Carla Francesca, es el nombre de la embarcación. El hecho o los hechos violentos acontecidos, algo llovió en la noche en Manta, Montecristi, Jaramijó, Puerto Viejo y algunos sectores de la provincia. En Manta se hicieron presentes apagones de energía eléctrica en algunos barrios como La Aurora, 15 de abril, el sector de la Interbarrial, parte del barrio María Auxiliadora. Algunas novedades, señor Lucas García, ¿cómo le va? Buenos días.
1: ¿Qué tal, abogado? Buenos días. Buenos días a la gente de las redes sociales. Ya, sí, efectivamente, el resumen lo ha dado el abogado, prácticamente lo que marcó la jornada informativa. Creo que lo más fuerte fueron los hechos de violencia 2 que se registraron y lo de los hermanos pescadores, que todavía se desconoce qué pasa con la tripulación de primero siempre Don Carlos. Y el día de ayer que se reportó,
0: la de Don Carlos dice que llega el día de hoy.
1: Y el día de ayer
0: no se ha confirmado la hora todavía.
1: Y el día de ayer la Carla Francesca, que también provocó que la gente llegara hasta Capitanía del Puerto, que creo que ya es por gusto. La gente como que es por gusto, porque Capitanía del Puerto no da respuesta. Cerraron parcialmente la calle, la vía principal o arteria principal de la ciudad, que está en la avenida Malecón. Entonces todo eso, yo creo que el tema se empieza a salir de control ya en el sector pesquero. Alguien anunció por ahí, abogado, una frase lanzada al aire, que el sector pesquero podría estarse paralizando para ver qué pasa con los mercados, y la culpa se la echan ahí, sí, directamente, yo diría, de Daniel Noboa.
0: No, pero ya le echaron, ya le echaron la culpa.
1: Sí,
0: no,
1: pero
0: se la van a echar ahora.
1: Pero hubo un desabastecimiento continuo, ya prácticamente
0: o sin ningún, algo ya de otra,
1: una paralización de trabajo, porque aparte de que no lo pueden hacer por temor, miedo, lo que está sucediendo, ya prácticamente le están cortando es
0: el, ahí estamos hablando es de resultados de otro calibre o de otra magnitud. No es lo mismo pararse en una esquina con una pancarta
1: que paralizar las actividades
0: a protestar, que decir una flota entera paraliza sus actividades,
1: embarcaciones pequeñas,
0: y por esto sí generaría miles de millones de dólares en pérdida. Porque no es solamente que te va a faltar a ti tu librita de albacora para hacerte un ceviche, sino que habrá un desabastecimiento en el sector pesquero industrial, en las fábricas. Y detrás de las fábricas no solo te va a perder billete el dueño de la fábrica, detrás de eso hay miles de plazas de trabajo. O sea, ojo, que sería un tema súper delicado.
1: Y que no lo está pensando
0: que ojalá, el gobierno.
1: Ojalá que haya sido algo de momento de rabia, de ira. Porque hay frases que la gente lo dice en torno a la calentura que en ese momento sucede, ¿no? Esperemos que no suceda. Porque imagínense, un encebollado que hoy podría contarnos en $2.50, podríamos llegar a $4, malo digo yo. Y así un sinnúmero de productos, como usted señala, el producto se encarecería en las mesas de la gente de acá, de la ciudad, del país.
0: No, no solamente de la ciudad, estos son temas
1: de país,
0: prácticamente nacionales. Yo creo que el enlatado, en su gran mayoría, me atrevería a decir un 60-70%, proviene de las fábricas o empresas asentadas aquí en la provincia de Manabí, particularmente en este cantón Manta. Y yo voy a seguir enfrascado con algo que ya lo dije el día de ayer. ¿Por qué solamente son atacadas las embarcaciones de Manta?
1: Es la gran pregunta, ¿no? no hay barcos en
0: ayer Huerta, veía la Pozorja, que pertenece a la provincia del Guayas, tiene embarcaciones.
1: Santa Elena, la península.
0: La provincia de Santa Elena tiene embarcaciones. Otros sectores, Maravita, tiene embarcaciones. La zona norte, Machala, tiene embarcaciones. La zona sur, Machala, Puerto Bolívar, tienen embarcaciones pesqueras de todo tipo. La zona norte, que es la provincia verde, Esmeraldas, también tiene embarcaciones. Pero yo sigo con la duda sembrado, ¿por qué solamente Manta? ¿Por qué solamente se da en Manta esta situación? Lamentablemente del gobierno central no hay quien responda. Repetimos, ayer otra embarcación fue abordada, la embarcación de nombre Carla Francesca. Se desconoce, hasta ahorita se desconoce, no ha trascendido un video todavía, cuando se ve en la gráfica que apuntan el barco y ¡bum! Lo revienta. No ha trascendido.
1: Hay un estallido.
0: De esa embarcación todavía no ha trascendido aquello. Del anterior, siempre, don Carlos, sí se publicó. No ha trascendido el informe oficial de el Comando Sur, es que le llaman, creo, a este grupo. No ha trascendido el informe oficial en donde digan que ya abordaron esta nueva embarcación. Nos hemos quedado solamente con lo que vimos en video.
1: Ahí vienen los tumbabarcos, dicen los pescadores. Ahí vienen los tumbabarcos.
0: Así es. Los identifican y dijeron aquello, tal y como lo estamos manifestando. Y nos quedamos solamente con esas...
1: información.
0: Con esas gráficas.
1: Con esa información
0: que con esos videos que trascendieron a través de una videograbación que ellos estaban realizando.
1: Hacen en vivo en
0: TikTok, Altamara.
1: En TikTok hacen en vivo,
0: es que, y ellos. Repito, se avisparon.
1: Ya están ellos
0: con ese tema. Se avisparon. Ya ellos ya saben lo que tienen que hacer. Ya saben lo que les conviene hacer. Ya saben que esto puede ser beneficioso para ellos. En alguna ocasión vi un live de esta naturaleza que enfocaban hasta la pesca, para que vean que la embarcación estaba en faenas de pesca y que habían pescado.
1: Sus bodegas estaban llenas porque ya regresaban.
0: En el último barco, en el del día de ayer, el Carla Francesca, hay videos también en donde entran ellos al puerto, a la cabina de mando donde está el timón, para conducir el barco, porque esta embarcación ha tenido cámaras por todos lados. No solamente nos quedamos con lo que ocurrió cuando llegaron a la embarcación. Pero debe ser triste, y hoy la gente va nuevamente a la Capitanía del Puerto. Hoy va la gente nuevamente a la Capitanía del Puerto, los familiares, a querer ejercer algún tipo de presión para poder conocer cuál es el estado de salud y el destino de sus familiares. Repetimos lo del barco siempre, don Carlos. Ya habló un abogado el día de ayer y ya dijo que les comunicaron que para hoy, en horas de la madrugada, ya hay video del Comando Sur, pero del barco siempre, don Carlos. ¿O del Francesca? ¿De Francesca? A ver, póngalo entonces. Me confirma Michael que si hay video del comando este sur. O sea que lo reventaron también. Sería. ¿Ese es el Carlos Francesca?
1: Sí, ahí está.
0: Bueno, ese es cuando abordan, pero no se le ve el nombre, pero debe de ser. En el borde sale. ¿En el borde sale? Ahí sale entonces el nombre. Ah, ya. Entonces, ahí está, sí, Carla Francesca. Ah, ya. Entonces sí lo reventaron. Entonces está confirmado que el barco Carla, gracias a Michael, la suspicacia de este joven, sí lo reventaron. A ver, ponga de nuevo el video, por favor. Póngalo de nuevo. Ahí está la gráfica cuando lo hacen explotar. Cuando lo revientan. Mira, ahí va flameando la bandera de Estados Unidos. Mira, como gran cosa, mi abuela decía, gran cacao. Sin palabras.
1: Es lamentable, condenable.
0: Se ha escuchado.
1: Sin palabras.
0: Se ha escuchado, ahí le puse el video cuando estaban haciendo el live y llegaban los señores, lo típico que hemos venido viendo en los últimos días, los señores de las fuerzas extranjeras se acercaban a la embarcación. Ponga el video nomás, ahí se lo puse en el grupo. Se acercaban a la embarcación. Hacen lo que conocemos, escuchemos.
2: Aquí está la Francesca. 027 Sur, 027 Sur, 8618. Allá va la San Antonio, ya lo estamos viendo.

0: Es lo que se puede ver a la distancia, se divisa que viene la embarcación y ahí está el relajito.
1: Y el posicionamiento que también ya los pescadores, para que sepan que las investigaciones que vayan a realizar en su momento, sepan que han estado dentro del territorio navegable ecuatoriano, jurisdicción del país, por si acaso. Entonces, todo esta... Tal vez ahorita no sirvan abogados, pero para
0: en
1: un
0: este
1: futuro...
0: En este momento, señores, se reporta un hecho violento en el barrio La Aurora. Una persona que iba en su vehículo, en una camioneta, fue prácticamente, se podría decir, eliminada, se fue interceptada, recibió varios impactos y ha perdido la vida en el barrio La Aurora hace pocos minutos el día de hoy. ¿Dónde están los toques de queda? ¿Cuáles son los resultados?
1: Tienen que estar descansando ahorita después.
0: Anteriores de toques de queda no han dado resultados. Los números aquí en Manabí no varían. Aquí en el distrito siguen iguales. Si no lo hacen de noche, lo hacen de día.
1: Yo
0: creo que la situación no trata de toques de queda. Trata más bien del nivel operativo de intervención inmediata que puedan realizar los gendarmes. Pero no creo que trate de toque de queda, que a las 12 de la noche que... Mayormente alguien me decía alguna vez los toques de queda son es para descansar, para decir no vamos a patrullar, como nadie puede salir, la gente tiene temor de salir, la policía aprovecha y descansa. Por eso le decía yo, quería ver resultados, pero resultados no que cogieron a 10, sino que a quienes cogieron, porque de repente esas 10 personas que cogieron son 10 pobres humildes trabajadores de alguna fábrica pesquera. Dice el dato, reporta una persona acribillada en el barrio La Aurora. El hecho se dio en los puestos de comida cerca de la vía principal. Según información preliminar, una persona se encontraba por los puestos de comida en una camioneta cuando fue sorprendido a disparos por sujetos no identificados que abrieron fuego y le quitaron la vida. Hasta el momento la víctima no ha sido todavía identificada. Acaba de ocurrir hace pocos minutos. Vamos a una breve pausa. Ya regresamos.

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0: 7 de la mañana, 37 señores enardecidos, disgustados, hasta cierto punto cabreados, enfadados, familiares, amigos, esposas, hijos, primos, tíos, sobrinos de los pescadores de la primera embarcación Siempre Don Carlos. Ayer protagonizaron alguna especie de protesta, hay imágenes referenciales, lo que le dije, pon primero esta. Cerraron la vía Malecón, uno de sus carriles, principal arteria vial de la ciudad, principal arteria vial de la ciudad. Pero tampoco se le puede quitar el derecho a conocer lo de sus familiares y al encontrar mutis total en las personas que cumplen las labores de funcionarios en la capitanía. Porque según ellos mismos dicen, van, preguntan, ¿y sabes qué le contestan los militares ecuatorianos? No sabemos, dice, hay que esperar a que nos informen de Estados Unidos, dice. O sea, nuestro cuerpo militar, los militares ecuatorianos, los marinos ecuatorianos, no saben. Quieren decir que ni ellos están a cargo de nada. Quiere decir que, perdóneme la palabra, voy a ser duro y que se cabree quien tenga que cabrearse. Nos hemos convertido en servidores serviles. O sea, mandan otros.
1: En tu casa
0: mandan. Nosotros perdimos el mando. Perdimos todo tipo de autonomía, hemos perdido todo tipo de independencia. Así como se perdió prácticamente el dominio hasta de nuestra propia soberanía. No lo digo yo, lo dicen los mismos militares, los familiares enfadados. También lo indican, que piden información y que no reciben noticias. Por ahí de tanto protestar, ayer les dijeron que los integrantes de la embarcación Siempre Don Carlos llegarán el día de hoy, pero ni siquiera le dan hora. Ni si llegan al puerto de Manta, o llegan en avión, o llegan en el río Burro.
1: No hay detalles de esa información.
0: No hay mayor información.
1: Solo que van a venir.
0: Y eso, o sea, tras esta situación tú mantienes prácticamente, se diría que, secuestrados, incomunicados a los ecuatorianos.
1: Es una incertidumbre de los...
0: Que son casos atentatorios. Hay gente que expresa su malestar, a veces sube de tono, a veces dice cosas que puedan sonar a palabras muy gruesas, acostumbramos a decir de grueso calibre, pero por Dios entendamos también que es la desesperación de un familiar. Yo creo que tal vez usted haría lo mismo si su hijo anduviera en el barco, o si su papá anduviera en el barco, o si su esposo fuera navegante de la embarcación. Póngame el siguiente video, por favor, de la protesta, cuando algunos familiares también hablan algo al respecto. Adelante.
2: Del actual presidente, ¿qué necesita?
3: Esperamos a nuestros familiares hoy mismo, digan la verdad. No dicen la verdad, nos quieren como juguetes aquí.
4: Capitán de puerto, no
3: le dejan. No nos da información, está metido allá, no le dejan ni pasar. No nos dejan ni hablar con él para que nos diga la verdad, no nos dicen la verdad.
2: Bueno, hoy lo que hoy vemos acá es que se han tomado la posibilidad de cerrar la calle para buscar la...
3: Es que no hay más solución, amigo, no nos dan, no nos ayudan en nada. Tenemos que hacer algo y que salga a dar la cara, que salga a decirnos si nos va a ayudar o que nos diga la verdad. Porque nos van a llevar a Galápagos, que nos van a traer. Anoche fuimos a estar hasta la madrugada, que los traían a los pescadores y nada.
2: En la mañana intentaron decirle que se vayan a sus casas. ¿Qué pasó?
3: Nada, aquí estamos parados todavía y no nos dan nada de información.
2: Bueno, acá van a esperar unos familiares acá.
3: ¡Queremos a nuestros familiares! ¡Queremos a nuestros familiares!

0: precios reclamados por los amigos de la vida, que han entrado en el puerto de Manta, los amigos de la radio, hermana, dice y señor, queremos justicia para nuestros pescadores, queremos justicia, estimados amigos. 11 embarcaciones han sido abordados en alta mar, señor, que se conecta a través de esta cadena informativa que se enciende en los interiores del tenía bueno, el puerto.
1: Señores, ahí estaba. Estos videos los robamos de la página del compañero Víctor Lucas. Créalo que a veces ya la impotencia nos deja atónitos y sin palabras. Hoy día he escuchado videos de padres de familia, esposas, hermanos, no sé qué relación familiar puedan tener con los pescadores, expresando epítetos de muy grueso calibre contra el primer mandatario del país. Y yo no sé si es que no se dan cuenta de que toda esta situación representa también una especie de revés político, el cual creo que tienen que considerarlo, porque políticamente también le afecta. Si escuchamos todo lo que la gente dice, si escuchamos todo lo que la gente grita, y en contra de quién se dirigen, escuchamos palabras tal vez más gruesas y hasta cierto punto como que decimos, no la pongamos, porque dicen esto del presidente. Pero ese es el resultado de la incomunicación, la poca información, tal vez el qué me importismo de las autoridades o de los funcionarios públicos de la capitanía en decirle, señores, quédense tranquilos, sus familiares vienen a buen recaudo, vienen en el barco Don Lucas, están atendidos médicamente, están comiendo, les han dado su pescadito frito con su juguito de limón, para que los familiares se queden tranquilos. Pero no lo hacen. Muchos dicen, ¿qué reciben como respuesta? No sabemos. Hay que esperar que el Comando Sur nos informe. Porque es que ni las instituciones del Estado ecuatoriano conocen qué es que pasa. Porque toda la potestad fue entregada a países extranjeros.
2: Y el tema pasa, abogado, porque todo lo que se está haciendo es, entre comillas, un convenio o la firma de un convenio bilateral entre dos países.
1: Convenio que no existe.
2: A eso le quiero llegar, a un convenio que no existe, que supuestamente no está, que lo ha dicho Cancillería, que lo han ratificado incluso las Fuerzas Armadas, pero están haciendo operaciones que están dejando sin empleo, con riesgo de muerte a nuestros pescadores.
1: ¿Sí sabe usted por qué no existe el convenio firmado?
2: Porque nunca se firmó, pues.
1: ¿Pero por qué si se han reunido varias veces? Se lo voy a decir para que lo aprenda, señor.
2: Dígalo, porque
1: el convenio firmado no existe porque ese papelito es motivo para juicio político. Porque los ecuatorianos dijeron... ¿Qué dijeron los ecuatorianos?
2: No a la presencia de base militar, ni...
1: Se lo he comunicado para que tenga conocimiento. Por eso no existe un convenio firmado y por eso las Fuerzas Armadas, según lo que escuchamos, que dijo el fin de semana la asambleísta...
2: Palacios.
1: Mónica Palacios, que las Fuerzas Armadas contestaron que ellos no conocen de ningún convenio firmado. Pero hasta ahorita nuestras autoridades no dicen absolutamente nada.
2: Pero ellos deberían decirnos, nosotros cuidamos nuestra soberanía, nuestro mar territorial. ¿Para qué necesitamos que nos estén guiando o darle todo? Prácticamente le están dando el control, porque eso es lo que se ve. Eso es lo que se ve cuando observamos el hundimiento, el abordaje de las embarcaciones que ya van 12, si no me equivoco, abogado, en número de 12.
1: 11, creo 11. Que el siempre Carlos era la décima.
2: La décima.
1: Y el Carla Francesca la décima primera.
2: Bueno, hasta las cifras comenzamos a perderla.
1: Parece que son 11.
2: Sí, comenzamos a perderla. 11. Entonces, el número de embarcaciones prácticamente en estos últimos 2 meses, ¿no? 2 meses que se están dando estos hechos. desde el mes de agosto.
1: Bueno, antes de ir con la entrevista en temas nacionales, deudas del Ministerio de Salud ponen en riesgo la diálisis de 3.850 pacientes renales.
2: Para el viernes están convocando...
1: Dice la prensa nacional.
2: Para el viernes están convocando a la prensa para el Cantón Montecristi. La dializadora que está realizando allí los trabajos también cerraría sus puertas por falta de pago.
1: Ya no puede, pues. Alrededor de 3.850 pacientes con enfermedad renal crónica derivados del Ministerio de Salud Pública enfrentan la amenaza inminente de perder los tratamientos de hemodiálisis debido a la deuda estatal. Y no hace mucho nos dijeron que ya habían pagado. Esta alarmante situación ocurre apenas dos semanas después de que el gobierno del presidente Daniel Noboa estableció compromisos directos con representantes de los pacientes renales para garantizar la continuidad y calidad de sus atenciones en la red nacional. Señores, David Ecuador, empresa portadora de servicios de diálisis, envió una carta urgente al ministro de Salud Pública, Juan Carlos Aveiga, a la que tuvo acceso Radio Pichincha el 14 de septiembre. En el documento, la compañía exige al Ministerio de Salud Pública el pago de nada más ni nada. Que menos poquitito esto, una barbacha.
2: Como quitarle un pelo al gato.
1: 121 millones de dólares.
2: Es como quitarle un pelo al gato para el gobierno.
1: De deudas a las dializadoras. Pobre gente, yo sobre este tema he hecho mis comentarios. Esta gente no está pidiendo que le salven la vida, porque estos temas médicos, estas condiciones médicas, producto de la insuficiencia renal, ya son irreversibles. Ya no tienen cura. Ellos lo que están pidiendo es que prolonguen un poquito más su existencia en este mundo terrenal.
2: ¿Será
1: que... Pero lamentablemente han estado bregando más de dos años.
2: ¿Será que esta es la forma de acabar con la pobreza? Acabando con los pobres.
1: Dijeron los locos de la risa aquí, entre sus cositas que dice, yo voy a acabar con la pobreza cuando sea alcalde. Y el otro le dice, ¿pero qué vas a hacer para acabar con la pobreza? No voy a matar a todos los pobres.
2: Es la única.
1: ¿Va a acabar con la pobreza?
2: Pues? Claro, es la única forma, pues.
1: Y causa risa escucharlo a los locos de la risa cuando por hacen esta,
2: por eso suena
1: esta drástico, parodia, ¿no?
2: O sarcástico, ¿no? ¿Verdad? Este tema.
1: Pero más de dos años luchando por lo mismo.
2: Mire,
1: esto es como los jubilados, que ya mejor se quedan callados. No es que no les deben, pregúntenle a su cliente.
2: Acá en Manta.
1: No es que no les deben.
2: En Manta se vieron obligados a cerrar las diálisis también.
1: 7.49.
2: Por el falta de pago. Ahora los que estaban yendo hacia Montecristi también van a tener que ver la forma.
1: Otro detalle informativo, atenti, no se desmaye, señor Johnny Lucas, una pareja de pollitos.
2: Hable serio.
1: No pollitos los que hacen piu,
2: ay, piu, iba a decir.
1: Piu, piu, piu.
2: No es, no.
1: Una pareja de pollitos, dos jóvenes.
2: Uy.
1: El uno de 16 y el otro de 15.
2: Toda la
1: fueron encontrados en pleno acto sexual en un colegio particular aquí en Manta.
2: Dijo una amiga, el fruti delicioso.
1: Claro, estaban haciendo el fruti delicioso, el delicioso, los deberes, como le quiera llamar. Mi abuela decía canchis, canchis, en un colegio, escuela particular de aquí de Manta. Que nos omitimos el nombre para no causar malestar. Porque esta señora que es la dueña de este colegio, se pone bravísima, así grandote, se enoja.
2: Se pone,
1: pero es la realidad.
2: La boquita la pone como volcán.
1: Es la realidad. 7:50, vamos a una pausa y ya volvemos, señores, con la entrevista del día.
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0: 7 de la mañana, 53, nos acompaña hoy día un joven empresario dedicado al sector inmobiliario. Su trabajo es reconocido en la ciudad, ahora en la palestra política, con el ánimo de participar, porque así está inscrito en un movimiento político, para poder tener la confianza y llegar a la concejalía del cantón, obtener una curul para llegar al municipio y proponer cambios. Jairo Arechua es el apellido, Arechua, ¿no?
1: Arechua, sí.
0: Arechua, ¿cómo le va? ¿Qué tal? Muy buenos días, bienvenido, Jairo, ¿cómo estás?
1: Buenos días, mi estimado Leonardo Zavala, muchísimas gracias por este espacio que me ha brindado el día de hoy.
0: ¿De dónde nace la idea de querer ser concejal del cantón, legislador, fiscalizador en esta ciudad de Manta?
1: Bueno, te comento que eso nació recién este año.
0: ¿Ya?
1: ¿Cuál es el motivo? El motivo fue porque veo que realmente Manta necesita algo diferente. Uh-huh. Los verdaderos, o mejor dicho, los concejales que están ahora no se ven en los barrios.
0: No se han hecho sentir.
1: No se ven en terreno, no se ven en nada, solamente los ven en
0: parece TikTok. Que no estuviéramos ni concejales.
1: No hay concejales realmente.
0: Por ahí un par,
1: no hay concejales.
0: Yo me les quito el sombrero a un par de elementos.
1: Sí,
0: pero
1: sí,
0: los
1: sí,
0: otros 9 me quedan debiendo todo.
1: Yo pregunto en los barrios a mis colegas, le digo, ¿cuáles son los concejales de Manta? Porque yo no los conozco.
0: Ellos tampoco lo conocen.
1: Y me dicen, ni idea.
0: Ellos tampoco lo conocen. Mire que ayer veía, y hoy iba a hacer un comentario y al tiempo no me dio. Inclusive vi en la lista a un concejal que ya renunció a la concejalía para intentar ser legislador. Renunció y ahora otra vez está de candidato a concejal. Perdóneme, eso es burlarse de la voluntad popular, pues. Si ya me entregaste la confianza, eso es como que, a ver, yo tengo a la chica, es mi mujer, es mi esposa, me divorcié, pero después otra vez...

0: Vendía productos.
1: Hizo trabajo de territorio.
0: Hizo un trabajo de territorio, exactamente. Entonces, a ellos he ido nuevamente y me dice, don Jairo, yo conozco cómo usted trabaja. Entonces, yo creo que usted va a ser una persona diferente en Estado. Le digo, no crea, lo voy a hacer. Porque aunque me he retirado del mundo de las ventas de TAT, estoy en el mundo inmobiliario donde conozco más a fondo el problema que tenemos en la, con la sanidad en Manta. Con el problema de el desabastecimiento de agua, con el problema del alcantarillado. Entonces, es ahí donde nosotros los... Digo nosotros, porque si llego al curul, es donde tenemos que fiscalizar y legislar, revisar que estén bien hechos los trabajos.
1: Ahora, lo que la gente dice sobre que el concejal trabaja o no trabaja, escuché que el candidato alcalde del movimiento al que usted está participando, el arquitecto Jorge Ceballos, dijo y habló de hacer un pacto, me imagino firmar alguna especie de convenio, de que los concejales de este movimiento, de este movimiento político, firmen un convenio de trabajo del 50% en las oficinas municipales para que atiendan a la comunidad, las necesidades de la comunidad, y el otro 50% en el territorio. ¿Cree que esto es factible, viable, se ve bien?
0: Pero por supuesto, pues abogado, si el trabajo de nosotros debe de ser de 8, 9, 10 horas igual que el alcalde.
1: El concejal es un servidor público, así está la ley.
0: Público, por supuesto, pues entonces nosotros nos debemos al barrio, nos debemos al ciudadano. Tenemos que trabajar realmente las 8, 10, 12 horas las que se necesiten. Nosotros como concejales debemos de tener las puertas abiertas de nuestras oficinas para poder ayudar a la persona que tiene inconveniente de pronto con el agua potable, que tienen algún inconveniente y no le quieran recibir, o que el alcalde de pronto esté ocupado y necesiten hacer algún certificado, algo para ayuda al barrio. Para eso estamos nosotros.
1: Es parte de una fiscalización. Pero por supuesto. Ojo, si yo llego y le digo, concejal Jairo, no hay agua en mi barrio, ¿en qué sector? En las vías del seguro. Si usted agarra el teléfono y llama al gerente de la empresa de agua, ¿y por qué no hay agua en las vías del seguro? Es parte de una fiscalización.
0: Pero por supuesto, y el gerente tiene que hacerme caso.
1: Y el gerente, lógico, tiene que decirle, concejal, lo que pasa es que se dañó la llave.
0: Y tenemos que ir a revisarlo.
1: O nos faltó el agua.
0: Y tengo que ir con él y revisarlo, porque él me puede decir, me puede meter gato por liebre.
1: O sea, no comer cuentos sería la palabra.
0: Obviamente. Pero yo tengo que ir a revisar que realmente las cosas se estén dando como tiene que ser. Porque Manta necesita, o sea, ya Manta no necesita palabrerías. Ya Manta necesita acción. Y nosotros, como una vez llegando al curul, tenemos que hacerlo, tenemos que estar en el territorio con ellos, viendo lo que les hace falta. La gente también pide muchísimo lo que es alumbrado
1: público. Uh-huh. Que no le corresponde al municipio, pero sí tiene un carro canasta.
0: Pero por supuesto.
1: Que pueden revisar y a la final puede ser una gestión. Oiga, a veces una foto célula vale $6, $7, una foto célula, y ese es el problema.
0: Es algo tan mínimo en dinero que se puede solucionar sin ningún inconveniente.
1: Hasta del bolsillo de cualquier funcionario puede salir 10 fotocélulas donadas para cambiarle a 10 postes.
0: Y la ciudadanía va a estar contenta con eso.
1: Lo va a agradecer, lógicamente, sí. Es una gestión.
0: Va a ver el trabajo que uno está haciendo. Pero he visto en algunos barrios ese tipo de problemas, en algunos barrios, y son algo pequeño. Sin embargo, pues, vamos a esperar que nosotros podamos estar dentro de del curul y poderles ayudar en todo lo que ellos necesitan.
1: Habiendo recorrido los barrios, has logrado entender lo que la gente te dice en base a sus necesidades. Creo que la número uno es el tema de seguridad. La número uno creo que es aquella.
0: Es lo primero.
1: A ver, la seguridad la componen muchos factores. No solamente son los hechos de violencia que está pasando o que se necesita patrullaje.
0: Así es.
1: Está la iluminación, está el patrullaje, están las brigadas comunitarias también, los sistemas de alarmas comunitarias, sistemas de videovigilancia. El municipio tiene una parte de eso, aunque no tiene la competencia directa de la seguridad, pero tiene videovigilancia, tiene alarmas comunitarias, que en eso sí te compete tratar de averiguar si hay un faltante y hay la posibilidad de adquirir más, sugerir al alcalde, compremos alarmas para los barrios.
0: El día de ayer estuve en San Agustín, en el barrio El Recreo. Estuve visitando algunas amistades, ¿no? Y un cliente, perdón porque digo cliente, pero por lo que fue anterior cliente mío cuando trabajaba en la empresa. Un amigo viene y me dice, ¿sabes qué, Jairo?

0: aquí hay un inconveniente. A la señora alcaldesa nosotros le hemos... Ha venido a abrazarme, dice. Me dijo, don Robert, ¿cómo está? Qué gusto verlo. Me imagino que alguien ha de haber dicho mi nombre. Pero después yo, le dijimos que, tenía, que necesitábamos una cámara de seguridad aquí en este poste de aquí, don Jairo. ¿Por qué? Porque la inseguridad aquí es fatal. Y al, me dijo, lléveme la solicitud a la oficina que yo mismo lo voy a atender. A los 15 días fuimos. Y cuando fui, yo le dije, alcaldesa, ¿se acuerda de mí? Y me quedó mirando y me dice, no, no me recuerdo bien. ¿Pero qué necesita? Por favor. Entonces, le dijo que sí le iban a ayudar con una, con un, este,
1: una cámara.
0: Con una cámara. Y resulta que le fueron a poner un botón de pánico. Y después de 3 meses. Entonces me dice, don Jairo, ¿cómo podemos creer en esto?
1: ¿Cómo el podemos botón de pánico es el que tú lo aplastas para que venga la policía, pero a veces la policía
0: y nunca llega.
1: No llega. No llega. Por eso llega. Que nace eso que dicen que el 911 los llamas a las 9 para ver si te llega a las 11.
0: Mire, a mí me parece bien lo que nuestro futuro alcalde, el arquitecto Jorge Ceballos, está proponiendo, que son las cámaras faciales. En
1: identificadoras de rostros.
0: Identificadoras de rostros, así es. En los
1: eso se usa mucho en Asia, en otros países.
0: En Cuenca lo tienen.
1: En los países más desarrollados.
0: Por supuesto, en Cuenca lo tienen.
1: Ya está implementado.
0: Por supuesto, en Cuenca pusieron alrededor de 240 cámaras.
1: Ya ahí hay un modelo ya que ya podemos evaluar si dio resultado o si habría fracasado.
0: Así es.
1: Para que se implemente en otros sectores del país.
0: Manta necesita mucha seguridad. Lo que la gente pide en el... en los barrios es, lo primerito que te piden es agua. Lo segundo, la basura. Se quejan muchísimo y obviamente pues, si antes teníamos el recolector de basura todos los días.
1: Antes todos
0: los días. Todos los días, no había un día, los domingos, feriados, todos los días. Y ahora día por medio a veces te pasan 2 días.
1: En alguna época hubo recolección hasta con carretita para agilitar porque el carro llegaba hasta la esquina y la carreta le ponía la basura allí.
0: Así es.
1: Pero teníamos entonces, una ciudad prácticamente 20 sobre 20 en
0: así limpieza. Así es, hay que decirlo como
1: son las cosas. Era así, es una realidad.
0: Era así, pero bueno, ahora...
1: Ahora creo que están pasando cada 2 días, Johnny Lucas, ¿no? ¿Qué pasa?
0: Cada dos días, ¿no? Cada 2 días están pasando y...
1: O sea, una semana, 3 días.
2: Martes, jueves, sábado.
1: Así es. O sea, en una semana, 3 días promedio, una semana.
0: Tú pasas por los barrios y tú encuentras la basura, los perritos dañando la basura, porque también ese es un problema bastante
1: porque grande. Ahí también se une a la falta de cultura de la gente, dejo la basura en el piso y dejo una lata de atún ahí, el gato se desespera por el olor, el perro piensa que es un atún entero que le han dejado allí para comérselo.
0: Mira, algo de que tenemos que culturalizar también a nuestros mantenses es que deberíamos de tener un clavito, un ganchito fuera de nuestras casas y colocar la basura alzadita.
1: Así es.
0: ¿Para qué? Para que no haya ese tipo de inconveniente con los gatos y los perritos. Que ellos no tienen la culpa, pues ellos andan en la calle, están desprotegidos y tienen hambre, ¿no? Entonces, si dejaríamos las fundas alzadas en un clavito, un ganchito, algo, que también lo podemos hacer desde como un ejemplo a seguir, ¿no? Desde el municipio podemos hacer un trabajo.
1: El municipio lo puede promover como cuando se hacen las nomenclaturas de las calles, exacto, igualito. Exacto. Pones un letrerito en la calle que dice ahí calle 10. Así mismo puedes poner un ganchito aquí de recolección de basura y se acabó el lío.
0: Así es.
1: 8:04, Jairo Arechúa pretende llegar a la curul, quiere el respaldo de la gente, oportunamente habrá tiempo para hacer campaña política. Ahorita están solamente como que en una faceta de que la gente los vea, los reconozca, escuchen sus planteamientos, sus ideas. Hay mucho de qué hablar en Manta, entiendo, están puliendo también las ideas. Volveremos a conversar, habrá más oportunidades, Jairo. Gracias por haber estado unos pocos minutos con nosotros aquí en la emisora y que la gente vaya conociendo cómo piensas, cuál es el Manta que tú aspiras y anhelas ver en el futuro. Gracias por habernos visitado. ¿Eh?
0: Muchísimas gracias, abogado Zavala, por este espacio y, por supuesto, en la próxima invitación que me haga estaré aquí con gusto. Y para los mantenses, cuenten con nosotros como el arquitecto Jorge Ceballos. Apoyémoslo para que llegue al curul, a la alcaldía y hacer de este Manta un Manta del futuro, un Manta de proyecto, porque el arquitecto tiene la forma como hacer que Manta crezca. Buenos días.
1: Muchas gracias, Jairo Arechúa estuvo con nosotros aquí esta mañana. Antes de ir, don Freddy, ¿qué le ganó el Delfín, pues? Yo te dije, y tú eres incrédulo, yo le dije, el marcador 2-0, 2-0 ganó el Delfín. 2-0 ganó el Delfín, está bien. Ojo, eso es lo que no le gusta. El man le da, oye, debería arderle solamente la cara, pero le arde hasta por atrás, la espalda, hasta abajo, oiga. Es que le arde. Le arde el triunfo, lo demás le molesta, le disgusta. Y mire, que ahorita le voy a decir que el Delfín huele a Copa Libertadores. Si no baja de categoría, por si acaso. Si no baja de categoría. Mañana, cuando el Delfín esté en Copa Libertadores, va a decir, brujo. Porque le duele. Le arde. Nos vamos, señores. Gracias. Mañana volvemos. Un abrazo. Buenos días a todos.

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1: 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Volveremos muy pronto en La Voz del Pueblo.
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0: Estamos acá, por supuesto, un saludo especial para todos quienes están atentos a la programación deportiva a través de Radio La Voz 1570 AM. Buen día, hola a todos, un abrazo fraternal para aquellos que están en la sintonía de Radio La Voz 1570 AM. Iniciamos como no podía ser, pues de otra forma, con las canciones, con la canción del Delfín Sporting Club. Porque hoy jueves 17 de septiembre, hoy esa llovizna que desde la madrugada empezó a salir, a golpear los techos de Manta, es justamente una forma de expresarse también el ambiente con la alegría del Delfín Sporting Club por el triunfo obtenido ayer. Mire, por la noche.
1: Escúcheme.
0: Dígame, sí, a ver, cuénteme.
1: Please, que lo interrumpa.
0: Dígame.
1: Toñito Bonilla.
0: Toñito Bonilla, aquí está, dijo 2-0, dijo, es Carolina del Norte.
1: La verdad.
0: Sí, aquí está, 2-1, dijo Antonio Pazmiño.
1: Eso que yo le decía,
0: vamos,
1: Toñito
0: vamos
1: Bonilla.
0: Con eso, ya, tranquilo nomás.
1: ¿El canguro viene con plata o sin plata?
0: Tranquilo, que el puerto está en problema, no podemos enviar todavía vía, vía al puerto, pero por el aeropuerto sí. A ver, 8 de la mañana, 37 minutos. Se emocionó Frey, que me interrumpe el saludo, la introducción, porque está emocionado también que el Delfín. Ayer ganó 2-0 en el estadio Real Estamarindos, donde la hinchada de la Liga de Puerto Viejo puso la fiesta y el Delfín fue quien bailó con la más bonita. Así de simple, así de sencillo. Y ojo que el Delfín no es que jugó un extraordinario partido, creo que a media llave ahí, sin mayor esfuerzo, termina ganándole a la Liga de Puerto Viejo 2-0. Son los niveles, la jerarquía de jugar, de haber sido el campeón de Liga Pro en el 2019, de estar jugando, disputando con equipos de Serie A, y otra cosa es estar jugando una liguilla del descenso de Serie B. No es lo mismo jugar. Ojo, y esto no lo hablo con pasionismo, sino que lo hablo con realidades, porque algunos estaban exagerando ya, hasta las casas de apuestas daban como favorito a Liga de Puerto Viejo, pagaban 1.80 por Liga de Puerto Viejo, mientras que por el Delfín 3.60. Yo decía entre mí, ¿están locos? ¿Bajo qué análisis están ubicando eso? Y porque Liga de Puerto Viejo los últimos 5 partidos no les habían convertido goles porque estaba invicto Carvajal en la Serie B. Sí, pero estaba jugando ascenso. Es decir, el no descenso, en el hexagonal, con Gualaceo, con Nacional. Este Nacional que creo que juegan niños de 12 años. Con Gualaceo, con 22 de julio. No es lo mismo que te enfrente al Aucas, a la Católica, al técnico universitario, inclusive que está último, al propio Manta. Entonces, hay niveles que creo que sí hay que respetarlos en ese sentido, ¿verdad? Porque ayer se vio una diferencia en cuanto a lo colectivo, en cuanto a la parte inclusive administrativa, lo puedo decir. La señora Mónica Zamora nunca respondió al mensaje que le había enviado, me parece. No quieren hablar, no sé si ahora saldrán a hablar, pero me dio mucha pena que no haya podido responder. Es que no responden. Yo soy muy sincero, por eso soy muy crítico en eso. Ni la directora de comunicación. No sé por qué están en ese circuito, o en ese círculo, perdón, muy cerrado. No permiten que haya una comunicación muy vertical, muy directa. No entiendo. Y lo he hablado con los colegas de Puerto Viejo. Solamente le voy a decir algo. Hace años yo estaba en un grupo de Liga de Puerto Viejo, en un grupo de WhatsApp, para mantenerme informado. ¿Sabes lo que hubo ahí? Tuve que salirme porque como era no era un grupo de información donde solamente la persona quien administraba era la que se encargaba, no era solamente la que daba información o dotaba información, sino que era interacción. Y ahí era una pelea, era chisme, era de todo menos información. Me salí. ¿Qué diferencia hay en los grupos de WhatsApp del Mante y del Delfín? Que hay mucha información y que solamente el administrador se encarga de difundirla o de facilitarla para que el resto podamos nosotros de una u otra forma inteligenciarnos de aquello. Y también los directores y directoras, como Yanela Costábalo por parte del Delfín y como Bolívar por parte del Manta, también nos han facilitado la información cuando ha sido requerida. En Puerto Viejo no sucede eso. Mire que le hablaron, ojo, y que fui recomendado, le dijeron a la presidenta de Liga Puerto Viejo, la señora Mónica Zamora, vea, mañana le va a escribir Julio Canto, Radio La Voz de Manta, para que mantengan un diálogo directo previo al partido. No, señor, la señora no. Y por ahí habló, en un solo medio habla, y no lo digo por respeto a los colegas de Puerto Viejo, en qué medio es el que habla, porque ni siquiera le tampoco habla en otros medios. Y no es así. Cuando se hace dirigencia, abra el abanico, abraza a todos y reciba las críticas, buenas y malas también, porque a veces hay observaciones que se hacen por el bien, no por el mal. Al amigo se lo hiere con la verdad y no se lo mata con la mentira. Entonces, si siguen manejándose así, no van a terminar bien, no van a terminar bien. Bueno, ayer un buen triunfo del Delfín Sporting Club, 2-0 en el Estadio Real Estamarindos. Aproximadamente 14.000 aficionados, 14 a 15.000 aficionados en el Real Estamarindos. La fiesta la puso la hinchada de Liga de Puerto Viejo. La gente de Manta llegó un poquito tarde en los buses, o en dos buses de esta cooperativa de Montecristi. Creo que por eso se tardaron un poco, no sé qué problema hubo ahí. Y también fueron en carros particulares, salieron desde la Plaza Cívica. Vi a gente muy conocida en la Plaza Cívica para el traslado. No, hasta donde sé, hasta donde conozco, no hubo mayor problema para el ingreso. Ellos ingresaron en la parte del área General Norte, hay un espacio que es catalogado tribuna para niños, que todavía existe en Puerto Viejo eso. Y Liga de Puerto Viejo ayer muy timorato, muy tímido, realmente sí parecía un equipo de Serie B y defendiendo categoría. Y ayer se pudieron dar cuenta la propia prensa de Puerto Viejo y la propia hinchada de que ese equipo que lo están armando para el próximo año, porque ahí jugaron jugadores que están sido contratados extranjeros, están Cristian García, el ex jugador extranjero del Delfín. No, con eso no basta. Oye, una infantilidad, el penal, el primer gol, ¿no? Doble cabezazo, listo, gol del Delfín. Estacionados, solamente siguieron la pelota con la mirada a los defensores de Liga de Puerto Viejo. Y la segunda, un penal, que es un error infantil de equipos de segunda categoría realmente, porque ya jugar en otro nivel, yo creo que si el Delfín se hubiera enfrentado, que era Barcelona, porque Barcelona había ganado el partido, ¿no? Pero en la mesa ganó Liga de Puerto Viejo, de repente las cosas cambiaban, ¿no? Cambiaban, por supuesto, porque por lo que genera Barcelona. A lo mejor la taquilla era buena para el Delfín, porque iba a ser en Manta el partido. Pero ayer se hizo una buena taquilla por parte de la Liga de Puerto Viejo, una muy buena taquilla. La gente se fue decepcionada. Veíamos cómo salían cabizbajo 5 minutos, 10 minutos antes de culminar el partido, porque el Delfín inclusive estuvo en una jugada para marcar el tercero, solo que el árbitro Peinadito Guerrero paró la pelota, porque en realidad el reglamento lo dice así: cuando, por más que se hayan chocado entre dos compañeros del mismo equipo, si ve que es muy hay un hecho riesgoso, primero es la vida, luego el juego, después el juego. Quizás por el resultado de 2-0, la gente del Delfín no reclamó, se mantuvo tranquilo, pero primero es la vida, el resto es después. Entonces yo creo que en la aplicación del reglamento, muy bien de Peinadito Guerrero, y no lo digo porque el Delfín lo iba ganando, así hubiera ido 0-0. ¿Por qué? Porque el arquero de Liga de Puerto Viejo queda tendido en el piso, en el suelo, en el pómulo izquierdo, me parece que fue donde le terminan golpeando, y el otro jugador de Liga también, se chocan entre ellos en una jugada, y estaba ya listo para el 3-0, pero Peinadito Guerrero, que fue el árbitro central, le para la jugada, para que rápidamente puedan ser atendidos los jugadores, ingresen los paramédicos de Liga de Puerto Viejo y atiendan, ¿no? Porque hay que primero garantizar, ojo con esto, en cualquier juego, deportes del mundo, primero garantizar la vida. El juego podrá seguir después. Pero, ojo con esto, que la gente por ahí discutía una cosa, la otra sobre que no, eso es claro, la reglamentación lo dice tácitamente. No, hay que cuidar, garantizar, hay que proteger al jugador cuando ese tipo de jugada. Así hayan ido 0-0, haya ido ganando Liga por 1-0. No, señor. Primero hay que respetar justamente la vida del ser humano. 2-0 el Delfín, muy bien por el Delfín, porque este triunfo, que primero le permite agarrar confianza en lo colectivo, anímicamente el grupo le cae muy bien, económicamente también, porque se ganaron $80,000 de premio y eso a la directiva en algo le va a servir para por lo menos pagar un mes, digo yo. Tienen o van a tener otro partido más en casa, en Manta, con Independiente o Gualaceo, porque falta todavía ese partido, porque el partido es ida y vuelta, tendrá que ir a ver, que ver si va sal primero afuera y después casa, depende de quién sea el rival, por lo que la lógica del fútbol indica es que sea Independiente. Ahora, si gana Gualaceo, sería una sorpresa a nivel mundial, pues, ¿no? Verdad que creo que Independiente hasta con el tercer equipo le puede ganar. Es más, metan a la sub-17 y verá que el Gualaceo está defendiendo categoría en el hexagonal también, final de la Serie B. Entonces el Delfín Sporting Club ya está metido entre los cuatro mejores de la Copa Ecuador, a espera del rival. Saludos especiales para todos los hinchas del Delfín. Oiga, sabes que me acaban de enviar un mensaje, no sé, déjeme analizarlo. Para el oyente, Pedro Sornosa, me dice Pedro Sornosa Delgado, dice, por favor, dice, urgente, dice, esta canción para mis amigos y para unos familiares que tengo en Puerto Viejo, dice. Ya le voy a dar, Freddy, el nombre de la canción, ¿ah? Miren que es Pedro Sornosa Delgado. No me dice el sector de dónde me está escribiendo. Si puede, me lo dice. Vuélvame a escribir. Pero me envía el nombre de la canción, que yo la conozco, la canción. Y dice, para mis amigos y familiares que tengo en Puerto Viejo. Tiene familia. Yo también tengo familia en Puerto Viejo. Como la canción no dice nada malo, él es hincha del Delfín, Pedro Sornosa Delgado. Es muy hincha del Delfín, siempre va al estadio, porque a veces me escribe. No recuerdo el sector. Después me lo van a ir a buscar allá al sector. Es más, ni me diga dónde vive, porque lo van a buscar después de darle o exponerle la canción que usted está solicitando para sus familiares de Puerto Viejo. O que no dice nada malo a la canción, pero sí es importante. Ya se lo digo por interno, Freddy, porque antes de la pausa vamos a ubicar la canción dedicada de parte de Pedro Sornosa Delgado, para... Dice, primos, tiene primos, tíos, tías, sobrinas, dice, en Puerto Viejo. En el Florón 1 y 2, dice. Chuta, eso es lo... Oye, hay como 15 Florón en Puerto Viejo, ¿ah? Yo tengo familias en Colón, en la parroquia Colón. Allá. Entonces, dice, la canción va específicamente para uno de ellos, dice, que me hizo la fiesta antes del partido. Ya sé por dónde va. Ya sé por dónde va usted con esa canción, entonces. Pero tranquilo, que ya mismo se la vamos a ubicar, ya. Antes de la pausa, don Pedro. Tranquilo. Eso sí, grábela, estén atentos. Antes de la pausa yo le voy a dar, lógicamente, una introducción. Y le vamos a poner ya a Freddy por interno, le digo cuál es la canción. De parte de Pedro Sornosa Delgado. Para una persona en especial, dice, ¿no? Creo que es para su primo, dice. Para su primo. Pero para todo, dice, para toda la gente de allá, dice, el Florón, 1 y 2, que le han hecho la fiesta antes del partido. Creo que estuvo en el estadio ayer. Pero ya el resultado a don Pedro fue más bien el afortunado y el que le salió y quien festejó. Permítame por acá, déjeme ver por acá. Roger Zamora, de la Ciudadela El Pacífico, dijo 3-1 gana el Delfín, ¿verdad? Dijo don José Luis Alonso, 1-0 gana el Delfín en la Dolorosa. Don Antonio Pazmiño dijo 2-1 gana el Delfín, dijo. Don Freddy Kelly, venga, justo por acá, venga, qué belleza, venga, que acaba de llegar don Antonio, el economista Antonio Pazmiño, le estaba dando quienes dieron el resultado. Freddy Kelly dijo 1-1. Toñito Bonilla desde Carolina del Norte dijo 2-0 gana el Delfín, es decir, hasta él es el ganador hasta el momento, pero está en Carolina del Norte, tranquilo, ahí vemos cómo nos entendemos. Don Manuel Anchunia en las Acacias, un saludo especial para usted, tan alegre. Hoy el economista, venga, siéntese acá, venga, venga. Hoy el economista vino con la camisa del Delfín. Angelito Bello afuera, me lo encontré con la camisa del Delfín. Hoy la camisa del Delfín, los hinchas Se la han puesto. ¿Y por qué no se la pusieron ayer antes del partido? Ahí cargaban la verde y blanco. Algunos vi por ahí. A ver, para Johnny Campo Verde, para también, para en la primera de mayo, en la Pochita, para Huerta, para la familia Huerta Santana, en la 15 de septiembre, don Ángel Fernando Reyes, para Luis Mero en Costa Azul, Antonio Macías en Los Ceibos y la familia Mesa Cedeño en Las Cumbres. También para, por supuesto, en Argentina Mieles, en la Ciudadela Naval, Argentina Mieles, hincha del Delfín de Barcelona. Para los Alonso, la dinastía Alonso, Pepe Alonso, José Luis Alonso, Juan Alonso, Roberto Alonso y Byron Alonso. Los cinco. Byron sí estuvo en Puerto Viejo, lo vi en Puerto Viejo. Ahí estaba en la barra apoyando al Delfín. Otros no fueron porque tenían temor y otros porque las esposas no lo dejaron ir. Ya me enteré, Pepe Alonso, lo amarraron de la cama, le pusieron una pequeña pastilla en el jugo que le dieron y usted despertó. Es más, despertó hoy día por la mañana preguntando cómo había quedado el Delfín. No sabía ni cómo había quedado. Se quedó con las maletas hechas. También el saludo para la familia Paz en la 24 de mayo y para Héctor Sosó Moreira Vince. Hoy día lo llamo, Héctor. No, se me ha perdido, no lo he podido ver. No, tengo que saber cómo está Héctor, que estuvo como compañero durante mucho tiempo. También el saludo especial para en Los Esteros, pues, la zona de Los Esteros. Aurita Mantuano, toda la familia allá, hasta hinchas del Delfín. Muy bien para la hinchada del Delfín. Así es que le pusimos la canción, ya vamos a hablar con el economista para que también dé su punto de vista. No lo vi en el estadio el economista, él también es uno de los obedientes de su hogar, por no decir otra cosa. No lo dejaron ir y por eso dice que le dijeron mejor mañana de la radio, ahí te desahogas, y, pero no va. Y ahí lo amarraron, ahí le pusieron candado en la puerta de abajo. Llegó nomás hasta abajo, cuando vio no podía salir. El Delfín ganó, buen triunfo, 2-0. No me pregunten de Liga Quito ahorita. No, más tarde hablamos de Liga Quito. Hoy hablamos del Delfín. $80,000 de premio por el haber ganado el partido está bien, porque por lo menos para pagarnos un mensual sirve motivación. Juegan Ambato con técnico el Delfín el domingo. Ya vamos a hablar también de eso. El tema de la hinchada, la fiesta, la puso Liga de Puerto Viejo, pero Delfín bailó con la más bonita. Así de fácil. Así sucede. A veces te invitan, no llevas regalo, no llevas nada. Por último, vas hasta mal vestido, pero te toca bailar y te llevas a la más bonita. Así fue, Delfín metió los goles y se trajo el premio y la clasificación a semifinales. Pedro Sornosa, que me escribía por interno, para que conozca, economista, tiene familia en Puerto Viejo. Yo también tengo en la parte de Colón, casi todo Colón es familia, y él tiene en el Florón 1 y 2. Por suerte, esos lugares no son peligrosos. Son recontra, que hay como 15 florones en Puerto. Entonces, él me dijo, Julio, quiero una canción para ellos. Entonces, ya Freya sabe, ya mismo antes de la pausa se la voy a ubicar. Ojo que no es mi intención herir susceptibilidad, esa canción no dice nada malo. Pero él quiere dedicarle a la familia, porque tiene familia allá y que le hicieron la fiesta antes del partido. Entonces, como nosotros, esta es la radio del pueblo, para el pueblo, y no solamente hay que decirlo, sino hay que parecerlo y hacerlo. Entonces, más adelante vamos a ubicar esa canción. Don economista Antonio Pazmiño, lo veo alegre, contento con la azul, pero la azul es el Delfín ahora. ¿Cómo le va? Buen día.
2: Buenos días, licenciado. Buenos días, don Freddy Kelly. Mire, don Julio, realmente lo de ayer, nosotros los que vemos el fútbol con un pasionismo, pero no desenfrenado, sino ese pasionismo de conocer parte de lo que es el fútbol, le dijimos que incluso por una emisora colega en Puerto Viejo, le dije mi marcador.
0: ¿Ya?
2: Y me dijeron pues que claro, como yo soy melecista desde el vientre de mamá,
0: ¿ya?
2: Juventud Italiana en la década del 70 y luego Delfín, porque ya, soy azul.
0: Usted
2: soy
0: dijo,
2: azul.
0: Usted es melecista desde el vientre de mamá. Yo en cambio tengo un amigo,
2: sí,
0: que una vez me dijo, yo soy melecista desde antes de nacer y desde cuando estaba con mi papá.
2: No, yo desde el vientre de mamá, o sea, ya es un mal congénito, me han dicho a mí.
0: Sí, pero acá estaba, era con el papá, todavía ni siquiera estaba en el vientre de la mamá.
2: Bueno, mi

0: Pero en Carolina del Norte no dices.
1: Sí.
0: Pero
1: tiene que comunicarse él.
0: Ah, ya.
1: De repente viene, Ali viene a retirar. Y si él dice, ¿sabe qué? Voy y vuélvalo a sortear. Lo sorteamos esta semana para el resultado que el Delfín juegue en Ambato o el Manta. No, el Delfín, tiene que ser con el Delfín.
0: ¿Ya?
1: Pero aquí está, muy bien. Aquí ahí adentro hay un par de... A ver, dígalo usted mismo, ¿qué hay
0: bueno,
1: por ahora? Porque también, ojo que entre hoy y mañana, un par de regalitos más vienen.
0: Claro.
1: Hay, o sea, es decir, para el ganador.
0: Tiene una pluma, un esfero, que tiene cuatro tintas,
1: ya.
0: Roja, azul, negra y verde, ¿sí? O sea, todas ellas operativas y funcionales.
1: Correcto.
0: Y además, eso de allí es como un estimulador
1: para... Para rascarse la espalda.
0: Exacto, o sea, ya. Para aquí el
1: a ti que te hombres. Gusta y que se te cae el jabón, no digo a Toñito Bonilla, al que me está escuchando, porque tengo un amigo que dice que él ya mejor dejó de usar jabón normal, él usa líquido.
0: Ya.
1: Digo, ¿por qué? Se me cae más de 20 veces.
0: Y a la vez, también una toallita, muy higiénica, por cierto, para cuando usted tiene esas sudoraciones porque el equipo está...
1: Está
0: prácticamente en la última posición de la tabla.
1: Está sufriendo, está sudando.
0: Sufriendo, entonces con eso se va al estadio, se seca y como que se reanima, se
1: reconforta. Y vamos a esperar también un par de obsequios más que se van a sumar a los que están aquí. Y ya Toñito Bonilla, que fue el que acertó al cómo es el resultado, él tendrá que comunicarse y dirá, ¿sabes qué? Vuélvalo a, porque está lejos, ¿no? Vuélvala a rifar para la gente, para el próximo resultado, y ahí la tenemos, y ahí seguimos sumando. Eso no pasa nada. 8 de la mañana con 58 minutos. Economista, diga la verdad, realmente. Usted dice que usted es obediente y dice la verdad. ¿Dónde vio el partido ayer, anoche?
0: Estuve en casa.
1: Ya, lo amarraron.
0: No, lo que pasa es lo siguiente. Usted sabe que mi nieto está en la formativa de Metal Hierro.
1: ¿De Juventud Italiana?
0: Claro, de la Juventud Italiana.
1: Sí.
0: Entonces está entre la sub-15 y la sub-16.
1: No,
0: lo que pasa es que salimos de allá de San Juan prácticamente 6:10.
1: Ah, ya tardecito.
0: Entonces ya prácticamente
1: ya no.
0: Era imposible. Y luego, incluso, dese cuenta los últimos minutos de Liga de Quito contra Palmeiras o Palmeiras contra Liga, ¿no? Fue espectacular.
1: Fue muy bueno, pero los penales se quedaron.
0: Bueno, en todo caso, el encuentro de ayer en Puerto Viejo se dio la lógica de que cuando hay dos cabezazos en el área es gol.
1: Sí, señor.
0: Y ese fue el primero.
1: Que sí.
0: También eso lo vi en un reprise. Por eso
1: doble
0: le digo.
1: Cabezazo en el área es gol y doble acto en la cama es embarazo.
0: Claro.
1: Así claro. Es eso.
0: Porque
1: así de sencillo, sí.
0: Claro, porque si en el primero se cubrió, en el
1: segundo otro
0: no
1: nada.
0: Hay, nada.
1: Doble cabezazo en el área de gol y doble acto en la cama es embarazo.
0: Bueno, en todo caso también pienso que ya los aficionados de Liga de Puerto Viejo tienen que poner los pies en la tierra. Eso es importante, ¿no?
1: Sea realista.
0: Sí, incluso quisiera preguntarle la cantidad de público aproximado.
1: 15.000 personas aproximadamente. Pusieron muy buena taquilla,
0: claro.
1: Hicieron. Es lo que yo le decía a la gente de Juventud Italiana, que hayan aprendido de esto, porque Juventud Italiana, a quien considero mucho, a los ingenieros, a Pedro Cedeño Mayor y Pedro Cedeño Junior, yo inclusive conversé con él días antes cuando Juventud Italiana jugaba con el Delfín, le digo, miren la parte socioeconómica del país, de la ciudad, la idiosincrasia de la ciudad, no pongan valores exagerados, por más que se juegue con el Delfín, sea un clásico en Manta o ya de muchos años, pónganla para que es mucho mejor ver volumen a bajo costo, a ver 2.000 personas, un costo alto y ver puro cemento. Lamentablemente no me hicieron caso, aunque primero me dijo, sí, Julio, muy bien la observación. Pero para mí, Juventud Italiana, ahí cometió un error de haber puesto los valores relativamente altos. Digo yo porque ni en la Serie A la gente va. En cambio, Liga de Puerto Viejo, ¿qué hizo? Puso valores 4, 6, 8, 10, 12.
0: Incluso el palco VIP 12.
1: Y aquí, no, pues. Entonces, es mejor tener 7, 8 mil personas aquí en Manta que tener 1.000. Póngala a costo bajo. Mire que cuando la gente va a la tribuna nueva, porque le regalan la entrada.
0: Sí.
1: Y la gente sí va.
0: Bueno, y en relación a que el Delfín, nuestro equipo de Manta, ha triunfado, ha clasificado para la siguiente etapa, le toca ahí con...
1: Entre Independiente y Gualaceo.
0: En este caso Independiente.
1: Sí, yo digo que Independiente está con la sub-17. Le gana a Gualaceo. Este Gualaceo que también está, ya salvó categoría, pero está dentro del hexagonal. No, todavía no ha salvado Gualaceo categoría en la Serie B. Está en el hexagonal de descenso.
0: Ese es el encuentro que falta.

0: Independiente, sí, Gualaceo. Independiente va a ser el y luego ahí son ida y vuelta ya.
1: Ah, ya.
0: Ya son ida y vuelta, no es partido único.
1: Ah, ya, no.
0: Local, o sea, y visita, o visita local, como el calendario en este caso, el sorteo, o por ubicación, como está la reglamentación, es los partidos, dependiendo. Ahora, al Delfín, ¿qué le interesa? Que se pegue una de esas sorpresas, de esos abortos del fútbol, yo le llamo. Que Gualaceo le gane a Independiente, que Independiente se confíe y le ponga, qué sé yo, el tercer equipo, porque tiene que jugar Copa Libertadores, porque tiene que seguir jugando el campeonato. Y Gualaceo se ilumine y por ahí le salga. Es no imposible, pero es muy, muy, muy remoto.
2: Pero inclusive, dése cuenta usted, si en un momento dado el Delfín llega a una final y prácticamente se quedaría en segundo, y Independiente, supuestamente, con sentido, queda en primer lugar, prácticamente
0: no,
2: se cupo.
0: No podría. ¿Por qué? Porque se enfrentan los dos. Entonces, a la final va uno de los dos. En la otra final es entre Liga de Quito y Católica. Es decir, si el Delfín llegase a pasar a la final, automáticamente tiene ya el cupo de Libertadores. Así la pierda la final. Por el hecho de... ¿Por qué? Porque Católica tiene cupo, Liga tiene cupo, Independiente tiene cupo ya. Entonces, ya. Es más, yo llegué a pensar primero, porque anteriormente era así, que estando ya cuarto podía. Por ejemplo, ahora, para mí, si hubiera sido, ya estuviera asegurado, porque los otros tienen cupo. Pero no, va a ser en la final. Ahora, el problema es si es que se mantiene en la B. En la A, perdón. Claro, porque si llega a descender, pierde la posibilidad de representar al país. En sí. Ahora, sería algo... Eso tiene que...
2: Pero yo pienso, mucho. Pienso que con el triunfo de anoche es un envión fuerte. Va el Delfín ya con el estado de ánimo, anímico, usted sabe... Hemos ganado, vamos a llegar. El encuentro que le toque con técnico universitario no va a ser tan fácil.
0: Sí, ¿ah? es un rival directo. Claro. El calendario, sí, no sé si usted lo sepa, es como que lo haya hecho el Manta Fútbol Club.
2: Claro, tiene cuatro encuentros en casa.
0: Si no sale. O se hunde, claro. O sale a flote.
2: Claro.
0: Realmente ya ahora sí es del Manta que depende. Oye, vamos a ir a una pausa, pero atentos, Freddy, para la canción. 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Déjeme ver por acá qué me dice Toñito Bonilla. Démele las gracias, dice al economista, y mi premio lo cedo para el siguiente juego del Delfín. Muy bien, muy bien, Toñito Bonilla, desde Carolina del Norte, de los Estados Unidos, nos acaba de indicar de que el premio él lo va a, es decir, los premios quedan para el siguiente score en cuanto al partido del Delfín. Vamos a seguir con el Delfín, mantas aparte. Delfín técnico Gambato. Entonces, a partir de este instante, desde hoy, estamos jueves 17 de septiembre, ustedes pueden comunicarse al número 099-96-35011. Le vuelvo a repetir, usted se comunica este número, me dice el Delfín gana, pierde, empata, lo golean, no sé, resultado, nombre y apellido. Si quieren, envíenme sector nos está escribiendo a este número 099-96-35011. Se va a llevar de premio, escúcheme, un canguro para que usted guarde o el dinero, sus esperanzas o la fe, pero algo guarda ahí. Si está chido, la fe y la esperanza, por lo menos. Usted tiene ahí una toallita pequeña para cuando está sufriendo o de repente con el calor que hace. Y si su pareja insiste en tenerla ahí, no importa. Lleve la toallita ahí para que usted se pueda absorber todo ese sudor. Aunque no hay mejor sabor, no hay mejor inhalación que el sudor de una mujer. Eso es lo preferido, eso es lo más. Y la mujer dice que también del hombre, ¿no? Porque mi esposa me dice eso, dice, no te bañes, espérate un ratito. Bueno, y también hay un esfero, tú que te quejas que tienes que cogerle el lápiz labial de tu esposa para apuntar los números, ya vas a tener un esfero de cuatro colores. A ti, que tú eres inclusivo, que no sabes si estás allá o acá, ahí tiene cuatro opciones, si te gustan los otros, los de en medio, los del lado. También va a llegar una botella de vino tinto, va sumada a eso. Y también va a ir otro premio que aún no me han dicho qué. Así sea Caña Manavita, estoy aceptando. Todo va para el ganador. Todo, aquí vamos a sumar todo para que la gente
1: se así pueda sea una caneca de Currincho.
0: Correcto,
2: el, claro que sí. ¿El encuentro entre Delfín Técnico es?
0: Delfín Técnico Universitario es el día domingo. A las 1:30 p.m.
2: Entonces, ay, es horario a partir complicado. De este programa pueden comenzar a llamar.
0: Sí, señor, ya le dije el número, ¿no? 099-96-35011. Te lo vuelvo y te lo digo despacito, como te gusta a ti. 099-96-35011. Muy bien, vamos a la pausa con, no te olvides que si quieres estar enterado de todo lo que acontece en el mundo deportivo, Mar Deportes es la página digital en Facebook. Gracias por suscribirse, por seguir la página. Es una página 100% deportiva. 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Y el saludo especial para el economista Antonio Pazmiño, siempre trabajando por el bienestar de la mancomunidad de jubilados de Manta, Montecristi y Jaramijó. Más que un dirigente, el amigo de las causas justas. Dígame.
1: La canción ahorita.
0: ¿Ahorita? ¡Pedro!
1: Listo.
0: Ahí va Pedro Sornosa Delgado, tu canción que se la dedica allá, para la gente de Puerto Viejo, a tu familia, para el Florón 1 y 2. No es mía esa canción, no soy yo quien la dedica, es el oyente.

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7: Bueno, mañana 21 minutos. Nos queda algunos minutos para poder hablar de la Copa Libertadores de ayer, donde Liga de Quito dejó pasar una oportunidad enorme de pasar a una semifinal ante Palmeiras. Este Palmeiras que no es el gran equipo de años anteriores, pero que le basta con lo que tiene, porque tiene un presupuesto aproximadamente, o lo que cuesta Palmeiras, estamos hablando de $222 millones, a diferencia de $21 millones que cuesta el plantel de Liga de Quito. Hay una diferencia. Pero ya en el campo de juego, Liga de Quito lo tuvo, lo sometía, pero un error. Con estos equipos grandes no hay que darle una mínima de ventaja, y lo aprovechó Palmeiras, luego lo empató Liga, luego le hace el 2-1 con un penal infantil que AD, siendo ya mundialista, todo el recorrido, no puede tirarse así con la mano hacia arriba, ¿no? Usted vaya, trate de coger la mano, no había cómo pelear de que no era penal. Fue penal, pero luego revivió economista Antonio Pamiño con el buen momento que está pasando Michael Estrada a los 89 y a los 93. Le da vuelta, y cuando pensamos que eso le iba a servir a Liga de Quito de motivación para los penales, creo que más bien el nervio lo termina consumiendo a Liga de Quito, y Palmeiras pasa a la semifinal.
8: No sé si vi mal, pero me parece que era Minda el que cometió el penal. Pero bueno, en todo caso, sí hay que recalcar que Estrada jugó un partido fatal hasta el minuto 90, y luego, como siempre, el centro delantero, que es y debe ser hacen en 3 minutos o 4 minutos 2 goles.
7: Sí, esos son los goleadores. ¿Ah? Pero los goleadores de calidad, porque claro, yo conozco delanteros que le ponen 10 veces y las 10 y todas las fallas.
9: Claro.
7: Acá la tuvo y la metió. Buen momento de este chico Michael Estrada, que había sido marginado por el técnico anterior, tanto así que lo querían prestar, lo que se fuera a otro equipo. Estaba en el banco Michael Estrada, aunque conozco que Michael Estrada tiene un carácter y una, por ahí, medio indisciplinado, se dice. Internamente,
8: sí.
7: Por eso que tiene siempre problema con los técnicos.
8: Claro, pero en todo caso, pienso que Michael también ya estuvo en la selección. Y recuerde lo que ocurre con nuestros centros delanteros. Cuando tienen la oportunidad de meterla, la fallan. Y cuando se parece que es imposible, la meten. Eso ocurre. Usted ve a Ener Valencia, usted ve a Michael Estrada, usted ve al Tanque Hurtado, que incluso cargo aquí una gorra del
7: Super Tanqueado. Sí, pero el Tanque Hurtado, yo recuerdo al Tanque Hurtado que para el Mundial de Francia, Francia 98, para las eliminatorias, nos quedamos afuera por el Tanque, porque se comió una camionada de goles. Y había un comentarista que ya falleció, Marcos Hidalgo.
8: Piquito.
7: Marcos Hidalgo decía, ¿no? Yo nunca me olvido de esto. De eso, Marco Hidalgo decía que el Tanque Hurtado era el delantero con mejor puntería. Le apuntaba al ombligo el arquero. Ese.
8: Claro, incluso en un cobro de un tiro penal a Chilaver, el mismo Marco Hidalgo dice, pero si se la quiere meter por el ombligo. Pues.
7: Sí, ¿ah? Sí, pero el Tanque tenía una potencia que era lo fuerte. Acá el fútbol ha cambiado mucho, es más velocidad. Es velocidad.
9: Claro.
7: Y este Marco Estrada es potente, veloz. Yo recuerdo también buenos partidos con la selección.
8: E incluso, dése cuenta usted, tiene toda la razón cuando dice que el fútbol ha cambiado tanto. Antes, anteriormente, cuando no había tanta prórroga que decíamos alargó el encuentro porque estaba parcializado, sí, sí. Uno 5 minutos antes de los 90 ya se iba yendo del estadio cuando el equipo estaba
7: claro,
8: perdiendo.
7: Claro, claro.
8: Por ejemplo, en el caso de ayer, ese es un caso patético. La gente no se fue, uno se fueron y no vieron los 2 goles de Estrada. Justamente.
7: Hay gente que
8: ¿no?
7: se fue, sí. Porque cuando ya salían, tuvieron que regresar, se estaban las puertas cerradas, no podían ver los penales. No pudieron ver los penales. Hay gente que no cree sí. ni su propio equipo, y si no le tienen fe.
8: Sí, incluso le digo, a mí me tocaba ir al estadio y cuando el equipo ya iba 2-0.
7: Se iba usted también.
8: Ya me
7: no,
8: iba.
7: No, en cambio,
8: faltando 5 minutos.
7: Otros yo conozco que se quedaban ahí llorando, uno.
9: Ya.
7: Otro bebiendo.
9: Ya.
7: Y ya tenían que decirle, ya vamos ya a cerrar, pues el estadio bájese. Sí, a mí me consta. En cabina y fuera de cabina. Y dale sí. vuelta nomás. Si no, pregúntele a Soso Moreira cuando le robaron la caña a Manavita.
8: Sí, incluso cuando. Se concluía el partido un encuentro entre Emelec y el Manta Sporting Club.
7: ¿Qué año fue?
8: Sí. Eso fue allá como por el año 73, 74.
7: Ah, ya.
8: Sí. Allí se pasaba la botella del licor, pues, con piola.
7: Con piola,
8: con
7: sí.
8: Piola.
7: No, hasta en la época del 90 con piola. El estadio Jocay era facilito. Ahorita la pasa nomás.
8: Y ocurre que cuando concluye el encuentro y dice, ¿cómo quedamos? 2-1. No, quedamos 2-2.
7: Ay, sí, ya, no, y ahorita la, pues yo veo tanta gente bebiendo ahí, tranquila, claro. Nomás no pasa nada. Hoy día juega Independiente del Valle a las 7:30 de la noche, horario ecuatoriano, con Flamengo. Y lo dábamos y estábamos hablando mientras estábamos en la pausa con el economista Antonio Pazmiño. Estábamos hablando y lo estábamos dando ya a Flamengo, lo damos como clasificado porque estábamos viendo las semifinales o las posibles semifinales, ¿verdad? Fluminense Palmeiras y Flamengo Independiente. Pero en el fútbol nada está dicho. Esto es como en el matrimonio. De la noche a la mañana te ponen los cachos, te botan de tu casa. Y el otro viene y se hace dueño de tu casa. Así es en el fútbol. De repente Independiente va y se adueña del terreno allá y le gana.
8: Sí,
7: Freddy Kelly, cuando yo puse ese ejemplo de la mujer que se adueña, se me miró mal, Freddy. Se puso sí, pensativo, Freddy.
8: Tenemos que ser concientizar de que Independiente no tiene ninguna presión, ni económica, ni del fanático, porque realmente ellos son una empresa.
7: Claro.
8: Y una empresa.
7: Va a exhibir jugadores.
8: Sí,
7: exhibir el producto.
8: Sí, una empresa no se maneja con fanatismo.
7: No, pues.
8: Se maneja con que su producto sea bueno,
7: con la
8: de
7: cabeza.
8: Calidad, y ahí está.
7: Ahí no hay familia. No, que fíjame. No, que esto. Nada. una cosa es el negocio.
8: Sí, en todo caso esperamos también pues que esta noche Independiente, como ecuatorianos que somos, porque cuando un equipo nuestro está jugando una instancia como esta, tenemos que estar con ellos, porque somos ecuatorianos.
7: Sí, señor.
8: Si no, ya estaríamos jodidos. E inclusive, los que somos prácticamente emelecistas, pero sí, de sangre azul.
7: Claro, usted es, ¿no?, azul, usted es azul.
8: Cuando juega Barcelona y le toca jugar un encuentro de esta naturaleza, cuando le tocaba, estábamos con ellos, ¿no?
7: Claro, es que así debe ser.
8: Pero le digo una cosa, ¿no? Qué importante esto de lo que los emelecistas no somos enfermos. Porque nosotros, dése cuenta usted, si usted busca una media de entradas o de asistencia a los estadios, Emelec siempre tiene promedio 11.000 a 15.000 personas.
7: Por supuesto.
8: En las buenas y en las malas, promedio.
7: Ahí, así es.
8: ¿No?
7: Bueno.
8: Entonces quiere decir que los emelecistas somos más.
7: rápidamente, decirles de que mañana empieza el campeonato, la nueva fase, ¿no? Fecha 1, para darles a conocer 7:30 de la noche, Aucas Macará. Este partido es por los cupos internacionales, el primer hexagonal, 7:30 de la noche. Segundo partido es el sábado. El sábado a las 11:30 de la mañana, Guayaquil City Leones del Norte. Este partido es del cuadrangular por uno o por dos cupos a la Sudamericana, dependiendo cómo está el tema de Copa Ecuador. El sábado a las 2 de la tarde en el Estadio Jocay de Manta. Manta quiere levantarse, revivir como el ave Fénix desde sus cenizas, quiere empezar con Orense. Manta Orense a las 2 de la tarde del día sábado, si Dios lo permite, vamos a estar en el estadio ahí. Economista, te he invitado.
8: Sí.
7: Ya, muy bien. Técnico Universitario el día domingo a las 1:30 de la tarde, el horario me llama la atención, por la altura. Técnico Universitario versus Delfín Sporting Club, directo este rival por el no descenso. El domingo a las, aún por definirse, dice aquí, ¿no? Pero ya deberá haber horario, con Muchurruna, domingo Muchurruna, MLE Libertad, domingo también.
8: ¿A qué horas?
7: No tengo el horario, aquí no me sale el horario, pero el horario lo tenía en el otro.
8: Ya reviso.
7: Liga Quito Católica el domingo y Barcelona Independiente el lunes. Dicen que el partido Barcelona Independiente lo querían adelantar para el domingo, pero todavía no se sabe nada, no se sabe nada.
8: Entonces, licenciado, de acuerdo a lo que se está leyendo de los encuentros, arrancan todos en esta semana.
7: Viernes, sábado ya, y domingo.
8: Pero los cuatro que juegan por la Sudamericana terminan el campeonato primero, ¿verdad?
7: Claro. Parece que sí y parece que no.
8: ¿Por qué?
7: Porque, por ejemplo, la vez pasada había fecha miércoles y hacían jugar a los equipos que son hexagonales, ¿verdad? Pero sí termina una o dos semanas antes.
8: Claro.
7: Tiene que, porque son menos partidos, son 6 partidos, claro. Un mes es 4 partidos menos.
8: Ajá.
7: Mientras que los otros hexagonales sí.
8: Pero ahorita arrancan en esta semana todos.
7: Mire que por acá, lo que usted me dice, en la fecha 6 nomás hay 1, 2, 3, 4, 5, 6 partidos. Sí, estaba viendo. Mañana tengo el calendario enterito todo para que puedan tener. Bueno, nos vamos, economista. ¿Qué invitado para mañana? Venga mañana. Mañana es viernes. Venga para mañana, sí, con el, lo digo, sí.
8: Bueno.
7: Si es que lo dejan venir.
8: Claro.
7: Usted sabe que usted se debe a la obediencia. Uh-huh. Usted es como los militares, ¿no?
8: Claro.
7: Los militares tienen una escuela y han sido formados para obedecer.
8: Sí.
7: Y se acostumbraron así, son los más mandarinas que hiciste, los militares.
8: Sí.
7: Por más grandote que sea, usted lo ve en la casa. Es que ya mentalmente, son obedientes.
8: Claro, incluso esa obediencia se da porque, dése cuenta usted, para este año, el 2027, si estamos con vida, cumpliré 50 años con la misma esposa.
7: Ahí ¿qué está, le parece? Muy bien, muy bien. Hay que seguir esos pasos.
8: Eso es importante.
7: Hay que seguir eso.
8: Inclusive, le digo una cosa.
7: Usted con la misma esposa, pero ahí me dejó la duda.
8: Oiga, pero le digo esto, ¿no?
7: Ya.
8: Que eso es una garantía. Yo puedo ir a cualquier casa comercial y lo primero que ven es mi cédula. ¿Y cuántos años tiene? 50. Dele nomás sin garantía. Dele,
7: tiene garantía el señor porque sí, el mismo aparato lo tiene 50 años.
8: Nos vamos.
7: Bueno, gracias
8: a todos.
7: Si Dios lo permite, el día de mañana estamos con más información deportiva. Pasen bien y esperemos que Independiente hoy día sorprenda.
8: Así es.
7: Chao, chao.
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Hola amigos, ¿cómo les va? Aquí estoy, Freddy, Alberto, Kelly, Chávez. Estoy desde las 5 y 3 minutos llegué hoy. Motivo de la ley seca. La ley no, la ley seca. Bueno, ya me acordaré. El toque de queda, ahora sí. El toque de queda. Llegué a las 5 y 3 de la madrugada. Hoy, jueves, antes del fin de semana. 17 de septiembre, año 26, eso sí, gracias a Dios por un día más que me ha dejado con vida para estar con ustedes y trabajar en este medio tan importante que es Radio La Voz de Manta, punto dial 1570 en amplitud modulada. Buenos días amigos, buen día. Teléfono de Radio La Voz 099-963-5011, repito, número de celular de Radio La Voz 099-963-5011. Mi número es el siguiente, apúntelo, 099-33-33-067. Llamadas normales, mensajes normales, está totalmente habilitado también para Facebook y para WhatsApp. Mi número, repito, 099-33-33-067. Tenemos cumpleaños del día, Juanito Antón, Juan Antón. Ayer por ahí medio me dijo Simón Mantuano, dice don Juan Antón cumple hoy años de parte de su querida esposa Marcela Mantuano. Puede ser, si me equivoco, que me rectifique. Juan Antón, ahí está su suegro Simón Mantuano Soñito, sus hijos, su pequeño niño que está en el cielo. Y también su cuñada, la señora Patricia, la señora Alexandra Mantuano y todos sus sobrinos y familiares y amigos del barrio Miramar para Juan Antón, que hoy está de cumpleaños. Juanito Marraquín no me ha avisado nada, pero Juanito Marraquín, hoy cumpleaños Juanito Marraquín, muy bien, no me ha avisado nada Juanito Marraquín. Y ayer cumplió 9 añitos el niño José Ignacio Mantuano Rivas, gracias por la tortita, el aperitivo que alcancé ayer, no alcancé, sino que me dieron, gracias a la señora Fátima Rivas, que es la mamá, a todos seres queridos. José Ignacio Mantuano Rivas ayer cumplió 9 añitos y por supuesto mañana cumpleaños Tomás Mero El Peje, tampoco me avisaba nada Tomás Mero El Peje. Ahí me enviaron un mensaje que lo tengo guardado en mi número celular, en mi teléfono. Es el señor Tomás Mero El Peje, que mañana es cumpleaños. El saludo con mucho amor de su esposa, la señora María Espinosa, de su hijo Darwin, Joana Justin, de su nieto Elker, Cristian Mayerli, y su yendo Cristóbal Antonio, y toda su familia de Barrio Miramar. Tomás Mero Peje, mañana viernes, lindo día para el cumpleaños, Peje, el cumpleaños de mañana en el barrio Miramar, va a cerrar la barriada en la calle donde él vive. Buena calle, buenas personas, yo estaba por ahí algunas veces, la familia Pillazao, barrio Miramar, ahí está Palito Espinosa, muy bien, pila Palito Espinosa, también por allí está el señor Marcelo Pillazao, su esposa Mira Espinosa, Pedro Espinosa Pillazao, su esposa Anita Catagua, la familia del barrio Miramar para festejar el cumpleaños de mañana Tomás Mero El Peje, Alberto Espinosa Carabilí, su esposa la señora Yesenia Cañarte. Buen día amigos, y para Pablito Rodríguez en Colorado, que no aparece, se va a perder Pablito. Pablito Rodríguez en Colorado, su querida esposa y toda su familia, la señora Amelia Morillo, hijos y todos seres queridos, para saludar allá en Colorado, para el señor Pablito Rodríguez, su esposa Amelia de Amorillo, señor Carlos Juan Antonio, Maribel Gladys, de ese Marraquín, Juanito Marraquín, en el sector, Pablito Rodríguez, en el sector, me confundo, el sector de Colorado, Pablito Rodríguez se ha perdido. Buen día, amigos. Pepito Reyes, el peluche, la esquina del Pablo Pepito Reyes. Buenos días. Ya son las 10 de la mañana. Bienvenidos.

La hora, amigo, la hora, ya son las 10 de la mañana y 4 minutos, ¿qué tal? Arentina Mieles, su sobrino Andrés, su amiga Lupita Blanquita Silva, capitán Jorge Mieles Osa, su esposa Trita Barcia Mieles y su hijo Jorge Mieles Barcia, el gatito Gonzalo Hugado, su esposa Mariluca allá en San Juan de Manta, Trinita Arentina Mieles en la Ciudadela Naval. ¿Qué tal, maestro y conductor Luis Menoscal con su hijo Henry Menoscal, su esposa Gina Pillazagua, su hijo Luis Fabián Menoscal, la familia del maestro y conductor Luis Menoscal en la calle 100 de la parroquia urbana de Tarqui? Y también saludamos a la gente de Taller Pintura de Tres Reyes. Ahí está Richard Gabriel, no veo mi pana por ahí. Richard Gabriel Cachetada, abogado Franca Bailón, Gato William Macías, capitán Gregorio Morera Luca, capitán Guineo, Elvin Barro Santa Clara, la gente de Taller Pintura de Tres Reyes, en la calle 108, avenida 108, la parroquia Los Esteros, de la parroquia Tarqui, contigo con Leo San José. Ahí está Richard y Gabriel, mañana estaré por ahí mi pana Richard, en Tarqui, el bote de pesquero Arenilla. A su capitán y armador, Pablito Mero, su esposa Ramona Riquel, Anchuña Antón y sus hijos David, Ricardo, Juan Pablo, Valentina, Estefanía y Mar, y su nieta Ingrida Yosel, el capitán y armador, Pablo Mero, Luis Mero, con su querida esposa Juanita, su hija Yadira, Gabriela Liliana y Maribella Mero Mantuano, Pepe López, su esposa de la Mero, su hijo Junior Freyes, Aire y Jumeri, en la Ciudadela Costa Azul, también para saludar a Eduardo Mero en su vivienda, Julio Mero, David Mero, Ricardo Mero, la gente de Botrenía con su capitán amador, Pablito Mero, ya son las 10 de la mañana y 6 minutos.

Hola amigos, la hora ya son las 10 de la mañana y 9 minutos. Bueno, 10 y 9 minutos. Buen día al capitán Pedro Alarcón, que labora en la presa Nice, de profesor al capitán Pedro Alarcón, su mamá Mete Mercedes Oquín, la esposa abogada Mariela Vázquez y obrita Estefano Bolívar y Onulo, la familia del capitán Pedro Alarcón, don Vicente Bailón, técnico y propietario de taller de refrigeración Bailón, que le repara refrigeradoras, congeladores, aire acondicionados, fabrica caucho para refrigeradoras, vitrinas, congeladores y cámaras frigoríficas en diferentes medidas y marcas. Está su técnico propietario Vicente Bailón en la parroquia Estero, calle 110, avenida 103. Ahí está don Vicente Bailón, su esposa y sus queridos hijos. Don Vicente Bailón, técnico y propietario de taller de refrigeración Bailón, nos espera en la calle 110, avenida 103, en la parroquia Los Esteros. ¿Qué será de la vida de Richie? ¿Se ha perdido Richie? Richie en España, su querida esposa Moncita, su hijo Dana Rodríguez, Eli Nil y su mamá Mercedes Alvia. Richie, se ha perdido Richie. Richie, Toñito Bonilla, se comunica Toñito Bonilla en Carolina del Norte. Toñito Bonilla, Pepito Guevara, Bori Basurto, Tomás Antonio, Dani López Camel y Johnny Marcia, amigos, están en extranjero. Almita Quijije, señora Fanny Quijije. Almita Quijije, su esposo Hugo López e hijos, San Juan Camanta, a Pepito Quijije, a Jimmy Quijije. Don Luis Alberto Delgado, su esposa Ina Manuel, para Margarita Rey en Barcelona, España. Marinita Chinga, su esposa Afonso Pilay, en Perú y Italia. Don Gustavo Rodríguez, en Nueva York. Buen día también para Carlos Alberto Delgado, en San Juan de Manta. Carlito, no se pierda Carlito. Carlos Alberto Delgado, su esposa Alvita Delgado, su bien Carlos con su esposa Elena Cedeño. Licenciada Yulisa Lidio Delgado, Maurito está en el cielo, señora Juana Delgado. Yandri Delgado con su esposa Marbeles. Daniela Delgado, su esposo Johnny Delgado. Los niños Yael, Ed, Jefferson, Yesaí, Yairé. Don Rafa, se me ha perdido don Rafa. Ya estamos jueves, don Rafa, Carlito Alberto Delgado. Don Rafa, su esposa Maribel Delgado. Colón Vélez, Pablito Delgado y Maestro Lucas, amigo de San Juan de Manta, 10 y 11 minutos.

Ya son las 10 de la mañana y 14 minutos en Radio La Voz de Manta, punto dial 1570 de amplitud modulada. ¿Qué tal el amigo Cholito de la calle 109 tal? Que Cholito, señores, Ángel Ciro Gómez Franco, el Cholito de la calle 109 en la parroquia urbana de Talca, escuchando Radio La Voz, punto dial 1570 en amplitud modulada. Buen día, para saludar también a otros buenos amigos, para Angelito, Anchuna Chilán, su esposa Maribel Santana, a sus queridos hijos Ángel, Jonathan, Jenny, Lonito, Ángel, Fernando, Anthony y su mamita María Chilán, Ángel Merocalle, Ángel Delgado, el hechizado, por su esposa Martita Santana, a su hijo Irving y para Agustín, Lide Morera, su esposa Lupe Flores, a sus hijos Eduardo Rosana, su nieta Rosanita, Lide Morera, Jimmy Quijide, su esposa Marilyn Chimbo. Buen día para Carlos Anchundia, Santo Anchundia, buen zapatero de los esteros, esposo Loro Mantrono y su hijo Ronda Anchundia, toma de agua. Cali Cirilito para Juan y Cirilito, saludos amigos Jorge Vélez, Joaquín de San Juan de Manta, Arroz Flores y Dayanara, saludos a su gran amor, Jorge Flores, Coqui, el Miquit, a Coqui cumpleaños la próxima semana, el domingo, el Miquito Enrique Pellivan de los esteros, Ángel Parrales, la Pepa, su amigo Gonzalo Suárez y Pepito Quijín en la cumbre. Buenos días también para saludar a Lisandro Cedeño con su familia en el barrio Lacereto. La Cangreja, Capitán Bolaño en la parroquia urbana de Tarqui. ¿Qué tal? Chamo Leonida, Armando López, Juanito Paquito, Lidia Moreira. Buen día para Pedro Pastor Rivera, su esposa y sus hijos. ¿Qué será de la vida José, de don José Carlos Barcia? Rato que no lo veo, don José Carlos Barcia. Ni viene por aquí don José Carlos Barcia. Su esposa Edith Gallo en el Palmar. Mariela Delgado, Henry, Ángel, Carmen, Daniel Delgado, otra vez miente Marielita, a llevar la victoria. Y la sintonía atenta también del Capitán Bolívar Flores, Capitán Chino Diome Espinosa, Capitán Chivo Lomantono, Capitán Mario López Picapiedra, Capitán Alberto López Monge, Martín Delgado, su esposa, Severo Rivera y sus queridos hijos. Y para Simón Matroso Nieto, por ahí está el niño, está estudiando, el niño José Ignacio Mantono Rivas, que ha cumplido 9 añitos. Buen día para Simón Mantrón, su nieto, con sus hijas, la señora Patricia, su esposo, Pedro Antundia, la señora Marcela, su esposo, Antón, tengo entendido que hoy cumple años el señor Juan Antón, señora Alexandra Mantrón, su esposo, en el Flor Chivito, y para la señorita Gema Monserrate Flores Mantuano, ayer la vi ahí en el cumpleaños de su primo, es primo, el niño José Ignacio Mantono Rivas, ¿ok? Para la señorita Gemma Monserrate Flores Mantuano y su prima Sheila Anchuña Mantuano. Simón Mantuano, ¿cómo te va, Simón? Buenos días, Simón. Tus pilas están gastadas, Simón. No, ¿verdad que no? Simón Mantuano.

Muy bien, tus pilas gastadas para don Santo Anchundia, allá en su domicilio. Buen día para Pablito Rodríguez, su esposa Melida Murillo, hijos Carlos Maribel Daniel, Mario Lucía Brimardi, nieto de mi vecino Pablito, Pablito Rodríguez en Colorado, Pablito Rodríguez, el maestro conductor Luis Menoscal, su hijo Henry Menoscal con su esposa Gina Pillazaba y su hijo Luis Fabián Menoscal en la calle 110 de Tarqui, Marco Yelizaba, Eduardo Franco, su familia nos saluda, Eduardo Franco el Tabludo, Ramón Chunera Culebra, Machalilla Carpite, Mara Chunera Amor, amigos del barco Yelizaba. Y Ramón Espinales, su esposa Patricia Mero, su hijo Yarixa y Viana Yeso, Jonathan David, su nuera Vanessa Zambrano, Sara en China Yumeri, su yerno Edro Maza, su cuñado Wilmer Mero en la escalinata Vial Palmar, la familia Espinales Mero, don Genaro Delgado, su esposa Lucía Macías, sus hijos Paola José, Maricruz Barenchundia, Miguel Macías, su yerno Wilmer Vera, su nuera Lice, los nietos Michael, Carly, Deré y Jordan, la familia de don Genaro Delgado con su esposa Lucía Macías, don Alejandro Mantuano, su esposa Anita López está en el cielo, don Alejandro Mantuano, su hijo René, Fabián Jenny, su nieto Aldair, Adamari, Mila, Alejandrita, Alice y Yali, la familia de don Alejandro Mantuano. Buen día, 10 y 21 minutos.

La hora, amigo, la hora, 10:25. Buen día, Ramoncito Pillihua, su esposa, Zambita Barrerán, sus hijos Kevin, Liliana, Jennifer, Carolina, Ronnie, Emiliani, Ramoncito Pillihua, con su querida esposa, Zambita Barrerán, ahí está Kevin Pillihua y su esposa, Karina González, el chino Antón con su esposa, Liliana Pillihua, José Alba Cheche, el rey de los cachos, Barra Santa Elena, y su lancha, el palón blanco, Manuelito Delgado, su esposa, Paula Chávez, su hija, Gabriela Yajaira Esenia, Emi Delgado Chávez, su nieto, Maque y la Calina Lucas, Pirolito Alguín, Manuelito Delgado, San Juan de Manta, Manuelito Vince, su esposa, Cerela Chiquito, su hijo, Ricardo Denny y Petita, se preparan para festejar a la cumpleañera, la señora Cerela Chiquita, allá en el Barrio Centenario, el 27 cumpleaños, la señora Cerela Chiquito. ¿Qué tal, Juanito, para quien tal, cumpleañero del día? No me ha avisado nada, Juanito. Juanito Marquín, su hijo Juan Manuel, Juan Arturo, Maribel, Gladys y Desi Marquín. Juanito Marquín, su amigo José Mendoza, Barro Santana, no Montecristi, también su amigo Víctor Mero Moriquito, Orlé Gaoña Tito, Juanito Marquín, cumpleañero de la parroquia Tarco, hoy día cumpleaños. ¿Qué tal? Tío Chacho La Guava, José Olmedo García Guava, su mamita Bolivia, Bel Camero Cedeño en Tarqui, también para Ramoncito, abrazo de pescado a Ramoncito, su amigo en Tarqui, la Turita y el niño Pichota, también a Ramoncito, saludos a su mamá, a señora Isabel Mero del Palmar, buen día para Carlos Bernelli, Jacqueline, Verónica, Karina, capitán Julio Bernelli, y también para Javier Espinales. ¿Qué tal? Pablito López Bello, soy Arenita, soy Jeremy, Pablito López Bello, su esposa Marisa López Bello. Otro que se había perdido es Pablito López Bello. Frankie Roca, su esposa Marta Isabel López y su hija Denita Roca. Buenos días para Gallardo. La mochila azul, Gallardo, te extrañan al Cañeta Junior, Gallardo. Cuidado, vas a dejar de ir, vas a perder el puesto, tu cupo allá en el Cañeta Junior. Gallardo, el gallo Bello de Tarqui, su papá Gonzalo Bello, su perrito la mascotita Bailey Bello. Gallardo. Buen día para el maestro Changa. En Tarqui también para el viejo Miguel y para Chari, en el callejón del barrio Rumiñahui. Capitán Guido Palma, su esposa María Flores y sus hijos en las cumbres. Capitán Guido Palma, Robocoso, Soto, Basito, Alchemile Pachac, Capitán Goofy. Para Capitán Alberto Delgado Sombrero, su hermano Jimmy Delgado. Capitán Vicente Mero el Papo, su mamita María Franco, su esposa Rosinero Sabemero, doctora Ana, señora Marisa, licenciada María José, Ángel Leonardito, capitán Luis Mero, capitán Pascual Mero, capitán Pablo Mero, Paquita Mero, Ceballito y Samarita, la nieta querida Vicente Mero el Papo, capitán Guido Palma y su amigo Gabriel el Cochoso, capitán Guido Palma del barco El Pieri, capitán Mito López, su querida esposa e hijos, buen día para el capitán Pelé. William Delgado Gallina, Giovanni Delgado Huevito, La Juana y su amigo Pedrito Vera, Clovis Bravo y su amigo Emilio Murillo, son vecinos. ¿Qué tal? 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Mechita, Mariquita, doctor Aníbal Delgado, para Nive. 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Para Rubén Herrera, el pastelillero. Cómo no, para Eduardo Martínez Chamán, para Giancarlo el Llorón, su hermano Luis Sanchini, el popular Boquita, para Alfonso, el colombiano, también para el amigo Carlos Agustín Franco Mero, Casa Tiburones, guardia en la playita mía, otro guardia que ahí es el pintor Luis Delgado, guardia playita mía, es pintor también, y Mujeriego, tiene a Carlita, Valeria, pero prefiere a su gatita. Otro mujeriego que lo extraña el Cañita Junior es a Gallardo, tiene amores por la calle 110, la Luisa María, la Chacha en el barrio Ursa y también la Toña. Pero el Cañita Junior tiene como 10 amores, pero él prefiere a su perrito, la mascotita, Bailey Bello. Gallardo, buen día para Carlitos Morales, Polito, Vicente Mero Espinales, que vende legumbres en el mercado de los esteros, Ememo. Para el panadero Ramón, que pinte los guardias en la playita mía. Buenos días para Chacarita de San Juan de Manta. Chacarita de San Juan de Manta y Alberto Delgado Sombrero, su hermano Jimmy Delgado.
Julio Bravo, que anda por ahí llorando, igual que Ricky, que anda llorando. Ricky, para Tito Reyes, buenos días. Para saludar también a Manuel Salvatierra Tumbaco con su esposa María Catagua y su hija Vanessa Salvatierra. ¿Qué tal, Manuel Salvatierra Tumbaco? Y el saludo para la señorita Dayana Salvatierra. ¿Qué tal, Dayana? Buenos días, Dayana Salvatierra, en el Cañita Junior.

Ahora amigos, 10:34 minutos, buenos días para Argentina, Miel, Argentina, Miel, su sobrino Antonio, su amiga Lupita Blanquita Silva, capitán Jorge Mieles Osa, su esposa Trita Barcia Mieles y su hijo Jorge Mieles Barcia, el gatito Gonzalo Gá, su esposa Mariluca, allá en San Juan de Manta, en la ciudad de Navarra, está Argentina Mieles, con su sobrino Antonio, escuchando ahí la voz de Manta, Pepito Reyes, el peluche de la esquina del pavo, Pepito Reyes, buen día, para el capitán Pedro Alarcón Holguín, su mamita Mercedes Holguín, la esposa abogada Mariela Vázquez, su hijo Britan Estefano Oliver y uno de la familia del capitán Pedro Alarcón Holguín, hermano de la Victoria, a don Julio César Parrales Moreno, su esposa Teresita Mero, a sus queridas hijas e hijos, también para Fabricio Carreño, su esposa Diana Parrales, a su hijo Enesen Nayeli Fabricio Junior, para Julio Johnny Parrales Mero con su esposa Alexandra Barahona, la señora Lili Parrales con su esposo don Alfredo Mantuano, don Sebastián Mantuano, y para Laurita Mantuano, la familia de don Julio César Parrales Moreno con su esposa Teresita Mero, para la Victoria, para Gonzalo Mero, la Yuri, en el barrio San José, Yuri, Gonzalo Mero y su hijo Gonzalo El Venado está en Puerto. La sintonía atenta también en barrio La Victoria para Mariela Delgado, Henry Ángel, Carmen Daniel Delgado en el barrio La Victoria. Buen día también. Ya le vamos a comenzar con un tema Calito Flores. Muy bien, ya no está temblando Calito Flores. Buen día en el barrio La Victoria para Camilo Lucas, Camilo Lucas, la muñeca Lucas, a su hijo e hijas. Ahí está Mayra Lucas, Julio Lucas, Enrique Lucas, el pibito vandálico. ¿Cómo le va? El saludo para la familia Paral, para don Carlos Parrales, Florencio Parrales y para Juliana para el barrio de Victoria. Y Calito Flores nos está timbrando, Calito Flores, barrio de la Victoria, peluche, peluche, barrio de la Victoria, Calito Flores, saludando a todos sus amigos, para Nive en el Cañita Junior, también para saludar a Cherokee, Cherokee, para el Corbichero, también para Gallardo, la mochila azul, su perrito, la mascotita Billy Bello, cómo no, para el maestro Changa, para el viejo Miguel en el barrio Miñahui, también saludos para toda la gente chévere que aprecia y estima a Calito Flores, tío Checho la Guava, Guavita, y para toda su gente chévere que escuchan Radio La Voz a llevar la Victoria, Calito Flores, ¿qué tal Calito Flores? Buenos días, la hora para Calito Flores, ya son las 10 de la mañana y 36 minutos.

Muy bien, gracias, reportada de sintonía de Calito Flores allá en el Barrio La Victoria. Calito Flores, siempre escuchando la Águila Voz de Manta. El cumpleaños de mañana, Tomás Mero el Peje. Mañana cumpleaños, Tomás Mero el Peje. El saludo de su esposa María Espinosa, de su hijo Darwin, Joana Justin, su nieto Elke, Cristóbal Mayeli, su lleno Cristóbal Mantrón, Barrio Miramar, Tomás Mero el Peje. Marcelo Pillazagua, su esposa, la señora Mira Espinosa, don Pedro Espinosa Pillazagua, su esposa Anita Catagua, Alberto Espinosa Carabelí, su esposa Echene Cañarte, también para Pablito Espinosa de Barrio Miramar. La gente de Barrio Miramar se prepara para festejar el cumpleaños de mañana, el señor Tomás Mero el Peje. 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Ahí está Richard Gabriel, su papito. Jorge Reyes, Orellana, está en el cielo. Richard Gabriel, cachetada. El abogado Frank Capelón, el gato William Macías, capitán Gregorio Morera Luca, capitán Guineo. 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Está Richard y Gabriel, mañana estaré para mi pana Richard Gabriel. ¿Qué tal personal de Voz Terenilla? A su capitán y armador Palomero, su esposa Ramona Raquel Anchuña, entonces hijo David Ricardo, Juan Pablo, Valentina, Estefanía, Aymar, su nieta querida José, el capitán armador Palomero, Luis Mero con su querida esposa Juanita, su hija Yadira, Gabriela, Liliana y Maribella Meno Mantuano, Pepe López, su esposa Isla Mero, su hijo Junior Freya, Jaire Yumeri, en la ciudad de Costa Azul, capitán Eduardo Mero en su vivienda, Julio Mero, David Mero, Ricardo Mero, la gente Voz Terenilla con su capitán armador Pablo Mero, escuchando la voz a esta hora, 10 de la mañana y 41 minutos.

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La hora, amigo, la hora, 10 de la mañana y 45 minutos, 10 de la mañana y 45 minutos en Radio La Voz de Manta, punto 10, 1570 en amplitud modulada. ¿Qué tal? Para saludar a Angelito Anchule Chilán, su esposa María del Santana, Angelito Anchule Chilán, también para sus queridos nietos, Angie, Fernanda Andrés, su mamita María Chilán, su hijo Ángel Jonathan Jenny, los nietos, familia de Angelito Anchule Chilán. Ángel Delgado Chesado por su esposa Martita Santana. ¿Qué tal, Jorge Tivinti Gordoa? Su hermano Belísimo, bienvenido, Villita, Jorge Tivinti Gordoa. Lide Moreira, su esposa Lupe Flores, a su hijo Dano Sano, su hijita Rosanita Lide Moreira. Carlos Anchundia, Santo Anchundia, buen zapatero de los esteros, su esposa Lore Mantuano y su hijo Ronnie Anchundia, la toma de agua. Jimmy Quijije y su esposa Marilyn Chimbo. Ángel Parra de la Pepa, su amigo Gonzalo Suárez, Pepito Quijije en la cumbre. Buen día para saludar a Cali, Cirilito, Parafano, Cirilito, saludos, amigos, Jorge Vélez, Holguín de San Juan de Manta, Arroz Floyd, Dayanara, saludos a su gran amor, Jorge Flores, Joqui, ¿qué tal? Lisandro Cedeño con su familia, en el barrio Lazareto, a parar en la Pepa, su amigo Gonzalo Suárez, Pepito, aquí en la cumbre, el miquito Enrique Pellimán, los esteros, la cangreja, Capitán Bolayo Antarqui, el Chamo Lonida, Armando López, Juanito, Paquito, Lidia Moreira, Pedro Pastor Rivera, su esposa y queridos hijos, Martín Delgado, su esposa Abel Rivera, todos seres queridos, también está el amigo Capitán Mario López Picapiera, Capitán Alberto López Monge, Capitán Bolívar Flores, Capitán Chino de Espinosa, Capitán Teodoro Mantuano, para María Delgado, Henry, Ángel Carmen, Daniel Delgado, en el barrio La Victoria. Buen día para Simón Mantuano Soñito con sus hijas. Don José Carlos Barcia, su esposa de Gai, se había perdido José Carlos Barcia. Ahí está Simón Antonio Soñito con su hija, la señora Patricia, su esposo Pedro Anchundia, la señora Marcela, su esposo Mantón, la señora Alexandra Mantón, su esposa Nieves Flores Chivito, y para la señorita Gemma Monserrate Flores Mantuano y su prima Sheila Anchundia Mantuano, Simón Mantuano y sus dos amores, sus dos cariñosas. Que la perdón, que lo perdonen las dos a Simón Mantuano Soñito, porque es mujeriego. Simón Mantuano, buenos días.

La hora, amigo, la hora 10 de la mañana, 50 minutos. 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Capitán Lidio Sosa, su esposa Jennifer Quijía, su vez ahí la Andy Cristi, Capitán Lidio Sosa, su hermano Capitán Huacoso, la señora Servanda Flores, se prepara para festejar el cumpleaños de su papá, el señor Jorge Flores Coqui. La señora Jacqueline Flores con su esposa Eduardo Quijije, señora Valeria Quijije con su esposa Argeni Cruz, se preparan para festejar a la quinceañera de este sábado 19, hoy ya estamos viernes, el sábado 19 cumple 15 años, la señorita Valesca Cruz Quijije. Ahí está su mamá Valeria Quijije, su papá Argeni Cruz, su hermana Mielka, su hermana Sofía, su abuelito, don Eduardo Quijía, su abuelita Jacqueline Flores, su abuelito que está en el cielo, sus tíos, tías, primos y primas, y por supuesto una reunión muy especial para festejar a quinceañera de este sábado 19, la señorita Valesca Cruz Quijía. Felicidades, Valesca. Licenciada Katy Quijía del Cedeño, su esposo biólogo Jorge Cedeño, su niña Katherine Lupita, para el guapo Ramón Quijía, el guapo Juan Carlos Flores también, su esposa en Zambrano, para Maelo en Esmeralda, señora Ángela Flores, su esposa Daniel Moreno, para Yanalí Moreno y también para Fiorella. Buen día. Para Johnny Flores, su esposa Mónica Castro, ciudad Shakira, ciudad Johnny, Johnny Flores, divino niño, el cuadro con palito, con su esposa Marita Quimis, Reinaldo Flores, su esposa Ricky Quimis, para Eddie, para Ricky. Para Juvermero, La Rasca, para Juanito, para el cumpleañero del 27, Jorge Flores, Coqui, sus grandes amores, Dayanara y Arroz Flores. Buenos días, amigos. Este es Radio La Voz, 10 de la mañana y 52 minutos.

Hola amigos, 10:56 minutos, hoy cumpleaños Juan Antón Suárez, felicitaciones para Juan Antón Suárez, que hoy dio cumpleaños, parte de su querida esposa, la señora Marcela Mantuano, de su niño que está en el cielo, también de su otro niño, por supuesto, de su suegro, señor Antonio Soñito, de su cuñada, la señora Alexandra, la señora Patricia, también de todos seres queridos. Juanito Antón Suárez, hoy cumpleaños, muchas felicitaciones. Buen día. En el barrio María del Mar de los Esteros, la familia Mantuano Pellihua, don César Mantuano y su esposa Rosita Pellihua está en el cielo. Ahorita, Rosario, Samira, Clarita, Mercedes, Miriam, Medardo, Juan Mantuano, para Luis Palpollito, para Briana García, para Josué, Fernando García, su esposa Jessica Mantuano, Mauricio Mantuano, su esposa María, su bien Kevin, para Dana, don Gregorio Mero, su esposa Mercedes Mantuano, su hija Lorena, Araceli Sonia, y también saludamos a otros amigos. ¿Qué tal? El saludo también para Kevin Mantuano, Luciano Mantuano, su esposa Banquita Arriba, está en el cielo. Señora María Mantuano, César Mantuano Catire, Johnny Mero, su esposa Miriam Mantuano, su hija licenciada Lice Mero Mantuano, y para Yandela Mero Mantuano, Esperancita Piloso, su esposo don Helio Sácido. Ok, le saludo con su comadre Aurita Mantuano, abogada Leida Mantuano, con su querido esposa. La abogada Leida Mantuano con su esposo Don Pedro Rivas, también saludo para Fabricio Rivas, para Chingolo, para Perigallo, para Juan Mantuano, también para señorita Alison Rivas y su prima Dana Mantuano. La familia Mantuano pidió escuchando Radio La Voz de Manta, punto dial 1570 en amplitud modulada a esta hora, 10:56.

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Oye, amigos, ya son las 11 horas, 11 de la mañana en Radio La Voz de Manta, punto día 1570, amplitud modulada. Los amigos están ahí, el pito de Tres Reyes. Ahí está Richard Gebrecio, papito Jorge Reyes, Orellana está en el cielo, Richard Gebrecio, Cachetada, abogado Frank Bailón, el gato William Macías, capitán Gregorio Morel Lucas, capitán Guineo. 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Ahí está Richard Gabriel, mañana estaré por ahí, mi pana. Richard y Gabriel, escuchando la voz de Manta, punto dial, 1570, en amplitud modulada. Buen día, mi gente chévere, cuando son las 11 y un minuto. ¿Qué tal? Pablito Rodríguez, esposa Mileda Morillos, hijo Carlos Maribel Daniel. Mario Luis César de Marini, nietos, amigos, vecinos de Pablito. Pablito Rodríguez en Colorado, Pablito Rodríguez en Colorado. ¿Cómo le va? Jacinto Tomalá, su esposa Cruz Delgado, señor Francisco Marita. A su gente que trabaja con el Pachito, Simoncito, Gonzalito, Saratán Maestrazo. Jacinto Tomalá en la 20 de mayo, escuchar Radio La Voz de Manta, punto dial, 1570, en amplitud modulada. Jacinto Tomalá, ponte pilas, Jacinto Tomalá y todos seres queridos, Jacinto Tomalá en la 20 de mayo, buen carpintero de la 20 de mayo, carpintero allá en la 20 de mayo, Jacinto Tomalá. Hola, mi pana, dice, soy el maestro mecánico Floro Manzaba. Ok, ahí está, el maestro mecánico Floro Manzaba, escuchando la voz de Manta, punto dial, 1570, en amplitud modulada, maestro, carpintero, maestro conductor, también todos ellos, escuchando la voz, punto dial, 1570, amplitud modulada. Capitán Pedro Alcón Holguín, que labora en la empresa Nisa de Pozora. Capitán Pedro Alcón Holguín, su mamita Mercedes Holguín, la esposa abogada Marila Vázquez, su tío Britan Estefano, Olivier, en la familia del capitán Pedro Alarcón Holguín, escuchando la radio la voz de Manta a esta hora. Capitán Pedro Alarcón Holguín, buenos días, Capitán Pedro Alarcón Holguín. Ya son las, a ver la hora ya son las 11 y 2 minutos en Radio La Voz de Manta. Y para don Jorge Castillo con sus tres amores, su esposa Moradita Barberán, Sueda Llana y Liliana Castillo, nuestro don Jorge Castillo se ha perdido. Gema también se ha perdido, Gema Castillo, su tía Dalí, el caledo de Castillo, su papá Juan Castillo. Buenos días, Gema Castillo. ¿Qué tal, Gema? ¿Cómo le va?

reportar sintonía del maestro mecánico Floro Manzaba, la familia Manzaba Reyes, familia Manzaba Anchundia, la familia Manzaba Luca, maestro mecánico Floro Manzaba, en la Florista, parroquia, Loyal Faro, en la Floresta. Carlos Alberto Bailón, su hijo Carlos de Buche, Carlos Alberto Bailón y para Harry, la Nueva Esperanza. Buen día para la señora Rosy, su compadre Lía, San Mateo, la familia Arriba Alonso, don Alipio Conforme, don Alipio Conforme, don Alipio Conforme Mero en San Mateo, Albino Bailón, el barrio por el número 2, señora Gina Mendoza, y apareció Juan Olisa en Los Esteros. Buen día también para saludar, se reportó el peluche de el municipio, como es Luis Lozano, su mamita Mercedes Ávila, en la Avenida de la Cultura, señora Mercedes Ávila. Comedor Keila, calle 12, avenida 34, barrio Santa Marta, señora Jenny Mendoza, don José Modesto de Mera, Juanita de Mera, Mayra de Mera y Pistolita, amigos del comedor Keila. Manuelito Delgado, su esposa Paula Chávez, su hija Gabriela Yajaira Esenia, Emi Delgado Chávez, su nieto Máquila Calina Luca, y Firolita Alguín. Manuelito, Manuelito Delgado de San Juan de Manta, escuchando la voz, se me ha perdido mi gente de San Juan de Manta. Carlos Alberto Delgado, su esposa Alvita Delgado, soy Giancarlo con su esposa Elena Cedeño, licenciada Yulisa Libre Delgado, Maurito, están en el cielo, señora Juan Delgado, Yandri Delgado con su esposa Ambar Vélez, Daniela Delgado, su esposo Johnny Delgado, también saludamos a los niños Yael, de Jefferson, Yesail y Yairé, don Rafa, ya estamos jueves, don Rafa, Carlito, su esposa Maribel Delgado, Colón Vélez, Pablito Delgado, maestro Hogar Lucas, amigos de San Juan de Manta, ya son las 11:09.

0: Oye, amigo, ya son las 11 de la mañana y 12 minutos que está Juanito Marquín Targui. Cumpleaños hoy día Juanito Marquín Targui, su hijo Juan Manuel, Juan Arturo Marvel Gilay de ese Marquín, también su amigo Juanito Marquín, su amigo José Mendoza, Barro Santana, no Montecristi, también a Víctor Miro Moriquito, Jorge Luis y Gañatito, saludando a Juanito Marquín que está de cumpleaños hoy día. Cómo no, el saludo para tío Checho La Guava, Guavita, su mamita, Bolivia, Bélgica, Mero, el señor en Tarqui, Capitán Chuco San Mateo, Ramoncito en Tarqui, su amigo La Tulita y el niño Pichota, también para su mamá Isabel Mero de Ramoncito, allá en el Palmar, Carlos Bernelle, Caline, Verónica, Karina, también para el Capitán Julio Bernelle y para Vir Espinales. ¿Qué tal Gallardo? La mochila civil de Tarqui, su papá Gonzalo Bello, su perrito la mascotita Belly Bello Gallardo, Pablito López Bello, su hermanita. Soy Jeremy, Pablito López Bello, su esposa Marisa López Pim, Frankie Roca, su esposa Marta Isabel López y su Edinita Roca. Buen día para el maestro Changa, para Chari en el callejón de Barrio Miñahui y para el viejo Miguel. La sintonía cordial del capitán Guido Palma, su esposa María Flor y su hijo en la cumbre, el capitán Guido Palma, Robocoso, Soto Macito, H. Mille Pachay, capitán Abel Delgado Sombrero, Capitán Goofy, ahí está el Capitán Guido Palma con su amigo Gabriel Cochoso. Capitán Guido Palma, buenos días, este es Radio La Voz de Manta.
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17 minutos, buen día. Para Pablito Rodríguez, su esposa Melida Murillo y Oscar Maribel Daniel, Mari Lucero Mariri, nieta amiga siendo Pablito Rodríguez en Colorado, el Cañita Junior, el saludo para Marzo Gatago, su esposa Teresa Castillo, la Teresa Calorno para Corviche, la torta de harina de maíz sabrosa, la excelente arepa para Guafarín Cabalón, el delicioso almuerzo ceviche, está Marcito Gatagua, su esposa Teresa Castillo, el Cañita Junior. Para Mechita, Mariquita, doctor Aníbal Delgado, para Aníbal Delgado, Capitán Abel Delgado Cachete, Capitán Topo, Capitán Luquito Segundo, Capitán Pelé, William Delgado Gallina, Giovanni Delgado Guavito, La Juana, su amigo Pedrito Vera, Emilio Murillo, y también para Chloe Brado, su vecino, y también para el amigo Amiguito el Rey, Capitán Milton López. ¿Qué tal? Vanessa Batira Tumbaco con su esposa María Catagua, para su hija Vanessa Salvatierra, el saludo para la señorita Dayana Salvatierra. Buenos días, Dayana. ¿Qué tal? Giancarlo Llorón, y también para su hermano Luis Enchunia Popular Boquita, Eduardo Martínez Chamán, también para el amigo Joel, que fue a naipe bastante, y para otro tabor de los naipes es Rubén el Rey, el pastelillero Gallardo. Que está Gallardo con la impana, también para Luis Gómez, pintor y guardia de Diablito, para Ramón el Panadero, otro pintor, que está el Polito, para Chacarita, para Carlito Morales, escuchando Radio La Voz, la gente Cañita Junior, buenos días, para saludar a Tomás Mero el Pérez, que mañana es cumpleaños, Tomás Mero el Pérez, su esposa María Espinosa, su hijo Darwin, Joana, Justin, sus nietos, Elkin, Cristo Mayerli, su yerno Cristóbal Antonio, Eduardo Miramar, Tomás Mero el Pérez, Marcelo Pillazago, su esposa Mira Espinosa, Don Pedro Espinosa Pillazago, su esposa Anita Catagua, Alberto Espinosa Carabelí, su esposa Chene Cañarte, y también para Pablito Espinosa, se reportó Carlito Flores, del barrio de la Victoria, saludó a sus amigos, a tío Checho La Guava, para Gallardo, la mochila azul, su perrito, la mascotita, Begli Bello, también para Cherokee, para el Corbichero, cómo no, el saludo para Changa, también para el popular viejo Miguel, y para toda su gente chévere del Cañita Junior, para Nivi, ahí está, Carlito Flores, y Pepito Reyes, el peluche de la esquina del Pau, Pepito Reyes, para Tinita, Valentina Mieles, su sobrino Antonio, su Miguel Lupita Blanquita Silva, Capitán Jorge Mieles Osa, su esposa Estrellita Barcia de Mieles y Jorge Mieles Barcia. Tinita, Valentina Mieles, buenos días, Tinita, ya son las 11:19.

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La hora, amigos, 11:37 minutos en Radio La Voz de Manta, punto dial 1570, amplitud modulada. En la calle 109 está el Cholito de la parroquia Tarqui, señor Ángel Ciro Gómez Franco, escuchando Radio La Voz. ¡Cholito! Ángel Ciro Gómez Franco de la calle 109. Buen día. Al capitán Pedro Colguín, su mamita Mercedes Colguín, la esposa abogada Mariela Vázquez, su abuelita Estefano Bolívar y honor a la familia. El capitán Pedro Colguín, el barrio Miramar, el cumpleañero de mañana, Tomás Mero El Peje, su esposa María Espinosa, se hace presente, también su hijo Darwin y Joana Justin, sus nietos, Elkin, Cristóbal Valleri, su hijo Cristóbal Mantano, el barrio Miramar y toda la familia. La gente chévere, amigos de Tomás Mero El Peje, del barrio Miramar, que mañana festejarán su cumpleaños. Nos ha invitado Tomás Mero El Peje, Marcelo Pillasagua, su esposa Mira Espinosa, don Pedro Espinosa Pillasagua, su esposa Anita Catagua, Alberto Espinosa Carabelí, su esposa Xena Cañarte, Pablito Espinosa, la gente va a Miramar a festejar el cumpleaños Tomás Mero El Peje el día de mañana. Hoy cumpleaños Juanito Marquín Tarqui, tampoco me ha dicho nada. Juanito Marquín Tarqui se hace presente, su hijo Juan Manuel, Juan Arturo, Maribel, Gladys, Dese, Marquín, su lleno también, por supuesto, sus amigos, Víctor Mero Moriquito, Frilega, Uñatito, y también el amigo José Mendoza, para Santana, Nuevo Montecristi, y su vecino, tío Chacho La Guava. Ahí está La Guava, su mamita Isabel, su mamita Bolivia, Bélgica, Mero, Sede en Tarqui, Ramoncito, su mamita Isabel Mero, Gallardo, la mochila azul de Tarqui, su papá Gonzalo Bello, su perrito, la mascotita Billy Bello, Gallardo, para Pablito López Bello, su hija Arinita, su Jeremy, Pablito López Bello, su querida esposa Marisa López Pin, Frankie Roca, su esposa Marta Isabel López, su hija Arinita Roca. Buenos días para el maestro Changa, para el viejo Miguel y para Charlie Callón de Barro Miñahui, en la 20 de mayo, para el buen maestro carpintero Jacinto Tomalá, su esposa Cruz Delgado, su hijo para Chico Marita, a su gente que trabaja con el Pachito Simoncito Gonzalito Tales Aratá Maestrazo, Jacinto Tomalá, la 20 de mayo, el personal de Botrenilla, a su capitán hermano Pablo Mero, su esposa Ramona Raquel Anchuni Antón y su hijo David Ricardo Juan Pablo, Valentina Estefanía Mar y su nieta querida Jocelyn, capitán y armador Pablito Mero, escuchando Radio La Voz de Manta, punto dial 1570 en amplitud modulada a esta hora, 11:38 minutos.

La hora, amigos, la hora, la hora, ya son las 11:42 minutos en Radio La Voz de Manta. ¿Qué tal, Angelito Chula Chilán, su esposa Maribel Santana, sus queridos hijos Ángel, Jonathan, Jenny, los nietos Ángel, Fernanda, Anthony, su mamita María Chilán? Buen día para Jimmy Quijé, su esposa Marilyn Chimo Jimmy, Ángel Parada de la Pepa, su amigo González Suárez, Pepito Quijé en las Cumbres. Buen día para Toñito Bonilla en Carolina del Norte, se reportó Toñito Bonilla en Carolina del Norte. También saludo para Richie, que nos reporta Richie en España, su querida esposa Monchita, sus queridos hijos Dana, Eli, Neil y su mamá Mercedes Alvia. También para saludar a Almita Quijí, su esposo Hugo López, hijo, saludo a Canmanta, Jimmy Quijí, Pepito Quijí en la Cumbre, también su amigo Ángel Parada en la Pepa, Luis Alberto Higa, su esposo Inés Bailón, para Margarita Rey en Barcelona, España, el maestro conductor Luis Menoscal, su hijo Henry Menoscal con su esposa Gina Pillazao, su hijo Luis Fabián Menoscal, en la calle 110 de Tal, que está el maestro conductor Luis Menoscal, Manuelito Higa, su esposa Paula Chávez, su hijo Gabriela Yajaira Esenia, Emi Higao Chávez, su nieto Maki, la Calina Lucas, Fiorita Arguín, Manuelito Higa, San Juan de Manta, Marco y Elizaba, Eduardo Franco Tabludo, Ramón Chun de la Culebra, Macha, Lilla, Carpite, Mario Chun del Amor, el compañero en Tarqui, Juanito Marquín, no avisa nada, Juanito Marquín, señor Juan Manuel, Juan Arturo, Maribel, Gladys, Marquín, Juanito Marquín, Tarqui, Capitán Guido Palma, su esposa María Flores, subió en la Cumbre, Capitán Guido Palma, Robocoso, Soto Basito, Alche Mile Pachay, Capitán Alberto Gas Sombrero, Capitán Goofy, y también para el Capitán Vicente Mel Papo, ahí está el Capitán Guido Palma y su amigo Gabriel Cochoso. ¿Qué tal? Ramoncito Pilligua, su esposa Zambita Barberán, su hijo Kevin Liliana, Jennifer Carolina, Ronnie Emilandi, Carolina González con su esposa Kevin Pilligua, China Antón con su esposa Liliana Pilligua, Ramoncito Pilligua, su esposa Zambita Barberán, José Abra Cheche, el rey de los cachos Barra Santa Elena, su lancha el Palomo Blanco, Manolito Vincent, su esposa Serena Chiquito, cumpleaños el próximo domingo, ahí está también sus hijos y toda su familia para festejar la señora Cerela Chiquito. Ahí está Manuelito Vince y todos sus seres queridos. Y como no saludar también a en San Juan de Manta, para Carlito Alberto Delgado, su esposa Alvita Delgado, su bien caro con su esposa Eliana Cedeño. Don Rafa, no se espera don Rafa. Carlito Alberto Delgado de San Juan de Manta. Estamos jueves, se me ha perdido. La sintonía cordial también de Pepito Reyes, el peluche de la esquina del Pavo Pito Reyes y Tinita, a Entienda Miel con su sobrino Antonio, su amiga Lupita Blanquita Silva, Capitán Jorge Mieles Josa, su esposa Trita Barcia Mieles y su hijo Jorge Mieles Barcia. A esta Lidia Moreira, su esposa López Flores, a su hijo Darosana, su hijita Rosanita Lidia Moreira y Simón Mantrón, su nieto con sus hijas, la señora Patricia, su esposo Pedro Anchuña, su señora Maricela, su esposo Mantón, la señora Alexandra Mantrón, su esposa Nel Flores Chivito. Ahí está el compañero de hoy, Juanito Antón Suárez, hoy día cumpleaños, Juanito Antón Suárez, los dos Juanes cumplen años hoy día, Juanito Marquín Tarqui, mi padre Miramar, Juan Antón Suárez, no avisaron nada, ahí estamos presentes. Amigos gratos, ¿qué tal? Para don Jorge Castillo y sus tres amores, su querida esposa Marita Barberán, su hija Yana Ilia Castillo en los Esteros, también para Gema, se ha perdido Gema, Gema Castillo y Adalí y Escalé de Castillo. Allá en Cañeta Junior, para Marcio Gatago, su esposa Teresa Castillo, en la Teresa Calorno, Palcorvich, la torta de harina maíz sorosa, la excelente arepa para ahogar Franca Bailón, el delicioso almuerzo y ceviche para ahogar Franca Bailón, allá en Cañeta Junior, para Nivi, doctor Aníbal Delgado, Merchita Mariquita, y para Manuel Sabatierra Tumbaco, con su esposa María, su hija Vanessa Sabatierra, para señorita Dayana Salvatierra, que está Dayana, la gente de Taller de Pitoto por Tres Reyes. Ahí está, Richa Gabriel, su papito Jorge Reyes, Orellana está en el cielo, Richa Gabriel Cachetada, abogado Frank Bailón, el gato Julián Macías, capitán Gregorio Morea Luca, capitán Guineo, la gente de Taller de Pitoto por Tres Reyes, en la que es 108, avenida 108, la parroquia de Tarqui. Contigo, colegio, José, ahí está Richa y Gabriel, mañana estamos viernes, mañana estaré por ahí, mi pana. Y la quinceañera de este sábado, Valesca Cruz Quijíe, cumple 15 años. Ahí está su papá, don Argeni Cruz, su mamá Valeria Quijíe, su hermana Sofía, su hermana Bielka, su abuelito Eduardo Quijíe y la señora Jacqueline Flores, sus tíos, tías, su abuelito que entra del cielo, la quinceañera de este sábado 19, la señorita Valesca Cruz Quijíe. Felicitaciones. Amigos, me despido por hoy cuando son las 11:49 minutos. Si Dios quiere, estaré con ustedes el día de mañana. Dios arriba, nosotros acabados, tenemos que cuidarnos. Sigan con Radio La Voz de Manta.

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4: Son las 12 del mediodía y 4 minutos.
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2: Hola.
3: Mi amor, por favor, perdóname. Dame otra oportunidad. Hablemos.
2: Ahora no. Lo siento. Tu hora ya pasó.

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6: Una y 13 minutos.
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0: sí, amigo. Esa mujer te traiciona.
1: No puede ser. ¿Por qué dices esto?
0: Yo la he visto con él.
1: ¿Pero dónde? ¿Y cuándo?
0: En muchas partes y siempre. Solo te pido un pequeño favor.
1: ¿Cuál será, mi amigo?
0: No me metas en problemas. Si te he dicho esto es porque soy tu amigo del alma. ¿Ah? Y otra cosa, no cometas una locura. Solamente despréciala. Ve por tus hijos porque ellos no tienen la culpa. Y ahora, por nuestra amistad sincera, tomemos una copa. Saludos, amigos.

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2: 2:34
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Atención a la hora, se cumplen ya las 14 horas 43 minutos, ya las 2 de la tarde con 43 minutos en el país. Aquí estamos con la música en La Voz, la 1570, en este segundo, estamos en este jueves antesala del fin de semana con lo mejor de la música a través de La Voz, la 1570. Se cumplen las 14.43 minutos, ya las 2 de la tarde con 43 minutos.

Olga Tañón y su música aquí en La Voz La 1570. Ahí estaba la canción Basta Ya. Se cumplen las 14 horas 48. Saludo para Lupita Lor, que está en la sintonía de la radio Lupita Lor. También para Marcos Romero en las afueras del Centro Comercial Plasti López, ahí en esquina. Allí están en la sintonía, en la sintonía de la 1570. Saludo para el señor Juan Marraquín, que el día de ayer estuvo de onomástico, estuvo de cumpleaños, estuvo cumpliendo un año más de feliz y risueña existencia. El señor Juan Marraquín Mero en la sintonía. También para Mercedes Mero, que nos sintoniza en El Progreso.

Ahí estaba la buena música aquí en La Voz La 1570. Ahí estaba la voz de Ana Gabriel con la canción Es Demasiado Tarde. Ya se cumplen las 14:52 minutos. Saludo para la señora Marina Chinga, el esposo del señor Alfonso Pilay. Nos sintonizan en Perugia, Italia. También están en la sintonía de la radio, nos sintonizan en la Madre Patria España. Por allá están en la sintonía Margarita Reyes, Brigny David, el señor Luis Reyes. También el señor Luis Delgado Conforme, nuestros amigos que están en la sintonía. En la sintonía de la 1570. Doña Gloria Flores, la familia López Flores, en Ensenadita.

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Carmencita Lara y la canción Mi Dulce Amor. Se cumplen ya las 15 horas con 9 minutos, ya las 3 de la tarde con 9 minutos. Saludo para Lupita Lor, que está en la sintonía y la radio en las afueras del Centro Comercial Plasti López, también para Marcos Mero. Saludo para Argentina Mieles, que también sintoniza la radio, el señor José Proaño en el centro. Don Manaví Salcedo también está en la sintonía de la radio.

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0: Atención a la hora, se cumplen ya, estamos en las 3 de la tarde con 47 minutos, nos sintoniza el señor Franklin Franco Anchundi, está en la sintonía en la radio, el economista Antonio Pazmiño también sintoniza la estación, la 1570, está en la sintonía acá en el sector del barrio San Agustín. María Flores también sintoniza la radio, saludos también para Lupita. Para Marcos Mero en las afueras del Centro Comercial Plasti López, por allá están sintonizando la estación, la 1570. Doña Gloria Flores, la familia López Flores en Ensenadita también sintonizan la estación, la 1570.
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Bueno, y estaban los Antares con una canción, El Camino de el Camino de la Vida. Se cumplen ya las 4 de la tarde con 21 minutos. Por acá enviamos un cordial saludo a nuestros amigos que están en la sintonía de la radio. A Juanita de Mera, saludos también para la señora Paula de Mera, para Pedro de Mera, el señor José Modesto de Mera, la señora Jenny Mendoza y para todo el personal de Comedor Keila en la sintonía de la radio. Doña Mercedes Bravo nos sintoniza en el San Pedro, la señora Mercedes Bravo, sintonizando la estación La 1570. Vamos a continuar y a seguir por acá con más éxitos. Lupita también está en la sintonía. Marcos Mero, saludo para Argentina Mieles en la sintonía de la radio en la ciudad de La Naval. Ángel Anchundi Achilán, su esposa Maribel Santana en la 8 y la 18. También el saludo en la 12 y la 26 para nuestros amigos Marujita Cedeño en la sintonía. El señor Juan Plúa nos sintoniza en Tienda Covita. Esto es en el barrio La Dolorosa. Saludo para la señora María Mero. Su esposo don Guillermo Mendoza en el barrio Córdoba. Nos sintoniza también la señora María Correa en Los Prados. Por allá está en la sintonía de la 1570.

cantando Marco Antonio Solís con la canción ¿Cómo me hace falta? Se cumplen ya las 4 de la tarde con 33 minutos. Estamos en las 4 de la tarde con 33 en el territorio nacional ecuatoriano. 4:33.

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0: Ok, señoras y señores, ¿qué tal? Buenas tardes, ¿cómo les va? Aquí estamos en Música Noticias a través de La Voz. Frecuencia 1570, aquí iniciamos en este día jueves antes del fin de semana. Estamos ya el 17 de septiembre del año 2026. Taitita Dios, ¿cómo avanza el tiempo? Compañero Virgilio Vince, buenas tardes, ¿cómo le va?
1: ¿Qué tal, don Heriberto Salto? ¿Cómo están nuestros amables oyentes? Bienvenidos y bienvenidas a Música y Noticias en La Voz, la 1570.
0: Bueno, un saludo cordial para quien nos amplifica a nivel local, provincial, nacional e internacional, a mi gente maravillosa de cada sector de la ciudad, los cumpleaños el día de hoy. Esperamos que pasen bonito en su cumpleaños. A la gente en cada sector de la ciudad, por acá está haciendo señales de humo Mercedito Amero, escuchando la radio. 5, 11 minutos, Música, Noticias, regresamos enseguida.

Amigos, el tiempo, 5 de la tarde, 13 minutos, 5 de la tarde, 13 minutos, tiempo en el país, tiempo a la voz, frecuencia 1570, salud, Corea, para quienes nos amplifican a nivel local, provincial, nacional e internacional, mi gente maravillosa en cada sector de la ciudad, gente que también de cumpleaños el día de hoy, para bien felicidad a todos los cumpleañeros, que la pasen bonito, a la gente en cada sector de la ciudad, siempre comprando productos naturales que tiene a la venta Radio La Voz. 5, 14 minutos, hoy estoy viendo por acá algo ahí con las informaciones. Sobre parte de la historia de Tres Patines. Oiga, el 13 de noviembre del año 1985, el diario La Prensa dedicaba sus páginas a despedir a uno de los grandes nombres de la comedia cubana, Leopoldo Fernández, el inolvidable Tres Patines. La noticia regresaba a su trayectoria desde su comienzo en Cuba hasta sus años de exilio. Sus presentaciones en diferentes países, sobre todo el personaje que lo convirtió en una figura reconocida por millones de personas. La tremenda corte había convertido a Tres Patines en mucho más que un personaje cómico. Sus ocurrencias, su manera de hablar y aquella particular forma de enfrentarse al juez quedaron grabadas en la memoria de varias generaciones. La página del periódico publicaba de hace más de 4 décadas, es hoy un verdadero documento histórico que nos permite conocer que fue recordado Leopoldo Fernández al final de su vida. Tres Patines murió, pero su voz, sus personajes y sus ocurrencias siguen vivos en el mundo. La publicación dice que tenía 82 años, sin embargo, en todos los demás lugares dicen que tenía 81. Con alguien que se investiga con Yagüey Grande para confirmar exactamente su fecha de nacimiento. Qué buena portada de este periódico, ¿no? De muchos años atrás. Con Tres Patines muere una leyenda. El famoso Tres Patines, ¿no? Qué buen programa, ¿no? Qué buen programa. 5 de la tarde, 15 minutos. 5 de la tarde, ya 15 minutos. Es el tiempo en el país. Saludos para todos los amigos que cada sector están amplificando. Un gusto maravilloso. Hoy es jueves, antes sale el fin de semana, que el tiempo sigue avanzando. Y sigue el tiempo. El tiempo es enemigo del amor. Dicen que lo mata poco a poco, como dice la canción. Felicidades a todos, reitero, los cumpleaños en el día de hoy. A todos quienes están de onomástico de cumpleaños. Para bienes, por supuesto, muchas felicidades. Saludos para Lupita, que debe estar escuchando la radio, ¿no? Argentina Mieles, ¿qué tal? Atención, más de 3.000 kilómetros de vía podrán enfrentar problemas por las lluvias del Niño. Más de 3.000 kilómetros de carretera en Ecuador podrían quedar con problemas sobre el asunto por el fenómeno del Niño. Hay muchas situaciones que se están dando a nivel de todo el Ecuador. El Niño está llamando a ponerse pilas, a arreglar las situaciones de las vías y muchas cosas más. Presentan alta exposición estas vías, inundaciones o deslizamientos en carreteras, posibles lluvias asociadas al fenómeno del Niño en el 2026. Por otra parte, la habilitación del aeropuerto de Los Perales en San Vicente es considerada estratégica ante el Niño. Hay viabilidad para aquello. Hoy veíamos también algo de este asunto, ¿no? Que se están buscando los mecanismos necesarios para que este aeropuerto de Los Perales de San Vicente, que es considerada estratégica ante el Niño, hay viabilidad para aquello, dice el dato de prensa. Hay muchos medidores también los de Puerto Viejo, ¿no? Solo que recuerdo de lo del Puerto Viejo. ¿Se recuerdan ustedes esto? El famoso aeropuerto Reales, perdón, Reales Tamarindo, que ahora solamente ya es un recuerdo, ¿no? Que se hizo lo posible para que no se lo cerrara, pero ahora se está construyendo en esa misma área un moderno complejo. 5 de la tarde, 18 minutos, 5 de la tarde, 18 minutos, 5 de la tarde, 18 minutos, tiempo en la voz, frecuencia 1570. Concejales de Guayaquil piden a la Asamblea revisar el proceso de contratación suspendido por el CERCOC. Esto es en Guayaquil, después del asunto del alcalde allá, ¿no? Que todavía tengo entendido que sigue detenido. 5 de la tarde, 18 minutos, 5 de la tarde, 18 minutos, tiempo en el país. Venta de tanque para almacenar agua aumenta tras alerta roja. Esto es en la capital de los Manavitas, Puerto Viejo. Ferreterías en Puerto Viejo reportan un incremento de entre 15% y 20% en la demanda de estos productos durante esta semana. La gente se quiere abastecer de agua. No hay problema de desabastecimiento de agua. La gente tiene que almacenarla.
Y ahora también con el fenómeno del Niño. Bueno, que se aproxima. En ese caso, esta agüita, cuando llueve, ayuda muchísimo, señores. Muchísimo para lavar, para los baños. Y bueno, para lo que es la para el área de la cocina, no, bueno. Y en el campo, mucho tiempo en el campo, el agua de río, el agua de lluvia, también se la usaba para cocinar en el campo. Y ahora que ya prácticamente en el lugar más alejado se puede decir, no sé si en todos, ya hay tubería de agua potable, sino de agua de los mismos reservorios de los pozos, famosos pozos antiguos de los campos, de allí ya se agarra tuberías, en un proceso, se hace el proceso del agua, se le pone todo lo que tiene que ponerle para que sea apta al consumo humano. Entonces ya esas aguas ya en los pozos antes usted ya no las puede ver, que iba y la retiraba, la llevaba a su casa gratis, se puede decir, ¿no? En los famosos barriles, con las acémenes, los burritos. Ahora todo ya es vendido, ya no hay. Mire que, y voy a tomar en cuenta por la parte de las aguas de Roca Fuerte, el Saibal, toda esa parte. Ya está en una institución, no recuerdo cómo que se llama, pero hay un pozo que nunca se ha acercado, acerca del río. En el año 70, yo siempre he comentado acá este espacio, 70, 74, 75, una sequía inmensa, los ríos se secaron, todo Camilla, Manivita, no había agua en los ríos, totalmente. Y ese pozo estaba no lleno, ni a la mitad, pues una cuarta parte de su capacidad, y nunca se secó. Y de ahí la gente iba con sus barriles, había la bomba, ¿se acuerdan? La manigueta, esa bomba que hay una bomba manual, que iba con un tubo hasta adentro y arriba estaba la bomba, y usted con una manivela, dale, ¿no? Y llenaba, salía agua. Ahora eso está sellado, ya la institución encargada totalmente, ya no puede ya la gente ir a coger agua gratis, como quien diría, ya de allí sale una tubería hasta su domicilio. Usted paga mensual, creo que unos 50, $2, depende de lo que consuma, pero mensual ya el agua es vendida. En la parte alta, hablo en esta parte del Cerrito, ahí están los recipientes, donde está la potabilización de la misma, donde le ponen todo el asunto para que el agua sea apta al consumo humano. Ya no hay agua gratis, salvo la del río, ¿no? Para que usted pueda cogerla y llevarla para los sembríos. 5 de la tarde, 21 minutos, tiempo en el país, tiempo en la voz, frecuencia 1570. Saludos cordiales para toda la gente que nos siguen ayudando con su sintonía también en cada sector de la ciudad. Gente que está en la onda de la radio en la zona rural, saludos cordiales para ellos. Agencia China ofrece vivir la experiencia en un viaje espacial por $760,000 para el 2027. Muchos países están haciendo esto, oyente, ¿no? Para ir a Marte, o a ir por lo menos al espacio. CRIC incorporó un paquete de turismo espacial de para el 2027 que incluye alojamiento, entrenamiento y un vuelo suborbital desde Nuevo México, Estados Unidos. La agencia de viajes China incorporó a su catálogo un paquete de turismo espacial por 5.1 millones de yuanes, unos $760,000 por persona, para vuelos previstos en el 2017. La experiencia se va a desarrollar durante 6 días en Nuevo México, Estados Unidos, combinada con un vuelo suborbital de Spaceport América. El programa comienza en Las Cruces y reserva las primeras 4 jornadas para actividades de preparación. El 5º día está destinado al vuelo espacial y el 6º al regreso. Entre las actividades previstas figuran una visita a Sports America, entrenamiento en una cabina simulada y un ensayo general antes del despegue. El precio contempla 5 noches de alojamiento, la preparación y el vuelo, pero no incluye los boletos aéreos para llegar a Estados Unidos, el visado ni otros gastos personales del viajero. Mire, hacen experimentos y la gente busca la forma de ganar Millo Caracas Boy. 5:23 minutos. Son situaciones que se dan en China. $750,000, señores. Usted tiene esa plata, vaya, ¿no? Tiempo en la voz, 5:23 minutos. Aquí está un dato, ya parece que lo dimos a conocer días anteriores, sobre qué color tendrán papeletas en la elección del 29 de noviembre. Aquí están los colores. Oyentes, para que usted también, vamos a darle a conocer nuevamente, ¿no? Para que vean sabiendo, conozcan de qué color. Atención, el Consejo Nacional Electoral, CNE, utilizará 8 tipos de papeletas en las elecciones seccionales
del 29 de noviembre, según la dignidad a la que usted va a sufragar, por la que representa cada, en este caso, a concejales, alcalde. Los comienzos tendrán colores distintos para facilitar su identificación durante la jornada. En estos comienzos se desarrollarán 5.749 actividades principales en el Ecuador. Colores, y también para lo que sean concejales urbanos. A ver, vamos a ver acá, aquí está el dato. Los diseños de las papeletas electorales en mayo de 2026, cada una tendrá un color en mayo, diga en noviembre, específico para diferenciar las dignidades. Estarán en disputa. La papeleta café corresponderá a prefectos y viceprefectos. La gris será para alcaldes. La verde oscura se utilizará para concejales urbanos. La celeste para concejales rurales. Además, las papeletas verdes, claro, corresponderán a vocales de juntas parroquiales rurales para concejales de participación ciudadana y control social. Habrá tres colores: amarillo para hombres, rosa para mujeres y naranja para pueblos, nacionalidades indígenas, afroecuatorianos, montubis y ecuatorianos en el exterior. La cantidad de papeletas que recibirán cada persona dependerá de las dignidades que se elegirán en su jurisdicción. Por eso no todos los electores tendrán el mismo número de documentos durante la votación. Ahí están entonces los colores. Ya debe ir sabiendo ustedes. Bueno, esto se lo van a seguir repitiendo, diciendo en el proceso o transcurso de los días o meses que continúen para llegar a las elecciones que serán el 19 de noviembre, que vamos a elegir aquí en Manta, concejales rurales, urbanos, alcaldes, prefectos en Manabí. No vamos a ver quiénes son los que llegan a las curules que están aspirando, ¿no? 5 de la tarde, 25 minutos, el tiempo en el país. Saludos, colegas, para todos los amigos. Don Franklin Franco en Montecristi, ¿qué tal? Ayer estuvo de cumpleaños el señor Juan Marraquín. Ayer estuvo cumpliendo 76, medio de abril, ¿no? Año, don Juan Marraquín. Felicidades, entonces, que lo haya pasado de la mejor manera, don Juan. A la distancia, sus hijos le envían sus saludos cordiales, los que están cerca, los hermanos y toda la familia. Para don Juan Marraquín, que ayer estuvo de cumpleaños. Para bien y felicidades, que los cumpla o haya cumplido de la mejor manera. Mañana cumpleaños también mi nietecita Isabelita Juliet Saltos Rocos, porque era mañana 6 añitos. De antemano, sus padres, sus hermanas, sus familiares, abuelos y toda la familia, para Isabelita, que mañana estará de cumpleaños. ¿Cuántos? 6 añitos. 6 añitos cumple Isabelita, ¿no? Está contenta la piba. 5:26 minutos. Va en Ecuador y destinó más de 7,1 millones de dólares a mujeres rurales durante el 2026, con Guayas, Los Ríos y Loja, en la provincia con mayores montos. Banco Ecuador entregó más de 7,1 millones de dólares en crédito durante el 2026 a 2.482 mujeres rurales del Ecuador. Según datos publicados por las entidades del 17 de septiembre, los recursos corresponden al programa Agrovioleta y están destinados a actividades agropecuarias, emprendimiento y proyectos que permitan generar ingresos. Los créditos se distribuyeron en varias provincias. Guayas recibió 3.128 millones, seguida de Los Ríos con 1.645 millones. Después aparecen Loja con 381 millones, Santo Domingo con 366 y Zamora Chichipe con 365. En conjunto, estas cinco provincias concentran cerca de 5.089 millones del monto entregado hasta septiembre. El resto de los recursos se va a distribuir entre otras zonas del país, de acuerdo con el reporte de Ban Ecuador. 5 de la tarde, 27 minutos, son las provincias que más crédito tienen. Agrovioleta, que ha recibido en el 2026. Tiempo en el país, 5 de la tarde, 25 minutos, 27 ya, 5, 27 minutos, don Franklin Franco Montecristi. ¿Qué tal también la gente del sector del Pozo de la Sabana, don Vidal Cuenca, don Irene Delgado? ¿Qué tal? ¿Cómo les va? Rosita Anchun de Pepe de Uso, los amigos de Jaramillo, Cantón Jaramillo, para don Mariano González, todo ese personal de Laboratorio Clínico de Exámenes, ahí está González, y también saludos para la doctora Angélica González. Doctora, buenas tardes, ¿cómo le va? Y el licenciado también, don Mariano González, también con los exámenes, con todo ese personal, ahí está la licenciada Mari, el licenciado Gabriel y el licenciado Mariano González. 5 de la tarde, 28 minutos, toque de queda en Ecuador, 61 personas fueron aprehendidas en 4 provincias. Veamos algo de el día de hoy en las redes sociales, ¿no? Muchos dos jóvenes que aceptaban lo que le iban a poner, las multas, qué sé yo, ¿no? Pero porque decían que se les fue por alto, estaban trabajando, otro había salido del cuartel, no sé cuánto, y estaba sin dinero y salió a trabajar. Y le cogió el tiempo, no alcanzó a regresar a casa.
Toque de queda en Ecuador, 61 personas fueron aprendidas en 4 provincias. El toque de queda en Ecuador dejó 61 personas aprendidas durante la primera jornada de controles en Guayas, Ríos, El Oro y Manabí, según el Ministerio del Interior. Saludos para Cecilia, que está escuchando y luye la radio. El toque de queda en Ecuador dejó 61 personas aprendidas durante la primera jornada de controles ejecutadas en Guayas, Ríos, El Oro y Manabí. La medida rige dentro de la declaratoria de estado de excepción, detenga la movilidad entre la medianoche y las 5 de la madrugada. 5 de la mañana. Los operativos comenzaron durante la madrugada de este 17 de septiembre. Las fuerzas del orden desplegaron controles en distintos sectores de las 4 provincias para intervenir actividades vinculadas con delitos y verificar el cumplimiento de la restricción. En total, los uniformados ejecutaron 83 operaciones relacionadas con el estado de excepción. Estos procedimientos estuvieron dirigidos a identificar y articular actividades delictivas durante las horas en las que permanece vigente la restricción de movilidad. Bueno, ahí están las personas, ¿no? 61 personas han sido detenidas, pero hay muchos que de repente no es porque quieren estar en calle, tienen su trabajo. Tiene que ser la coordinación con las empresas. Si usted tiene que salir a trabajar a las 12 o 2, no salga, quédese en la empresa, en el lugar que esté, hasta las 5 de la mañana. Evite que sea detenido porque no hay, no le van a decir, no, váyase nomás, lo van a detener. Entonces, hay que tener mucho cuidado con esto. 5 de la tarde, 30 minutos, 5:30 minutos en el país, señoras y señores. Vamos a la pausa, a la música, regresamos.

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Okay, tiempo, 5 de la tarde, 38 minutos, 5 de la tarde, 38 minutos, 5, 38 minutos, tiempo en el país, tiempo a la voz, frecuencia 1570. Hoy está de cumpleaños el señor Eber Mera. Está cumpliendo un añito más de vida en unión de su esposa, la señora Olaya, y Solórzano, sus hijos, que le quieren mucho, Byron. Ahí está Kevin, la Titi, se me escapan las otras dos, ¿no? Las otras dos personas. Bueno, saludos cordiales entonces para, saludos cordiales reitero para don Eber Mera, que hoy está de cumpleaños, felicidades, allá en la pradera de parte de su esposa Olaya, de todos sus hijos que le quieren mucho, deseándole para bien y felicidades y las bendiciones de sus queridos padres del cielo, que le envían esas bendiciones a su hijo querido, también don Eber, que hoy está de cumpleaños, su hermano también Iván, de toda la familia, para Eber, de parte con Sabla, de mi familia, de todos, para usted Eber, que cumpla muchos años más. Hoy está reunido con sus hijos, acá con sus hijos, como es la Titi, Allison, Kevin, su esposa Olaya, Byron Macuto, que seguro también le desea lo mejor para Eber en su cumpleaños, que los cumpla de la mejor manera. ¿Cuánto cumple Eber? T5, ¿no? T5 cumple Eber, ¿no? Cumplas muchos más años, Eber, en unión de la familia. Señora Olinda, que te quiere mucho, también te envía saluditos. También de tus cuñadas, de nosotros, de mis hijos, para Eber. Felicidades, tu cumpleaños, Eber, ¿no? Que cumplas muchos años más, que reparte la torta, que viva el cumpleañero. 5 de la tarde, 40 minutos, 5 de la tarde, 40 minutos, 5 de la tarde, 40 minutos. No, nomás cumple 25 años, estás jovencito, Eber. Felicidades, ¿no? De la mejor manera, que los cumpla y que Dios te bendiga siempre en unión de toda la familia. Felicidades, Eber, en tu cumpleaños. 5:40 minutos en el país, 5 de la tarde, 40 minutos. Saludos para la gente del Palmar, la gente de los esteros. Gracias por escuchar a la gente de los esteros. Un saludo cordial para todos los amigos de los esteros. Felicidades para ellos que están escuchando la estación radial. Felicidades también a la gente de San Lorenzo, Pacoche, Lewick, la Travesía Jome, la gente de Jome. ¿Cómo escucha la gente de Jome la sintonía de la radio, no? Para ellos un saludo cordial a la gente de Jome. Felicidades. Vamos con más informaciones, oyentes de La Señal. Vamos con más datos informativos. Saludos para mi pana Polo, que debe estar escuchando la radio. Polito, ¿dónde estás, Polito? ¿No? Espero que esté pasando bien, Polito, ¿no? Ayer me decía Polo, oiga, Polo, no, le casé ayer. Se fue el mensaje, me di cuenta después, mil disculpas. El hombre le ponía que ganaba el Delfín 3-1. No sé cómo quedó el Delfín, don Virgilio, pero que ganaba el Delfín, dice. Don Rodolfo Quijije. ¿Él tiene un qué? ¿Un pozo? Ah, de agua. Ah, qué bueno. Pero no, ¿sí vende también o no vende? No vende, creo, don Rodolfo, ¿no? ¿Vende los tanqueros? Hace plata por Rodolfo. ¿Cierto, Rodolfo? Esa agua es cristalina, agua del Chorrillo. Por ahí cristalina esa agua, ¿no? Baja de la montaña. Agua que viene con bastante nutrientes. Saludos para don Rodolfo. Don Rodolfo, que dije que tiene su tanquero. Ya, tiene ya tanquero también, ¿no? ¿Qué? Vende ahí. Qué bueno, Rodolfo, ¿no? Ya no anda en la volqueta. Chuta. Porque a la final la sandía fue muy potente. Le hizo dañar la llanta. La sandía que le había puesto de taco. Don Rodolfo, que dije, ¿no? Muchacho, cosa seria, ¿no? 5:42 minutos. Juan Marraquín, ayer estuvo de cumpleaños. Juan Marraquín. Se comió la torta solito en Juan Marraquín. Ayer estuvo de cumpleaños. Saludos, economista Antonio Pazmiño. Buenas tardes, ¿cómo le va? Retorno Keynes, solo para todo el personal, para Mayra. Siempre sonriente cuando está trabajando, Mayra. Risa la muchacha, ¿no? Mayra Lucas, ¿no? Mayra Lucas. Don Jenny y don José de Mera. Solo corría para el Gato, para Junior González. ¿Y quién más que está por ahí? Se me escapa. Bueno. Ah, Pistolita. Sí, don Miguel, que nomás llega de repente a llevar la comida. Dios mío. Nomás llega a comer. Háblese de Pistolita, pues. No creo, usted ayuda también a lavar los platos también, ¿no? 5:42 minutos en el país. Oiga, se lee, concluye mantenimiento en centrales de termoeléctrica y hidroeléctrica y restablece su operación. Atención, las unidades de las centrales de Santa Elena 3 y Zarapuyo volvieron a operar dentro del Sistema Nacional Interconectado tras los trabajos de mantenimiento realizados por la Corporación Eléctrica del Ecuador, SELEC. A través de sus unidades de negocio, las intervenciones finalizaron el 15 de septiembre del 2026. Las unidades de negocio de Electroguaya completó el mantenimiento mayor del generador número 2 de la central termoeléctrica Santa Elena. Santa Elena 3, localizada en la provincia de Santa Elena. Tres instalaciones dispone de tres unidades, cada una con capacidad de 13,9 megavatios, que suman aproximadamente 40 MW.
de aportes al sistema eléctrico nacional. Tiempo 5 de la tarde, 43 minutos. ¿Cómo avanza el tiempo? 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Todo esto es mucho más en Radio La Voz. 5 de la tarde, 44 minutos, Ecuador ya exporta más camarón que 5 grandes competidores juntos. Pero antes de esto, vamos a un poquito de música, señores oyentes, regresamos con este dato informativo y mucho más.

5:46 minutos. Buenas tardes, mi pana Heriberto. Estoy celebrando el triunfo de mi delfín. Mi delfín querido, full sintonía con música y noticias en Ciudadela del Pacífico. Está Radio Zamora Popular. Polo, envía saludos para su pana, como es Gregorio Ciudadano Popular Goyo, ¿no? Gregorio Ciudadano Popular Goyo, le están viendo saludo cordial. Mi pana Polito, a los amigos a nivel internacional también un saludo muy cordial. Saludos cordiales para Isabelita Juliet Salto Roca. Mañana estará de onomástico de cumpleaños. 6 añitos, como era mi queridita nieta, ¿no? Así que un saludo cordial. Reitero, mañana estará de cumpleaños. Estará de cumpleaños mi nietecita Isabelita Juliet Salto Roca. Cumplirá 6 añitos. Muchas felicidades de parte de su papi, Brian Saltos. También de su mamá Mariela, de su hermana Gia, de Brenita, de su abuelita, la señora Graciela, de Cecilia, de quien habla Heriberto, y también desde el cielo, su abuelito Toño, que seguro le envía esa bendición, Isabelita, don Antonio Roca. Entonces, saludos para ella. Mañana estará cumpliendo 6 añitos de parte de todas las primitas, de los tíos, de Jonathan, también de Luigi, de Rolando, de los niños como son Ámbar, de Lian, de la Farolito, de Dylan Isaac, de Danielito, bueno, de toda la familia, de Allison, para Isabelita, que mañana estará cumpliendo añitos. 6 añitos en Villa Marina, que lo cumpla de mejor manera mi querida nieta Isabelita, que está ya creciendo y creciendo, ¿no? Y ahora que llegue ya seguro de la escuelita, le hará escuchar el papi a Isabelita, que mañana estará cumpliendo 6 añitos. Muchas felicidades, cumpleañera, que Dios me la bendiga siempre, Isabelita, ¿no? Papito Dios, le dé muchas bendiciones en unión de sus hermanas, de sus padres y de toda la familia, para Isabelita el día de mañana, que estará de cumpleaños. 5:49 minutos, el tiempo en el país, tiempo en la voz, frecuencia 1570. Vamos a avanzar, señores oyentes, con informaciones a través de la estación radial. Atención, Ecuador pasó de competir de cerca con India a concentrar casi la mitad del valor mundial exportado de camarón, según Alberto Acosta Borneo. El crecimiento de las exportaciones de camarón ecuatoriano no solo cambió la estructura exportadora del país, también colocó a Ecuador en una posición dominante dentro del mercado internacional, según el economista Alberto Acosta. El analista sostiene que Ecuador se concentró 47,2% del valor de las exportaciones mundiales del camarón durante el primer semestre del 2026. India, su principal competidor, alcanzó el 23,1%, es decir, la participación ecuatoriana fue más del doble. La comparación adquiere mayor dimensión al mirar hacia atrás la cifra de las exportaciones de camarón. Acosta señala que en 2021 Ecuador e India estaban prácticamente empatados. Ahora resume la transformación con 4 palabras, de competidor a potencial o potencia mundial. Ecuador domina las exportaciones de camarón, la brecha no se limita a India. Según Acosta, Ecuador exportó más camarón que India, Vietnam, Indonesia, Argentina y Tailandia juntos. Otro indicador muestra la velocidad de la expansión. Ecuador pasó de exportar 299 millones de libras en 2009 a 3.074 millones en el 2025, de acuerdo con cifras difundidas por el economista. Eso significa que el volumen se multiplicó por más de 10 en 16 años. Mire, Ecuador está muy bien, ¿no?, con las exportaciones, señores oyentes, del camarón. 5 de la tarde, ya. A ver, 5 de la tarde, 51 minutos. 5 de la tarde, 51. Tiempo en el país. Saludos cordiales para todos nuestros grandes amigos que siempre escuchan la radio. A ti, saludos para la doctora Juliana Delgado. Y, saludos cordiales para todos los amigos que están escuchando la radio. Saludos a todos los amigos en cada sector de la ciudad, en cada barrio, en toda la zona rural, en Aramijó, en la zona rural de la ciudad de Manta y en sectores que escuchan en la estación La Voz. 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Oiga, saludos para la gente allá del sector de la avenida 24 de Mayo, ¿no? Saludos a la gente de la avenida 24 de Mayo. Allí estamos escuchando la sintonía también el abogado Juan Isa Delgado.
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Saludos cordiales. 5:53, tiempo en el país, tiempo en la voz, frecuencia 1570, salud para la gente de Santa Rosa. Oiga, por acá, antes de terminar, todavía nos quedan 2 minutos, queremos también bien saludos para don Mariano González. Don Juan Marraquín, ya estuvo de cumpleaños, mi estimado don Juan Marraquín, esperamos que esté pasando muy bien, don Juan, Dios me lo bendiga. Y saludos al economista Antonio, Antonio Asmiño. Saludos para la gente del Palmar, la gente de Los Esteros, la gente de Santa Rosa, Pacoche, Lehuique, La Travesía. Toda la zona rural escuchando Radio La Voz, frecuencia 1570. 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Vamos avanzando, señoras y señores. Se nos va el tiempo, se nos ha ido el tiempo, el tiempo, el tiempo. El tiempo se va rápidamente, ¿ah? 5:54, nos vamos a retirar. Mañana viene, si no, Dios nos permite, salud y vida, regresaremos con más información a los cumpleaños del día de hoy. Que la pasen de la mejor manera los amigos a nivel internacional de igual forma. Dios les bendiga. Hasta el día de mañana. Buenas tardes. Permiso. Que pasen bien.

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0: ¡Esta es la hora!
1: 6:11.
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1: Esta es la hora.
2: 6:19 minutos.

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0: ¡Esta es la hora!
1: 6:30
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0: con 36, señores oyentes de La Voz del Pueblo. ¿Qué tal? ¿Qué tal? ¿Qué tal? ¿Qué tal? ¿Qué tal? Buen día, buen día, buen día, buen día, buen día. Bienvenidos a una nueva jornada informativa en este inicio de día. En esta mañana el calendario indica que ya estamos 17 del mes de septiembre del 2026. Aquí estamos en nuestra trinchera, en nuestra tribuna popular, para llevar, para dar a conocer algunos detalles informativos de lo último que ha acontecido. Atento, otro barco más, señores oyentes, otro barco más fue interceptado el día de ayer. Se trataría del barco Carla Francesca. Según trascendió videos proporcionados, grabados en un live por los mismos pescadores tripulantes de aquella embarcación, la cual también fue abordada por los americanos. 5:37, ya vamos a estar con todos estos detalles informativos en esta mañana, en este nuevo día, en este nuevo amanecer, agradeciendo a la Taitita Dios la bondad de permitirnos estar aquí con ustedes en esta mañana a través de la 1570. Lucas García, Johnny Alberto.
1: ¿Qué buenos tal, días, abogado? Buenos días, buenos días, buenos días.
0: Buenos
1: días,
0: con energía, con fuerza, con vigor, con ganas. Es que el éxito está en las ganas. El éxito está en las buenas vibras que usted le ponga, no que torte choclo.
2: Ya llegó el abogado Zavala.
1: Llegó el abogado
0: Zavala. ¡Oh, con energía, papito! ¡Levántate, que es jueves!
1: Hola, bulla, 5:38 minutos. Ya estamos una vez más acá para iniciar nuestro trabajo, amigos oyentes. Una jornada marcada, amigos oyentes, por un inicio.
2: Bien encendido.
1: De un apagón. Mire, inició un apagón. Para mis amigos que les gusta hablar de los apagones.
2: Ya, sigue, sigue.
1: Inició un toque de queda. Al momento reportaban anoche la misma policía en su chague, habían acá en el distrito Manta dos detenidos por la violación de del toque de queda.
0: Gran pendejada.
1: Ahí está.
0: Agarren a los asesinos, a los
1: que déjeme darle un informe, yo sé que a usted no lo satisface. Estoy dándole lo que a usted no le gusta escuchar. Le digo no le gusta porque
0: es cifra
1: irrisoria para usted.
0: A la final cogió a un pobre trabajador de una fábrica pesquera.
1: De pronto, sí, pero ellos sabían o los empleados debieron haber analizado esta situación. Es como que si nosotros hubiésemos venido a las 4 de la mañana, ejemplo, que no se da, y nos cogen allí. Nosotros sabíamos el toque de queda.
0: Hay gente que no sabe, hay gente que por necesidad arriesga, bueno, y tiene que salir.
1: Bueno, habrán que explicar.
0: A mí ya me cogieron a Mister Cachomolido.
1: Habrá que explicar.
0: Alias el Bravucón. Eso
1: digo. Habrá que explicar. Yo sé que usted tiene otro consejo, que yo le estoy diciendo lo que hubo. Déjeme seguir dando más o menos. Hubieron dos hechos de violencia el día de ayer en la zona Cuca, en horas de la tarde, tipo mediodía, hora zona Cuca, acá en la parroquia Eloy Alfaro. Anoche hablaron uno también. Otra persona en el sector de Los Espinos.
0: El de Los Espinos ya casi iniciando el toque de queda.
1: Sí, sobre las 11:30 más o menos.
0: 10:30 de la
1: noche. Bueno, me enteré sobre las 11.
0: Iniciando ya el toque de queda.
1: Bueno, eso en Los Espinos. Hubieron dos personas que fueron halladas sin vida. Uno en el sector de Montecristi y otro en la vía Montecristi-Puerto Viejo. Eso fue. Bueno, en resumen, quedaremos a conocer más adelante. También hay
0: una... ¡Y lo del barco!
1: Y lo del barco, sí, lo del barco. Carla Francesca, el día de
0: pero
1: ayer...
0: Pero no se ha reportado la destrucción del barco, ¿o sí se ha reportado?
1: No se ha reportado aún, pero según la poca información que se tiene... Oiga, abogado, ahí ya mismo le cuento. No sé si usted escuchó una entrevista que hizo el compañero Víctor Lucas. Después me conversaba la compañera Gabriela Mesa, compañera de él de trabajo, que uno de los tripulantes de la embarcación había informado, conversado, que cuando se iban, los abordaron, le dañaron la embarcación, los apuntaron y los dejaron salir a pescar. Eso fue una embarcación ecuatoriana. Ese suceso lo contaron. Y al regreso los cogió los estadounidenses cuando lógicamente reportaron el hecho. Entonces, qué pena, por allá mismo le...
0: Y no le escuchó a su amigo el ministro Reimer, diciendo, vamos a seguir esperando el buen resultado de las autoridades de Estados Unidos.
1: Por allá le pasó
0: ¿Sí lo escuchó o no lo escuchó?
1: Sí, sí, le escuché también. Por allá, yo le digo, saqué la parte pertinente donde el compañero Víctor Lucas entrevistaba a dos personas. Le dieron hasta por las orejas del señor Daniel Noboa, ha sido objetivo. Le dieron hasta por las orejas, diciéndole todo.
0: Bueno.
1: Y la familia también, una señora que contó lo que le estoy señalando.
0: 5:41, escuchemos qué dijeron los familiares de los pescadores, no del Carla Francesca, sino del barco. Siempre don Carlos, de quien se confía y de quien ya se informó que el día de hoy llegarían los pescadores a puerto. Escuchemos qué dice la gente. Se cabrió. Hasta una puteada pegaron. Escuchemos.
3: Vive, todos los días en el Vive cuando ellos van a pescar. Y ellos llegaron cuando ya estaban haciendo el Vive. Llegó los gringos, hueputa, que llegan así. Porque ellos no quedan ahí la embarcación. No los dejan pescar. Ellos son gente pescadora, no son gente delincuente. Para que lleguen mamá y los maltrate.
4: ¿Cómo se enteró usted de lo que sucedió?
3: Porque estamos haciendo el Vive. Ahí nosotros nos enteramos. Y ahora los pescadores andan arriba, las lanchas. No sabemos nada de ellos, los pescadores.
4: ¿Queremos respuestas de alguien?
3: No, nadie. Si el buen ese está bien sentado ahí, no da la cara.
0: Bueno, ahí está. La gente está cabrera, señores, por lo que viene ocurriendo. Ayer repetimos nuevamente. Otra embarcación pesquera fue interceptada. Aquí está otro familiar.
3: En Carla Francesca. Ahí también estaba transmitiendo mi esposo, él estaba haciendo el Vive, y ahí porque lo enteramos que la patrulla norteamericana le caía ahí con el avión. Eso que queremos respuesta, que por lo menos el capitán de puerto lo dé una respuesta, que lo diga qué pasó con la tripulación del barco y las lanchas también, que también estaban caladas las lanchas. Entonces nosotros queremos respuesta de nuestros pescadores, por lo que ellos andan trabajando. Para uno por lo menos sentarse día a día aquí en el hogar, pero bueno, esto lo que pasa es que con esto no se puede ya trabajar, por lo que esto están haciendo mucha pendejada, estos gringos desgraciados.
0: Familiares desesperados, lógicamente, ya en un momento, sin saber de sus familiares, dicen de todo. Y que escuchemos también, el anuncio del abogado. Del abogado de los tripulantes del barco, siempre don Carlos, que anuncia su llegada en las próximas horas a puerto de Manta.
5: Capitán de puerto que al menos tiene el contacto tanto con el armador como con este abogado servidor, y nos ha manifestado ya en la mañana de la madrugada de hoy día que la embarcación llega mañana. La hora no sabemos. Como ustedes conocen, muchas veces la embarcación llega. Y cuando ya nos damos cuenta, ya los tripulantes ya están en el UVC, así que vamos a saber de pronto el día que llegan, pero no la hora en que van a ser sometidos a este proceso.
6: ¿Ellos serán sometidos también a una audiencia como ha sucedido en las últimas veces?
5: Bueno, es de un procedimiento que ya se está llevando y los jueces y fiscales ya deben hacer. Porque si bien es cierto, la tripulación siempre ha sido traída como náufragos, la fiscalía muchas veces tiene una duda en respecto a la situación jurídica de ellos, y por lo tanto inicia un proceso que esperamos que nuevamente se les dé la libertad sin que se les impute ningún delito. Tenemos al capitán de puerto que al menos tiene el contacto tanto con el armador como con este abogado servidor.
0: Bueno, ahí está el detalle, señores. Se dice que el día de hoy llegaría el personal que andaba en el barco siempre don Carlos, el barco que fue destruido, digo yo, en mi criterio, reventado allá en alta mar. Arribarán a puerto el día de hoy, no hay hora todavía.
1: Abogado, bueno, ya son las 5:45 minutos. Ahí le estoy pasando en el grupo lo que dijo una señora. Oiga, declaraciones, pero muy, muy fuerte en contra del señor Daniel Noboa. Ayer los manifestantes se tomaron
0: la cerraron la vía el día de ayer. Principal. La gente estaba cabrera.
1: Más cabrero que el abogado Leonardo Zavala. 5:46 minutos. Estaba bien enojada.
0: Escuchemos qué dijeron el día de ayer mientras protestaban en las afueras de la capitanía, porque los pescadores están arrechos, señores.
7: Hoy vivimos un momento sumamente complicado. Esto es el gobierno de Noboa, ese narcotraficante que no permite que las lanchas y uno trabaje decentemente, porque él quiere mandar su barco cargado de banana. Para él no hay justicia, pero para los pobres sí hay justicia. Ya. Ahora dicen que sí, que las embarcaciones son que están derivando los choneros. ¿Por qué no dicen que los choneros les cobran más cuota?
0: Ya vamos a mejorar esa transmisión porque el audio está poco audible, pero el día de ayer cerraron la vía, la policía tuvo que llegar, la policía tuvo que buscar, conversar con ellos para tratar de esa manera de disuadirlos y pedirles, verbalizaron el tema y pedirles que por favor desalojen la vía para que los carros, la transportación en la localidad no se vea afectada en el tránsito, vehicular que por allí circulaba. Esto ocurrió, señores, el día de ayer. Se conversó con algunos pescadores, el compañero Víctor Lucas, el Lucas Blanco, ojos verdes, barbón, no el Lucas Cholito.
1: Hay de todo,
0: pues. Conversó con los señores pescadores. Escuchemos prácticamente qué dijeron ante el diálogo con el compañero o con alguno de los compañeros, familiares, amigos, tíos, primos, sobrinos de los tripulantes de el barco Siempre Don Carlos, que se dice que llegarían el día de hoy a puerto para de esa manera aparentemente ser procesados judicialmente. Escuchemos.
8: Protegieron, muy buenos días. Lo que vive hoy la familia de la comunidad, prácticamente, que viven de la pesca y que hoy viven momentos complicados. Muy buenos días.
9: Buenos días, sí, mire. Muy indignado con este gobierno que tenemos, que no los vale a nosotros. De verdad que te digo, hermano, que es muy preocupante, muy preocupante. Yo he venido, siempre yo me gusta, porque también soy pescador.
8: Y apoyando a los amigos.
9: Apoyando a los amigos pesqueros, hermano, porque es preocupante lo que está pasando. Póngase a pensar usted, ¿a dónde vamos a llegar con este gobierno que tenemos si nosotros solo vivimos de la pesca? Nosotros ya no tenemos otro trabajo. Nosotros solo vivimos de la pesca. Ahora yo me pongo a pensar, cuando nosotros hacemos los cursos, ¿qué nos enseñan a nosotros? A nosotros nos enseñan que no tenemos que tirar una basura al agua. Póngase a pensar usted, señor periodista, ¿cuántos miles de petróleo se riegan afuera en el mar?
8: Hay un grande impacto de contaminación ambiental. Está matando la fauna marina.
9: Está matando el pescado, lo está matando. El pescado se ahuyenta. Son miles y miles de petróleo.
8: Las embarcaciones.
9: Entonces,
8: galones más.
9: Correcto, es una cantidad de combustible que se está regando en el mar. Nosotros aquí ya no tendremos ni cómo ir a pescar, ¿no? Ya no tendremos. Póngase a pensar usted. Yo le calculo 200 pescadores que están quedando sin trabajo. Esos 200 pescadores, ¿a cuántas familias no mantienen? Nosotros aquí ya no tenemos otro trabajo. Yo no sé qué es lo que piensa. Hermano, mira, yo me pongo a pensar, yo digo, aquí lo que más van a sufrir también son las criaturas, pero nosotros somos adultos, andamos en la calle y los comemos cualquier cosa. Las criaturas son las que van a sufrir.
8: Hay que indicar de que el sector pesquero no solo dinamiza a las familias, sino el entorno como tal, la tienda, el vehículo.
9: Correcto, a todos, los centros comerciales, a todos, hermano. Yo siempre digo, yo quisiera que estos videos se vayan para otros lados, para que en otros lados vean la clase de leyes que tenemos nosotros aquí. Y yo ahorita pido como ayuda a otros países que los respalden a nosotros.
8: La CDH se ha hecho cargo en los actuales momentos de tratar de defender al sector pesquero, la Comisión de los Derechos Humanos, al menos actualmente. Hay medios internacionales, les pongo conocimiento, que ya están tomando los datos de lo que acontece a través de la transmisión en vivo.
9: Ojalá que así sea, hermano. Ojalá que así sea, porque te digo, hermano, que esto nunca va a cambiar. Esto va a cambiar con otro presidente. Y permíteme un ratito, hermano. Yo me acuerdo cuando Sito Durán, no sé si usted se acuerda o no, Sito Historia, un señor, hermano, de 70 años, cuando tenía problemas con Perú. ¿Quién era el presidente de Perú? Era Fujimori. No sé si usted se acuerda o no. Claro, sí, y Fujimori le quería hacer guerra a Ecuador. ¿Qué decía ese señor? Un señor adulto. Ni un paso atrás. Y ese señor dejó esa frase. Ni un paso atrás. Únete, pueblo. Ese señor era un buen presidente, hermano. Yo te digo, hermano, apenas tengo 60 años, pero escucho mucha gente mayor. Este es el peor presidente que tenemos, mi hermano. Y usted es un periodista, usted lo sabe bien, que todo el tiempo que los unimos a estas mafias. ¿Por qué toda la gente lo piden a Correa, a Correa? Hermano, este es el peor presidente. Y así como vamos con este gobierno, hermano, irá a haber más robos, más delincuencia, porque ya nosotros ya no podemos trabajar. Hasta yo que soy inocente, tendré que robar para yo mantener a mi familia, hermano.
8: Muy complicado. Estas son 10 embarcaciones que actualmente han sido bombardeadas a más de 140 millas, 130, 150, 180 millas, han sido abordados en alta mar. La última embarcación tenemos conocimiento de que 4 días antes fue abordada por la patrulla ecuatoriana y que luego pues también ellos venían con dirección a poner su queja, pero fueron abordados lamentablemente por los Estados Unidos, donde la embarcación ayer en horas de la tarde perdió totalmente comunicación. No hay señales de vida. Preguntan en Capitanía y no hay ningún tipo de información. ¿Será esto, porque ustedes tributan acá, pagan permisos y todo, será esto aceptado por el señor pesquero que no le den algún tipo de información?
9: No, hermano, aquí el capitán de puerto también no hace nada. Si ellos son los primeros que tienen que saber, ellos son los primeros que tienen que saber. Pero el capitán de puerto, mira, nosotros cuántas veces venimos aquí. Usted ha venido también siempre aquí. El capitán de puerto no da cara. Y eso es mentira, ellos saben todo. Ellos saben todo porque el primero que tiene que estar sabiendo es la capitanía. Pero la capitanía por nosotros nunca hace nada tampoco.
0: Bueno, ahí estaba parte de lo que decía uno de los familiares de los pescadores de el barco Siempre Don Carlos. De pueblo, una dama muy enérgica, muy brava, muy cabrera, muy disgustada,
1: le dijo de todo,
0: muy enojada. Escuchemos qué dice la señora.
10: Esto es el gobierno de Noboa, este narcotraficante que no permite que las lanchas y uno trabaje decentemente, porque él quiere mandar su barco cargado de bananos. Para él no hay justicia, pero para los pobres sí hay justicia. Ya. Ahora dicen que sí, que las embarcaciones son que están derivadas con los choneros. ¿Por qué no dicen que los choneros les cobran vacuna? Digan, hablen. Salen a trabajar normalmente a nuestros pasajeros, a nuestros pescadores, los cogieron a la salida. Les robaron, los maltrataron. Eso de la guardacosta, les quitaron, sí, les robaron los celulares, la comida, porque andan hasta muertos de hambre. Les quitaron celulares, hasta en unos naipes para beber droga. A ver, si hay droga, ¿por qué los dejaron a seguir salir a pescar? ¿Por qué? Se supone que si hay droga, ¿por qué esperan que lleguen cargados de pesca? Aquí todo es una corrupción, marina, militares, presidente, todo es una corrupción, todos vienen agarrados de la mano. Y que no digan que no, ya, que no digan que no. Esto viene desde arriba, empezando por el presidente, por una porquería de gobierno que tenemos. Ya.
8: Hay evidencia donde la embarcación se veía justamente cargado de pesca.
10: Estos venían cargados, les están enseñando la pesca. Ahora yo no sé si los ignorantes estos becerros americanos no van a saber que las pomas de gasolina que van adelante es porque tienen que alimentar a las lanchas para pescar, porque las lanchas se llenan con agua, el barco rueda con agua. Lógico que tienen que estar de las pomas adelante. ¿Dónde mierda quiere que se las metan? En el trasero. Esos son unos animales que no sirven para nada. Y maldito gobierno de Noboa, muere este narcotraficante.
0: Bueno, ahí está el detalle, señores, que es lamentable, ¿no?
1: Pues dura la
0: vida. Lamentable.
1: Muy realista.
0: Dura en el sentido de la desesperación, la impotencia. A ver, la impotencia
1: es que se va a
0: usted,
1: salir.
0: A usted lo lleva a hacer cosas de que de repente a después decir, se arrepiente. Chuta, que yo dije,
1: ¿qué dije?
0: Yo hice eso, no, chuta, caramba. Y ayer justamente yo le decía, se siente impotencia de ver cómo las cosas siguen pasando. Y anoche veían una grabación al señor Reinberg bien campante, indicando, vamos a esperar los resultados de las autoridades norteamericanas. Estos son los resultados. Están dejando sin el sustento a mucha gente. Están acabando con las formas de vida. Están acabando con el ecosistema porque lo están contaminando mucho más y se tiran después ambientalistas.
1: Dentro de las declaraciones que dieron algunas personas, y puede escuchar porque no estuve aquí, eso se dio muy temprano cuando nosotros todavía estábamos en el noticiero. Lo que hacía el compañero Lucas se dio muy temprano.
0: Lucas Espila.
1: Oiga, este hecho de que no sabían nada de Capitanía del Puerto de Manta o nuestra entidad armada, le habían señalado es que tienen que primero esperar el informe de la...
0: De Estados Unidos.
1: De Estados Unidos, de la Armada. Oye, pero si nuestra soberanía, nuestro mar territorial.
0: Oye, eso es mentira. Oye, pero si los ecuatorianos también andan allí.
1: Aunque sea mentira.
0: Los mismos pecadores han dicho, mire.
1: Hay abogado, si es mentira, quedan peor mal ellos. Porque están, por eso le digo. Están siendo peor.
0: Pero yo tengo, bueno, yo tengo la obligación moral de que cuando escucho eso, yo tengo que decir, no es así.
1: Bueno, le digo, si es
0: mentira. Porque ustedes... Es que,
1: la patrullaje deben hacerlo los marinos.
0: Es que usted no le pone mucha atención al tema. Armada. Ahí los pescadores mismos nombran a la fragata San Antonio. En las grabaciones ellos mismos dicen, ahí viene el buque San Antonio. Dice. No sé si se ha percatado usted. Esa es una fragata ecuatoriana. Ellos comandan la vaina, pero el procedimiento ya lo hacen los otros. Claro, los que revientan las embarcaciones no son los ecuatorianos, porque no tienen la...
1: No hay plata para comprar
0: bala. La logística, no la tenemos.
1: No hay plata para comprar bala y va a
0: tener. No, no la tenemos la logística. No es que no hay plata para bala. No tenemos la logística. Los otros desde el aire apunten, disparen y fuego. Y se acabó el lío. Pero en todos los procedimientos han dado la milicia ecuatoriana. Ellos conocen. Por eso yo el otro día le dije, ¿cómo es que el ministerio certifica una vaina y dicen que no conocen? Pero si los militares mismos han andado y los marinos ecuatorianos, que lo han dicho los pescadores. Ojo, en las grabaciones se escucha. En las grabaciones se escucha. Son las 5 de la mañana con 57, señores oyentes, la hora. La hora en el Ecuador, 5 de la mañana, 57. Así empezamos el noticiero el día de hoy con esa lamentable noticia que otro barco fue interceptado el día de ayer. Lo que no se conoce si fue destrozado, si fue destruido. Esto todavía no se ha revelado. 5, 5.

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1: Atención a la hora, falta un minuto para que sean las 6 de la mañana. Desayúnese con las noticias.
2: 5:59 minutos. Luego, oyentes, vamos con los hechos que hicieron noticia también en la Crónica Roja. Nuevo ataque armado, amigos oyentes, deja una persona muerta en la parroquia El Hoy Afaro de la ciudad de Manta. Un hombre fue asesinado al estilo sicariato, amigos oyentes. La mañana de este día miércoles, dice 16 de septiembre, en la intersección de la calle 323 y avenida 215, parroquia Eloy Alfaro. De acuerdo con las declaraciones convertidas o vertidas por testigos en el lugar, la víctima caminaba por el sector cuando fue interceptado por desconocidos que le dispararon de manera directa. El impacto de bala provocó el fallecimiento instantáneo sobre la calzada de la persona antes de que pudiera recibir asistencia médica. Por otra parte, los sicarios se dieron a la fuga rápidamente sin dejar rastro y evidencia de dónde se las marcaron. Fueron al sitio del suceso, arribó Dirección de Nacional de Investigación de Delito contra la Vida, Muerte, Desaparición, Extorsión, Dinasegue, junto a efectivos de las Fuerzas Armadas. Los uniformados procedieron a resguardar la escena del crimen y recopilaron los primeros indicios balísticos. De acuerdo con las primeras indagaciones de la Policía Nacional, la víctima no sería residente de esa zona. Las autoridades policiales y judiciales iniciaron el procedimiento correspondiente para lograr la identificación de la víctima, dice la información, amigos oyentes. Además de buscar las motivaciones del atentado, así como el paradero de los responsables de este nuevo hecho de sangre y violencia en el distrito Manta, Montecristi y Caramijó. En lo que va del año en el distrito ya se marcan, amigos oyentes, o según data la información, ya se marcan 381 en ese momento. 6 de la mañana con un minuto, un nuevo hecho de violencia en la parroquia Loy El Paro. Era en el sector conocido Zona Cuca, por si acaso. 6 con un minuto,
1: abogado. Señores oyentes, atento a la hora. Las 6 de la mañana, un minuto. Y atento, atento, Freddy, que le encontraron a un par de estudiantes en pleno acto sexual en un colegio particular aquí en Manta. Estaban haciendo el delicioso, estaban haciendo el turuleque, estaban haciendo el que ya tú sabes y no sabes nada. Ya le contamos, ya le decimos, señores oyentes, en un momento, la hora, en La Voz del Pueblo, 6 de la mañana con 2 minutos, 6 de la mañana, 2 minutos en el país, el tiempo nacional en la emisión.

0: Buen día.
1: Buenos días. ¿Qué tal? Oyente de la voz 1570. 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